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0: La hora en Radio Universidad de Antofagasta.
1: Las 20 horas y 27 minutos.
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3: Los libros ausentes de la Plaza Colón. Estimados amigos, caminando por la Plaza Colón, me sumergí con varias escenas familiares, pero que habían cambiado profundamente. Sin darme cuenta, me encontré recorriendo las agitadas galerías de kioscos y toldos donde se vendían manualidades coloridas y vistosas, chilenas y algunas latinoamericanas, arte popular y, sobre todo, libros. Algunos nuevos y otros de segunda mano, en su mayoría de autores locales con poco acceso a las librerías mercantiles de Antofagasta. De sopetón, en algunos de los escasos escaños disponibles del mediodía, se me dibujó la sonrisa franca y picarona de Jaime Alvarado y nos pusimos a conversar de varias cosas. Entre ellas, de las dificultades de los escritores nortinos para escribir y, en particular, para vender sus obras. Escribir, publicar y vender son cosas distintas, pero tienen algo en común. Todas son difíciles y la primera, quizás, es la más complicada. Escribir implica dedicar un enorme tiempo preliminar para comprometerse con la entrega de algo vital, un sentido profundo de desprendimiento, y allí van las tramas, los mensajes, recuerdos, los miedos, los sueños y el corazón abierto que ofrecemos a nuestros lectores. Es un tema de actitud e independencia que tiene que ver con el sentido ético de la escritura. Algunos escriben sin mirar, ni imaginar, ni de reojo a su público ideal, como diría Umberto Eco. En esa suerte de ensimismamiento, otros lo hacen para quienes tienen gran poder adquisitivo o para quien pueda financiarlos, y elaboran así sus estrategias narrativas en base a las exigencias administrativas de burócratas y mecenas provenientes tanto del sector público como del privado. En esas disyuntivas, lo más probable es que se debilite el compromiso de entender la fuerza del lenguaje y lo literario como algo indispensable en una sociedad democrática al servicio de sus habitantes. Resuelto el primer acercamiento, la tarea pasa, a mi juicio, por escribir para nosotros mismos, para quienes nos acompañan de cerca y de lejos, y para nuestro tiempo, ojalá sin abusar del ego inevitable que acecha en cada palabra como una trampa. La publicación y la venta son también palabras mayores, un laberinto y una lotería. La oferta de editoriales, impresoras y librerías es amplia, pero de altos precios de entrada para los escritores que deben asumir casi siempre los costos de impresión de sus libros. Al final de cuentas, si hay ganancias, estas van mayoritariamente a los dueños de esas empresas. Algunos autores no reciben a tiempo o derechamente no reciben los importes por la venta de sus creaciones. Tras los intermediarios, muchos autores reciben ingresos minúsculos o deben resignarse a que sus obras queden relegadas en espacios sin visibilidad o en las bodegas de algunos recintos. Mal negocio para los escritores, que muchas veces deben optar, y se entiende, por las autoediciones y la autoventa. Por supuesto, en el mercado duro hay algunas excepciones notables, pero en la mayoría de los casos prevalece el negocio a costa de las intenciones nobles y las ideas, relatos auténticas de los creadores. En medio de la conversa, Jaime me preguntó sobre cómo iba la venta de mis libros. Excelente, contesté. Con Octavio Báez me ha ido muy bien. Octavio vendía también los libros de Jaime y de muchos otros escritores antofagastinos. Tenía su humilde negocio callejero en la esquina de Prat con San Martín, rodeado de edificios hermosos, en su mayoría bancos y farmacias que vendían antidepresivos como pan caliente. Además de Octavio, a mí me fue excelente con don Juan Villarruel, a inicios del 2000, quien vendía mis libros de autores regionales en un concurrido mall frente al estadio regional. Excelente vitrina donde transitaban a diario multitudes de vecinos, algunos de los cuales buscaban textos de escritores locales. A don Juan me lo presentó mi amigo Walter Maureira, ex funcionario del área de asistencia técnica de la Universidad de Antofagasta. Hombre derecho, Juan, además de cumplir con celo sus compromisos de venta, ofrecía siempre una conversación amable y bien enterada sobre las plumas en verso y prosa de nuestra región. Antes de despedirnos, fuimos con Jaime donde don Pedro reunaba, a dos kioscos más allá en la calle interior que da frente a la catedral. Don Pedro nos vendía también nuestros libros con mucho cariño y consciente de que había muchos autores que no tienen cómo conectarse con el público. La plaza era un lugar para unir creadores con lectores de todas las edades y bolsillos. Nos despedimos con Jaime y quedamos de organizar para pronto una visita al taller cultural y folclórico de la poetisa y maestra antofagastina Nelly Lemus, más arriba, por allá en la calle Orella. Encuentro que no se pudo realizar nunca. Paso de nuevo bajo el kiosco de la plaza principal y veo sus calles interiores prolijamente despejadas, pero silentes. Ya no hay kioscos ni toldos, ni mesones atiborrados de libros nortinos, más baratos y llenos de historias con identidad. Nada de eso queda, ni siquiera se ven patos yecos y jotes que estaban allí desde siempre. Ya no está el negocio humilde de don Pedro, y en la esquina de San Martín con Prat ya no están los mesones sutiles de Octavio, quien vendía libros, fotografías y souvenir pampinos. Ya no está Octavio. Se fue para siempre por decisión y por mano propia. No pudo con la desesperanza de los tiempos actuales. Juan Villarruel también partió. No pudo con los alquileres exorbitantes para poner dos mesones con libros. Poco tiempo después de perder su lugar de ventas en el centro comercial, nos dejó para siempre. También nos dejó Walter, amigo de infancia, que nos había presentado. Jaime tampoco está en la plaza ni en las calles en su faceta material. Afortunadamente, se quedó para siempre en la memoria de quienes lo conocimos y apreciamos. Le echamos de menos en sus itinerarios domésticos en busca de lugares donde difundir su arte y su creación, como hacen en silencio otros tantos escritores mayores y también de las nuevas promesas literarias regionales. Estimados amigos, gracias y hasta una próxima oportunidad.
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0: Universidad de Antofagasta le indica la hora.
1: 20:57.
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5: Hola, ¿cómo están? En este séptimo programa, correspondiente al año 2026, tendremos la presencia de Gianca De Martori. Él es académico del Departamento de Ingeniería Comercial Negocios Mineros. Ingeniero comercial, magíster en Economía y doctor en Desarrollo Económico por la Universidad Católica de Lovaina, Bélgica. Además, nos acompaña la académica Ruth Rade Araya. Ella es ingeniera comercial y magíster en Medio Ambiente, quienes nos conversarán y explicarán sobre decretos ambientales y las actividades aplicadas a la economía ambiental. Profesores, bienvenidos.
6: Hola, muchas gracias, Rodrigo.
7: Muchas gracias, Rodrigo, por tu colaboración, tu participación permanente, tu moderación en este programa, y también saludamos a Marcelo, que está ahí en los controles y que he descubierto que tiene unos cuentos muy buenos. Algún día vamos a hacer un programa de eso.
6: Eso.
5: Profesores, primero que todo agradecer su tiempo y atención dispensada, y obviamente la presencia. De acuerdo a lo que he mencionado, ¿qué decretos medioambientales han sido retirados y cuál es su impacto a nivel económico?
6: Rodrigo, primero, como para poner en contexto la realidad, digamos, de Chile y la región, uh-huh. En lo que nos convoca como región minera, uh-huh. podríamos decir que Chile tiene, primero, una participación, ¿no es cierto?, la minería, ¿cierto?, uh-huh. aporta más o menos entre un 10 y un 12% del PIB nacional. Y dentro de la región, el PIB regional, la actividad minera o la producción de cobre representa más o menos el 60% del PIB regional, o sea, de toda la actividad productiva que se produce en la región. Por lo tanto, para nosotros es un tema bastante relevante, porque en otras regiones no ocurre aquello, uh-huh. ¿ya? Se tienen más, digamos, actividades, por ejemplo, más al sur, forestal, en fin. Los decretos ambientales, en realidad, uno podría, primero, hacerse una retrospección antes del año 1993, ¿no es cierto? No había ningún tipo de normativa ambiental en el sentido de que estuviera estructurada en un marco legal, ¿ya? Entonces ahí aparece la ley 19.300 con el presidente don Patricio Aylwin, que establece un marco jurídico para actividades productivas, ¿no es cierto?, que vayan al cuidado de la sostenibilidad y de vivir en un ambiente limpio. O sea, ya en ese tiempo, digamos, había el interés de hacer eso. Posteriormente, esta sufrió modificaciones, ¿no es cierto?, mejoras, que fueron, digamos, llevando a que la obtención de ciertos permisos para determinadas actividades productivas tuvieran algún, digamos, un grado de... más que de demora, es de inspección muy detallada. Yo no lo llamaría demora, sino que una inspección muy detallada, porque a partir de esta ley 19.300 se crea el Ministerio, el Servicio de Impacto de Evaluación Ambiental con esto. Por lo tanto, es ahí donde entra el Servicio de Evaluación Ambiental a revisar con cierto grado de precisión, de evaluación, que con, digamos, tratando de resguardar el principio de la ley, que es vivir en un ambiente sano, limpio. Y eso, por supuesto, hace que las empresas comenzaran a un poco a retardar o a enlentecer sus permisos anteriormente otorgados. Entonces ahí comienza este tema y se ha ido agudizando, llamándolo incluso a la hoy día permisología, ¿no es cierto? Uh-huh. Entonces, eso ha sido una situación que consideró el gobierno anterior, saliente, el gobierno, digamos, del expresidente Boric, donde él determinó, ¿no es cierto?, en base a un estudio, ¿no es cierto?, con un comité, digamos, de expertos, de elevar el nivel de exigencia de algunos decretos que ya estaban aprobados para actividades específicamente, por ejemplo, que tuviesen una gran emisión de dióxido de azufre, por ejemplo, que eso tiene que ver con las fundiciones, principalmente. El artículo 28 anterior, el decreto supremo, perdón, del 28 de la anterior ley, lo que hace es velar porque no hayan alrededor de 90% de captura de emisiones en fundiciones. Y el decreto 32, uno de los decretos que, la pregunta, ¿no es cierto?, ahora voy a responder un poco a tu pregunta, uh-huh. Fue uno de los decretos que fue retirado este año al asumir, ¿no es cierto?, el 12 de marzo, el 11 de marzo asume y el 12 de marzo fueron retirados de la toma de conocimiento de Contraloría, uh-huh. 43 decretos y dentro de esos el 32, ¿ya?, que especifica una exigencia mayor de alrededor de entre un 98 y un 99% de captura de dióxido de azufre, por ejemplo, para las fundiciones. Eso claramente implica un cambio tecnológico absoluto en las actuales fundiciones. Entonces eso implica un costo de inversión por el cambio altísimo y enlentece, por lo tanto, la actual actividad para la refinería, por ejemplo, y obtener después la obtención de cátodos, ¿no? Que es, se produce a través de después de las fundiciones, ¿no es cierto? Viene la elaboración de cátodos. No así para los concentrados.
7: Complementar la pregunta, Ruth, cuando tú dijiste lentece, ¿te estás refiriendo a los decretos anteriores o los que retiró el actual gobierno?
6: No.
7: ¿Por qué lentece?
6: No, dije lentece como una palabra en realidad que no es para mi gusto la apropiada, sino que es la más usualmente usada. Porque para mí, en realidad, los decretos lo que hacen es resguardar el aire limpio, el derecho a tener un aire limpio. Entonces, la acuciosidad es la que es interpretada como enlentecimiento.
7: El tener más normas más exigentes.
6: Es más exigentes, claro. Se asocia a que enlentece el proceso, pero yo no estoy absolutamente de acuerdo con aquello, digamos, ¿no? Pero,
7: y ese uno de los que se retiró.
6: Uno de los importantes.
7: Habían otros muchísimos también. Habían algunos, parece que establecían estándar, porque hay muchos decretos que dicen lo que no se debe hacer, pero no dan un número exacto, normas más claras, ¿no es cierto?
6: Así es.
7: Son muchísimos más.
6: Son mucho más. De hecho, de los 43, bueno, uno fue devuelto, que era el de la llamada que muchos consideran que era por un aspecto más de ternura, ¿no es cierto? La llamada ranita de Darwin, ¿no? Que es una miniatura exquisita que existe en el sur de Chile y que es única. Y esa fue reincorporada, ¿no? Es decir, había sido retirada el cuidado de ella en su ecosistema y fue ahora de vuelta a la semana, digamos, por una presión, digamos, de la sociedad en términos de que un animalito tan pequeño y tan hermoso.
7: Pero estos animalitos pequeños a veces se ven como que uno estuviera más preocupado del animalito que de las personas, cuando en realidad, cuando desaparece uno de estos animalitos pequeños, se destruye toda una cadena alimenticia. Entonces, esto perjudica también a otras especies, también perjudica, por lo tanto, a la fauna, o sea, es una cadenita, o sea, no es que uno esté preocupado porque mira qué simpático el animalito, protejámosla, ¿no?
6: Correcto.
7: Tiene que ver hasta con la temperatura de los ríos, de los océanos.
6: Exactamente.
7: Esto está todo integrado, ¿no es cierto?
6: Bueno, todo está integrado, lo que pasa es que uno no tiene la conciencia, y ese es otro tema, ¿no? Que no tenemos conciencia social y ambiental de lo que el rol que cumplen estos decretos, ¿no? El rol que cumplen estos decretos y cómo aborda, ¿no es cierto?, las futuras generaciones, cómo las resguarda las futuras generaciones. Entonces, claro, uno podría decir está más preocupado de haber, están todos felices porque devolvieron a la ranita, pero en el fondo la ranita además está en un ecosistema y ese ecosistema se protege.
5: Claro.
6: ¿No? Ese ecosistema es el que se protege, o sea, al devolverle el decreto, digamos, al no retirarla, se mantiene esa exigencia en proteger el ecosistema donde habita la ranita, más que a la ranita en sí mismo, digamos, ¿no? Y eso tiene que ver con, por ejemplo, la tala de árboles, la quema de leña, y un montón de elementos que se van considerando que pueden proteger el ecosistema.
5: De acuerdo a lo que usted dice, profesora, han sido visualizados 43 decretos. De estos, 36 han sido retirados, 3 reingresados, 3 tramitados y 1 sin información. Esto se obtuvo mediante la fuente de observación de decretos ambientales, NAS.cl. ¿Vamos a la música?
7: Vamos a la música.
5: A propósito del tema que estamos conversando, medio ambiente y su impacto y la retiración de decretos de esta categoría, tema sugerente y propicio de la banda mexicana Maná, ¿dónde jugarán los niños? Propuesta musical del año 1990.

0: De acuerdo al anterior, vamos a seguir conversando este tema. Retiro masivo de una gran variedad de normativas desde el punto de vista legislativo. ¿Cómo se va asociando aquello o se va vinculando de acuerdo a lo que estamos tratando hoy?
1: Claro, aquí en este minuto, habiendo ya discutido el tema del retiro de estas normas ambientales, entramos a una fase todavía más fregada, más peligrosa.
0: Y compleja.
1: Más compleja, que es lo siguiente. En este paquete de reformas económicas que presentó el gobierno, que se está discutiendo en estos momentos en el Senado, que el gobierno le llama ley de reconstrucción, porque entre uno de los miles de aspectos que tiene, se fija en acelerar la reconstrucción que hubo en el desastre que hubo en la quinta región. Pero el fondo de esta ley apunta más bien a bajarle los impuestos a las empresas de mayor tamaño, significa reducir el gasto fiscal, y ahí se metió también de contrabando, por así decir, un tema que es diferente, que es que el gobierno pretende que si hay una resolución de impacto ambiental que es anulada posterior a la resolución, el gobierno pretende que el Estado le devuelva el dinero a los inversionistas, ¿ya? Con el justificativo que darles por lo menos la tranquilidad de que ellos no van a perder la plata en caso de haber invertido, y con la idea de que esto podría mejorar la inversión, podría mejorar el empleo, podría mejorar el crecimiento. Esto, en la forma, generó un terremoto en el Senado hace pocos días, porque dos senadores se retiraron de la sesión de la Comisión de Medio Ambiente porque ya estaba cerrado el plazo de las indicaciones, y cuando se presentaron nuevas indicaciones se hicieron pasar como que no eran indicaciones, sino eran meras mejoras, ¿no? Cuando en realidad los senadores vieron que era una indicación más fuera de plazo. Pero lo preocupante acá es que el Estado tendría que desembolsar dinero para pagarle a los inversionistas, y eso ha sido muy cuestionado. Porque la gran pregunta es, cuando el Estado reconoce que se equivoca, anula una decisión anterior. Por ejemplo, un municipio concede un permiso de edificación y después ese permiso de edificación es invalidado. Hoy día ya existe una normativa que permite que el afectado puede demandar al Estado y puede probar que el Estado fue el responsable de haber autorizado algo que no debió haber autorizado, y a través de eso el privado tiene el derecho a poder hacer una demanda contra el Estado. En este caso también, si el Estado se equivocó en autorizar un permiso medioambiental que después resultó anulado porque había errores en la autorización, también la empresa privada hoy día tiene el mismo derecho que tiene una empresa constructora en un permiso de edificación. El problema es que con esta propuesta del gobierno, ya la empresa

0: hacer malos estudios ambientales, porque si un privado hace un estudio malo, claro, se arriesga que el día de mañana le anulen lo que había autorizado el Estado, pero ahora el Estado va a tener que pagarlo. Es bien polémico. Además, un juez, pongámonos en la posición de un juez, a un juez que le llega un caso donde se ve la necesidad de anular una resolución de autorización ambiental. Entonces el juez, si dice que sí, que hay que anular, el juez va a tener que pensar que eso le va a ocasionar gastos al Estado. Es una forma de presión sobre un juez que no debiera existir, ¿ya? Entonces esto genera un debate. Parece que esto no existe en ninguna parte del mundo, ¿eh?
1: No.
0: Sería, ¿no?
1: No, yo escuché también lo mismo, y que no hay una, digamos, jurisprudencia en otros países al respecto. No hay evidencia de aquello. Entonces, y lo, claro, hablemos, digamos, en bastante simple, se va a construir un seguro. Un seguro, el Estado va a tener que construir un seguro para pagar eventuales gastos como el que acabas de describir. ¿De dónde va a venir eso? De la recaudación, digamos, que se hace fiscal en base a los impuestos que pagamos básicamente los chilenos por el IVA, ¿no? Que es el impuesto más, que es, a propósito, es el que se persiste, digamos, porque acordémonos de que hay una, en esta misma reforma que se está planteando, digamos, hay una disminución de las contribuciones, que por lo tanto los ingresos fiscales se van a ver drásticamente reducidos.
0: Si es que el proyecto se aprueba como está.
1: Si es que se aprueba como está.
0: Y se van a ver más reducidos si es que ahora más encima el Estado va a tener que pagarle a la empresa.
1: Claro, porque, a eso voy.
0: Porque se anuló una resolución de calificación ambiental. Para que los auditores no entiendan, la resolución de calificación ambiental es el último paso que existe cuando una empresa somete a revisión un proyecto. Tiene que hacer, si el proyecto es grande, tiene que la empresa hacer un estudio de impacto ambiental. Si el proyecto es más chico,
1: sí, tiene, claro, si es pequeño en cuanto a su impacto.
0: Claro, ahí tiene que hacer otra cosa.
1: La DIA,
0: una declaración de impacto ambiental. Pero en los dos casos, al final, todo ese proceso termina con una resolución.
1: Exacto.
0: Entonces, lo que se está discutiendo ahora, si la resolución es positiva para la empresa que invierte y después se anula porque a lo mejor se descubrió que había un defecto en el estudio, se descubrió que había un perjudicado, que
1: podrían aparecer, porque a veces en estas evaluaciones pueden haber, por ejemplo, comunidades que no fueron consultadas, que no fueron tomadas en cuenta, y que después que el proyecto ya comienza a ejecutarse, empiezan a aparecer los problemas, ¿no es cierto?, y las comunidades comienzan a levantar sus demandas, y entonces la empresa tiene que detener su operación.
2: Inclusive territorios.
1: ¿Perdón?
2: Inclusive territorios.
0: Claro, territorio afectado.
1: Claro. Entonces, eso en el fondo es a lo que nos estaríamos exponiendo de aprobarse estos capítulos, digamos, de la ley.
0: Y aquí proyecto. Seguramente lo que va a pasar, que ya varios parlamentarios lo han anunciado, que ellos van a recurrir al Tribunal Constitucional porque se vulnerarían una serie de aspectos de la Constitución. Por ejemplo, la igualdad frente a la ley. ¿Por qué una empresa constructora tiene que optar por el camino más largo? Que ya dijimos que puede demandar al Estado, tiene que probar eso. ¿Y por qué una empresa, por ejemplo, inversionista minera, tendría acceso al privilegio de este camino más corto? También sí. La Corte Suprema ya hizo una serie de cuestionamientos, pero más de forma, que con este nuevo proyecto hay una serie de cosas, no es lo único, en temas ambientales. O sea, este cambio, que en el fondo lo principal, que es la rebaja de impuestos a las grandes empresas, tiene detrás de ello toda una normativa ambiental. Por ejemplo, acorta los plazos para que los reclamantes puedan procesar la información. Imagínate un proyecto de estudio ambiental, algunos pueden tener más de 1,000 páginas. Entonces, si una comunidad indígena quiere cuestionar ese estudio, tiene un plazo para eso, pero ahora se le acorta el espacio. Y resulta que en un plazo más corto va a ser más difícil contratar a un especialista, por ejemplo, un hidrogeólogo, porque las comunidades van a tener que tener argumentos técnicos, no pueden llegar y demandar. Entonces,

0: También dentro del paquete de medidas que tiene el gobierno hay intención de reducir más los plazos, y eso podría eventualmente afectar la posibilidad que tienen los reclamantes.
1: Profesor. Mira, perdón, sí. Y yendo un poquitito más a saliendo de la frontera, digamos, fíjate que China, que es característica, ¿no es cierto?, en nuestro principal comprador de cobre, ¿no es cierto?, tiene las mayores fundiciones allá, ha tenido o ha sufrido la contaminación y tiene, digamos, los niveles de contaminación históricos, digamos, bastante altos. Sin embargo, China hoy día está, las normas ambientales las está llevando a un máximo, es decir, está en el fondo exigiendo mayor calidad ambiental a las empresas. Y nosotros estaríamos yendo en el camino contrario. Claro. Entonces, uno ¿cómo voy a llegar al final a tener un país en desarrollo? ¿No?
2: Hacia allá va mi pregunta. ¿Por qué? Reforzando lo que usted está mencionando desde la economía ambiental, ¿cómo se conecta el conflicto central, eficiencia económica versus externalidades?
0: Mira, ¿puedo contestar yo?
1: Bueno, contesta.
0: Yo personalmente pienso que cuando se quiere acelerar la inversión para que haya más producción en empleo, que es un fin que todos queremos, el peligro es que a futuro estamos castigando la producción y la inversión de mañana, porque cuando los proyectos dañan el medio ambiente, a la larga es pan para hoy, hambre para mañana.
2: Claro, ¿por qué? Porque es un enfoque de crecimiento de corto plazo.
1: A ver, las externalidades negativas,
2: por supuesto,
1: ¿no es cierto?
2: Sí,
1: porque
2: por supuesto.
1: Hay positivas y negativas,
2: exacto.
1: Hablemos de negativas. Esas externalidades negativas se acrecentarían buscando la eficiencia económica, porque la eficiencia económica, ¿qué es lo que es? ¿Cuál es el fin, digamos, de una eficiencia económica? Es minimizar los costos, ¿no es cierto? Maximizar las utilidades para, desde el punto de vista de la empresa, y minimizar los costos. Y eso nos pone en un riesgo de que al minimizar costos vamos a tratar de obtener la misma producción, pero con el mínimo costo, es decir, utilizando las menores exigencias para producir cobre, por ejemplo. Y esta rebaja de la exigencia, ¿no es cierto?, que se estarían introduciendo ahora con esta la retirada de las normas ambientales, de los decretos ambientales, estaría contribuyendo a aquello, es decir, a aumentar las externalidades negativas. Y eso nos trae, a todos, el efecto de las enfermedades, porque nosotros, fíjense que las mayores contaminantes que hay en las fundiciones es por arsénico, la emisión, ¿no es cierto?, de arsénico y de
2: cobalto.
1: De dióxido de azufre. Uh-huh. ¿Ya? Y eso es el arsénico es letal, ¿no? Nosotros en Antofagasta, sobre todo, lideramos las enfermedades, ¿no es cierto?, los indicadores de cáncer de piel por arsénico, de vejiga y de pulmón. Entonces, si llevamos esto a la norma al mínimo o a rebajarla, vamos a sufrir nuevamente lo que se había estado mejorando. Es como que estamos deshaciendo,
2: claro,
1: lo que años nos costó que tomaran conciencia las, claro, autoridades, los legisladores, para que protegieran la salud de las personas que habitan en las zonas, entre comillas, de sacrificio.
0: Claro, por eso. Y el mayor gasto en salud también al final es gasto para el Estado.
1: Es más gasto
0: para el Estado. Y aparte de que corremos el riesgo que si alivianamos las normas ambientales se nos pueden cerrar algunos mercados de exportación.
1: Bueno, ese es otro tema. Fíjate que el bajar tanto las normas ambientales, además, no es que llegue más inversión, justamente, sino que puede incluso crear una incertidumbre. Y eso más bien ahuyentaría o estaría a las inversionistas ahí como mirando a ver qué va a pasar en 4 años más. Porque si estos proyectos mineros son de largo plazo, o sea, la aprobación de un proyecto no dura menos de 3 años. Por lo tanto, la implementación, la entrada en operaciones es alrededor de 5 o 6 años recién. Y ya va a venir un nuevo gobierno, o podría continuar, no sabemos, es incierto. Entonces, esa incertidumbre de que si estas normas hoy día se relajan y después vuelven a ser exigentes, entonces, ¿cómo, con qué música bailo en el fondo?
0: O sea,
1: ¿no?
0: las empresas no se lo van a tragar.
1: Los inversionistas extranjeros.
0: Claro, cuando el inversionista se le ofrece demasiado, no se lo tragan.
1: No.
0: y terminan diciendo, mire, este gobierno va a durar un tiempo corto.
1: Exacto.
0: Necesariamente va a haber una reacción de la ciudadanía cuando empiecen a aparecer más enfermedades.
1: Claro, y las personas empiezan después a levantar sus quejas.
0: Claro, van a haber más problemas, más reclamos, más inestabilidad social, inestabilidad política.
1: Y fíjate que nosotros tenemos, según las, ¿no es cierto?, las clasificadoras de riesgo, nosotros somos un país bastante seguro todo, para invertir actualmente, con todo lo que supuestamente tenemos que impide la inversión, pero actualmente nosotros tenemos una muy buena calificadora de riesgo.
0: ¿En comparación a otros países?
1: Por ejemplo, en comparación a otros países, con nuestros vecinos. Por claro. ejemplo, que compiten con nosotros, con Perú.
0: Sí, además en los años anteriores...
1: En el cobre, digo,
0: en
1: ¿no?
0: los últimos años del gobierno de Boric, fíjate que lo que más creció fue la inversión extranjera.
1: Sí.
0: No fue la inversión nacional, no. privada.
1: Y ahora, eso por la confianza
0: claro,
1: que nosotros...
0: había una cierta confianza. Y a los empresarios, más que las normas, le preocupa la estabilidad de las normas.
1: Exacto,
0: o sea,
1: tú lo has dicho.
0: Le interesa que...
1: El tiempo.
0: Que las normas, porque no sacan nada con invertir en un proyecto que es relajado en términos ambientales, pero saben que a lo mejor de aquí a 2 años más va a cambiar la política... Y cuando empiecen a ver los efectos sobre la salud de las personas, los nuevos autoridades van a tener que volver a exigir. Y cuando el proyecto ya está en marcha, eso es peor. Es mejor no tener que estar deshaciendo a cada
1: bueno,
0: rato.
1: Este es un tema que la verdad da para mucho rato más. Y creo que aquí ya nos están haciendo señas que estamos llegando a término.
2: Estamos en la hora. Profesor Jan, profesora Ruth, muchas gracias por asistir a Negocios, Economía y Sociedad. Hemos llegado al final de nuestro séptimo programa. En las próximas semanas tendremos más invitados e invitadas, quienes conversarán sobre RCE, emprendimiento, viviendas sociales, entre otros tópicos. Por su tiempo y atención dispensada, muchas gracias. Les invitamos a quedarse aquí, en la 99.9 FM, la radio de la Universidad de Antofagasta.
1: Buenas tardes.
2: Y hasta
1: muchas
2: luego.
1: Gracias.
2: Hasta luego.
0: Gracias, buenas tardes.
2: Chao, chao.
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4: Las 21 horas y 28 minutos.
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7: El Cuartel de Bomberos Arturo Prat es una de las instituciones voluntarias más antiguas y significativas de Antofagasta. Su historia comienza en 1887, cuando un gran incendio ocurrido el 24 de abril movilizó a la comunidad y dejó en evidencia la urgente necesidad de reforzar la capacidad de respuesta frente a emergencias en una ciudad que crecía al ritmo del puerto y la actividad minera. A partir de ese hecho, la Sociedad de Artesanos y Socorros Mutuos impulsó la creación de una nueva unidad. Y el 29 de mayo de 1887 quedó formalmente constituida la Cuarta Compañía de Bomberos, inicialmente llamada Compañía de Zapadores Arturo Prat, en honor al héroe naval cuyo espíritu de servicio inspiró a los primeros voluntarios. Su primer director fue Froilán Rojo, y en sus inicios la compañía se equipó con cascos, hachas y herramientas básicas que le permitieron comenzar sus labores de manera inmediata. Con el paso de los años y acorde al crecimiento de Antofagasta, la compañía se reorganizó en 1910 para transformarse en una unidad de agua, respondiendo a incendios de mayor complejidad y adaptándose a los nuevos desafíos de una ciudad en expansión. Desde entonces, sus voluntarios han sido protagonistas de innumerables emergencias, rescates y labores comunitarias que han protegido a la población frente a riesgos urbanos, industriales y domiciliarios. Más allá de su función operativa, la bomba Arturo Prat simboliza más de un siglo de compromiso ciudadano, disciplina y solidaridad.
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9: Y muy buen día en general, estimados auditores del programa Libros Ciudadanos. Les habla la profesora, colega y amiga Olga Grandón por la Universidad de Antofagasta, y hoy el programa lo vamos a dedicar a Nona Fernández, escritora destacada de su generación. Nacida en 1971, su nombre completo es en realidad Patricia Paola Fernández. La infancia y juventud en el Chile de la dictadura de Pinochet marcarían luego todos sus escritos y trabajos. Hay que pensar que la función testimonial en la literatura, aunque fuere la más ficcional que exista, es característica en el nacimiento de la literatura latinoamericana, hecha por latinoamericanos. Estudió teatro ella en la Universidad Católica y quedó seleccionada en un taller de escritura, lo que la empujó a confiar en sus dotes de escritura. Su primer libro de cuentos, El Cielo, salió ya el año 2000. Luego, el 2002, lanza su primera novela, Mapocho, la que escribió mientras vivía en España esperando a su primer hijo. Es fruto de su relación también con el también escritor Marcelo Leonard. En Mapocho, Fernández reconstruía la historia de Santiago a través de unos hermanos y el característico río que a veces movía cuerpos sin vida. Vinieron luego más novelas que intensificaban su trabajo en la memoria, y hoy día le llaman memoria y derechos humanos, memoria en general, a la vez que tomaba prestado de la realidad para crear una ficción. Avenida 10 de Julio, Huamachuco, en 2007, fue en salida el 2012, Space Invaders, 2013. La detección en el extranjero, la dimensión desconocida sobre el testimonio de un agente de la policía secreta que torturaba en Chile, hizo que Fernández recibiera el prestigioso premio Sor Juana Inés de la Cruz, que premia excelencia de libros escritos por mujeres en español. Space Invaders, sobre compañeros de colegio que en la adultez revisan el horror que vivieron en los 80, fue lanzado con éxito en el mercado anglosajón y logró estar en la prelista, en la lista previa del National Book Award. No alcanzó a ganarlo, ya ligerito lo va a ganar. Fernández además es guionista de teleseries, es actriz. La pieza oscura es la compañía de teatro donde ella está siempre trabajando y creando, y hasta con piezas de teatro propias. Hoy día hablaremos sobre una novela de ella con un gran lector, admirador de su obra, que presento después de escuchar algo relacionado con la memoria de Chile, que es el tema recurrente en la literatura de Nona Fernández. Vamos a escuchar La Carta, de Violeta Parra.

0: Ahora les presento al profesor de castellano, magíster en educación y doctor en didáctica de las letras, artes y humanidades, compañero de trabajo, diga lo que diga él. Somos todos compañeros de trabajo en la Universidad de Antofagasta. Tiene varios libros publicados, escribe crónicas y columnas en medios nacionales y extranjeros. Me refiero a mi colega de compañero de trabajo en esta universidad, Francisco Villegas. Él les va a hablar en este instante de la última novela de Nona Fernández. Y yo simplemente le voy a pedir, como gran lector de esta literatura, que me diga cómo se llama la novela y cómo podría hablar y de qué trata a los auditores para incentivar en realidad la lectura de libros, que es el objetivo fundamental de este programa.
1: Gracias, Olga, por la invitación. Eso es lo primero. Quiero contarte de una tremendísima novela, una novela nacional de una escritora chilena, que si siguiéramos un poco a algunos entendidos de la literatura, siempre a nosotros nos llama la atención aquellos libros que nos iluminan, que nos buscan poder de alguna forma entender qué significa el carácter de la ficción y qué significa también el carácter del lenguaje literario. Por esa razón, yo escogí el libro Marciano como una literatura referencial a propósito de estos libros en que fundamentalmente están dados por el perdedor. Siempre la figura del perdedor, creo yo, no es tan habitual en la literatura. Quisiera recordar, por ejemplo, por decir algo, El Lazarillo de Tormes. Es un libro donde el papel protagónico, evidentemente, lo ocupa un individuo de baja extracción social. Y en este libro, que se llama Marciano, el personaje es un excombatiente, es un preso, del cual Nona Fernández lo visitó durante mucho tiempo, pensando, tal vez se puede hacer, pensando en hacer en realidad un guión de una serie, asunto que no se llevó a cabo, pero ese trabajo le llevó a Nona Fernández a decantarlo en un tremendo texto que tiene 514 páginas, es un texto, okay, Olga, voluminoso, donde diríamos que la invitación también es a leer libros voluminosos, ¿por qué no? Yo soy partidario de estos libros extensos, grandes, robustos, porque comienzan a reconstruir parte de nuestro pasado, qué importante es precisamente hacer ese trabajo. Y por eso, Olga, yo recomiendo a los lectores visitar las librerías, lo primero, conseguir el libro y agenciar ese libro, porque es un texto escrito, a mi modo de ver, desde el perdedor, donde la derrota viene a ser un motivo también literario. Eso por una parte. La segunda tiene que ver con un componente que ya es del lenguaje literario, que tiene que ver con cómo se van armando estas novelas. Esta novela en particular es una novela que se denomina novela de agujeros. Es decir, hay una metáfora allí, a propósito de los black holes, de estos agujeros negros, en que los autores examinan los vacíos de la historia y tratan de darle un encaje a partir de la memoria personal. De esa manera, Nona Fernández construye este texto, como digo, voluminoso, de este hombre que se llama Mauricio Hernández Norambuena, y que le va entregando una serie de pistas, ideas, motivos, sucesos, acontecimientos, que muchos de los cuales ya están graficados en el periodismo, en la misma historia, pero acá el componente es literatura. Es decir, cómo esta búsqueda de exploración, por ejemplo, desde los tiempos de la dictadura, la búsqueda de identidad, donde también ella es parte de esto, de hecho Nona Fernández es una de las autoras que se dedican a reconstruir nuestro pasado, nuestra memoria, por un lado, porque estos archivos, estos pedacitos de historia fragmentados en la literatura se reconstruyen y obviamente se arman en un corpus que es netamente de ficción. Aquí hay una entremezcla de elementos que son vívidos, que son parte de la vida de Mauricio Hernández, de este excombatiente, de este preso que lleva muchísimos años detenido en distintas cárceles, Y probablemente creo yo que a través de este examen de los vacíos de la historia, Nona Fernández realmente hace este notable tejido de voces, porque la novela se reconstruye en una suerte de suma de elementos de distintas voces, unas que son personajes históricos, familiares, y ella misma, y ahí hay un elemento muy decidor de la novela de Nona Fernández, donde ella también se integra como un personaje más. Pero ella no es Nona, es N. Cada tanto va saliendo en la novela el personaje, graficado en N, pero uno subentiende que es Nona Fernández. Y entremezcla estos diálogos, estos pedazos, estos detalles del corpus literario a propósito de las voces, donde M es el personaje Mauricio. Entonces hace conversar este tejido de voces indistintamente, porque ese es el detonante de la historia. La historia en realidad no la construye una sola persona, la construyen multiplicidad de voces. Y eso es lo que hace Nona Fernández en este texto, poder darle cuerpo a, por ejemplo, un sobrino de Mauricio Hernández, una tía, una pareja, ex combatientes, amigos, y ella misma también. ¿Por qué lo hace así? Porque ella, en virtud, siguiendo un poco la línea del profesor Cedo Milgoich a propósito de las generaciones, lo hace de esa manera porque ella también es parte de una generación, la generación conocida como la generación de los hijos, aquellos que nacieron o crecieron en dictadura y que, volcados al arte, en este caso el arte literario, quieren hacer esta reconstrucción, la suma de búsqueda de la identidad, la búsqueda de estas personas que han quedado con una serie de pedazos rotos, ¿verdad?, de espejos rotos, porque a través del tiempo tienen que ir reconstruyendo su memoria, sus recuerdos personales, brindar sus testimonios también. Entonces, claro, esta novela, de alguna forma, midiendo las proporciones, lo que voy a decir, me llevó también a la memoria a recordar la novela de Andrés Sabela, Norte Grande, que en su época, estamos hablando de la década de los años 50, formalmente no era una novela, porque era la suma de muchos fragmentos. Bueno, la novela Marcianos también la suma de muchos fragmentos. Tiene poesía, de una manera sutil, de una manera delicada, tiene cartas, tiene una parte de género epistolar, tiene recordatorios también, o vasos comunicantes con algunas situaciones literarias, y tiene este diálogo permanente de las voces que son de los personajes. ¿Quiénes hablan allí en la novela? Bueno, habla obviamente el protagonista. ¿Quién? Mauricio Hernández. Él habla desde su derrota, donde él también reconoce, y de gran forma lo reconoce, de que hoy día son otros tiempos, de que tal vez hubo un equívoco en algunas cosas, pero que hay que mejorar las condiciones absolutamente de nuestra sociedad, y que la memoria colectiva es la suma o la generación para producir cambios.
0: Ese nombre que tú dijiste, porque debo reconocer que justo esta novela aún no la he leído, pero este nombre, Mauricio Hernández Norambuena, está también sacado de la realidad. ¿En qué sentido? No necesariamente que sea enteramente un personaje biográfico, sino que mucha literatura, y sobre todo Pozzabella, aquí y en todo Chile, examina un procedimiento que es muy entretenido, que es el tema que, por ejemplo, yo tengo una compañera de curso que se llama Erika Arnish, y que no la veo hace muchos años, porque era compañera mía en la básica. Y yo hago una novela y pongo a Erika Arnish de protagonista, pero en situaciones que, por supuesto, ella jamás vivió. Entonces, es como ese procedimiento de Mauricio Hernández Norambuena, un personaje 100% ficticio. Esa es mi consulta.
1: Perfecto, mira, en realidad, lo dice de hecho la novela en verdad es una suma de enredos. ¿Cómo es eso? Ese tú y yo entre Mauricio Hernández y Nona Fernández, Nona visitaba a Mauricio Hernández, pensando en esta creación o construcción de un guión. Sin embargo, como decía recién, eso decantó porque la serie nunca llegó a plasmarse, se generó este texto literario. Pero el texto literario combina las situaciones. Parte evidentemente de un hecho histórico, de un personaje real, una persona de carne y hueso. Sin embargo, en la novela, en la construcción del lenguaje literario, yo diría que es la suma de los enredos en ese tú y yo de las voces ahora literarias, donde Mauricio Hernández, personaje histórico, se transforma en un personaje literario, y evidentemente que Nona le agrega muchísimo de su particularidad para contarnos una historia por las conversaciones que ella tenía los días viernes con Mauricio. Religiosamente, ella asistió a registrar la voz de Mauricio Hernández para generar, diríamos, una suerte de trama épica, de alguna manera es así, pero que se va estructurando en la novela en la suma de los encuentros. En el fondo, la novela, y de ahí la invitación a leerla, aparte de este enredo, en el buen sentido, de lo que significa ese tú y yo entre Mauricio Hernández y Nona Fernández, es también, yo diría, la suma de todos los encuentros que tuvo la escritora con este personaje real. La novela, en verdad, se estructura en 11 partes. De manera tradicional, los libros muchas veces se estructuran con capítulos. Aquí ella les denomina encuentros. Son 11 encuentros que se plasman en esta novela.
0: Mira, tenemos que ir cerrando, pero el procedimiento está muy bonito, pero lo fundamental es que rescata la memoria real, pero son memorias anónimas. Yo misma quiero ser una memoria casi anónima, pero no me ha resultado mucho, pero me pasa un poco eso, y rescato un poco el tema de que nos pasó a los niños en los 70, así como ella estaba naciendo, 71, yo era una niñita chiquitita. Entonces, es muy interesante este tema, y tú mismo en tu obra, y algo he leído, por supuesto, crónica, rescatas mucho de esta memoria, pero lo que más cuesta es siquiera hablar de algún pequeño hecho testimonial, cuesta demasiado. Te puede costar hasta pasar meses con licencia, en fin, o sea, no es tan fácil. Por eso que mi admiración es tremenda por esta mujer. Lo que te quiero preguntar es que finalmente nos sintetices por qué se hace indispensable o recomendable leer a la obra de Nona Fernández, que está en plena producción, en pleno auge, y asistir, fíjate, a las obras de teatro, porque alguna le vi en Santiago, de obras de dramaturgia de ella, de esta actual autora chilena Nona Fernández, que me conteste Francisco Villegas al micrófono.
1: Creo que es muy recomendable esta novela, que es una novela, diríamos, electrizante, por un lado. Por otra, porque si siguiéramos un poco a Bolaño, cuando se refería a estos luchadores, él señaló más de alguna vez que estos eran guerrilleros de la última guerra florida latinoamericana, algo así expresó Bolaño. Y eso había que, obviamente, mostrarlo, contarlo. No es una novela de un extraterrestre, es de un hombre de carne y hueso, pero que en el modo como Nona lo cuenta, la representación que ella hace de nuestra historia, uniendo de alguna forma estos pedazos de historia fragmentada, de memoria personal y de lo que se vivió en esos años de la dictadura, hacen enteramente válido leerla. Hay que darse un tiempo porque es una novela extensa, pero lo primero es manifestar ese interés, porque también nosotros debiéramos partir desde ese principio de que es bueno leer lo que hacen otros. Siempre es bueno mirar qué es lo que están haciendo las otras personas, de manera creativa lo digo, y porque nosotros tenemos también de alguna forma el principio de cooperación, de respetar el trabajo artístico que hace el otro, más aún una autora como Nona, y porque también nos hace recordar lo que nos ha pasado en nuestra historia.
0: Bueno, este programa tiene media hora para estimular la lectura. Estamos cerrando. Acaba de hablarle Francisco Villegas sobre una novela marciano de Nona Fernández. Queremos cerrar con una canción relacionada a estas temáticas recurrentes en las novelas de Nona Fernández, rindiendo homenaje precisamente a una de las voces más queridas de Chile, víctima total también de los hechos represivos de la dictadura de los 70, que se ha rememorado en estas obras de teatro y novelas que escribe Nona Fernández, a quien le hemos dedicado este programa. Nos despedimos con Víctor Jara, Vientos del Pueblo, un feat de Inti Illimani, con él, y nos veremos en un futuro programa, Libros Ciudadanos. Les habló la profesora, amiga y colega Olga Grandón. Muchas gracias. Hasta luego.

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1: Radio Universidad de Antofagasta le indica la hora.
2: 21:56.
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0: las 22 horas y 12 minutos.
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1: Las 22 horas y 31 minutos.
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3: El Paseo del Mar de Antofagasta es uno de los lugares más concurridos y representativos de la ciudad. Inaugurado en 2002 y renovado en 2013, este paseo marítimo se extiende por la costa y sobre la Avenida Grecia, convirtiéndose en un corredor ideal para recorrer el litoral de manera continua y accesible. Su construcción marcó un antes y un después en la recuperación del borde costero, permitiendo que Antofagasta volviera a abrirse hacia el océano después de años en que gran parte de la franja litoral estuvo destinada a actividades industriales. Hoy, sus amplias veredas, ciclovías y puntos de descanso ofrecen un espacio perfecto para caminar, correr, andar en bicicleta, observar aves o simplemente detenerse a contemplar el paisaje. A lo largo del recorrido aparecen parques, juegos infantiles, senderos, miradores, restaurantes y varias de las playas artificiales más populares de la ciudad. En las mañanas el paseo es ideal para ejercitarse antes del calor. En las tardes es uno de los lugares favoritos para disfrutar la puesta del sol sobre el océano. El Paseo del Mar es también un espacio social y comunitario. Familias, deportistas, estudiantes, turistas y vecinos se cruzan a distintas horas del día, integrando este corredor costero en su vida cotidiana. Hoy, este paseo es un verdadero símbolo del vínculo entre Antofagasta y su mar.
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0: las 22 horas y 48 minutos.
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1: 22:59.
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0: las 23 horas y 19 minutos.
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2: 23:27.
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5: El puerto fiscal ocupa un lugar central en la historia económica y urbana de Antofagasta. Su origen se remonta a fines del siglo XIX, cuando el Estado chileno comenzó a desarrollar infraestructura portuaria propia para responder al explosivo crecimiento de la actividad salitrera y minera. En este sector se instaló el muelle fiscal, junto a bodegas, líneas férreas y espacios de carga que permitieron movilizar minerales, insumos y mercancías hacia distintos destinos del mundo. Durante gran parte del siglo XX, el puerto fiscal fue un espacio de intensa actividad. Las cuadrillas de estibadores, las locomotoras entrando y saliendo, los carros del ferrocarril unidos a los barcos y la maquinaria en constante movimiento formaban parte del paisaje cotidiano de la ciudad. Este fue un punto neurálgico donde se articulaban el comercio marítimo, el transporte ferroviario y la industria, convirtiéndose en un motor económico que dio forma al crecimiento urbano de Antofagasta. Con el tiempo y tras sucesivas reformas portuarias, muchas de sus funciones fueron traspasadas a concesiones privadas y a nuevas instalaciones especializadas. Aún así, el puerto fiscal mantuvo y mantiene hasta hoy un rol estratégico dentro del sistema logístico regional, operando como zona de apoyo, maniobra y transferencia para diversas actividades marítimas. Aunque no es un espacio abierto al público, su presencia es visible y decisiva para comprender cómo la ciudad se ha desarrollado en torno al mar. Su silueta industrial es un recordatorio de esa etapa en que Antofagasta creció, ligada a la exportación de recursos y a la labor de cientos de trabajadores portuarios.
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6: 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Capítulo 7, la era espacial y la llegada a la Luna. El siglo XX no solo vio avances científicos extraordinarios en la Tierra, sino que también marcó el inicio de la exploración espacial. En 1969, la misión Apolo 11 logró que el ser humano pisara la Luna por primera vez. El mundo entero siguió la transmisión en vivo mientras Neil Armstrong pronunciaba aquella frase que quedaría inmortalizada: "Es un pequeño paso para el hombre, pero un gran salto para la humanidad". Sin embargo, detrás de la fama mundial, Armstrong permaneció en un enigma. Aunque fue recibido por presidentes, reyes y reinas y admirado por millones, eligió retirarse de la vida pública dando lugar al mito del hombre solitario. Se pensó que la experiencia lunar lo había dejado marcado, que la vida en la Tierra resultaba un anticlímax comparada con la grandeza del espacio. En 1994, un joven periodista de la BBC pudo entrevistarlo y descubrió a un hombre sonriente, amable y reflexivo. Armstrong respondía con paciencia, guiando más que imponiendo, transmitiendo esperanza y optimismo incluso a quienes soñaban con viajar al espacio. Confesó, por ejemplo, que el sueño de explorar no desaparecía. La realidad puede haberse desvanecido, pero llegado el momento volverá, guiñando un ojo a la ilusión de quienes aún miran las estrellas. En 2010, durante una gira con otros astronautas del programa Apolo, Armstrong mantuvo su discreción. Rechazó entrevistas individuales para no opacar a sus compañeros, mostrando una humildad inusual en alguien que había logrado lo que pocos seres humanos podían imaginar. Su hijo menor recuerda cómo, lejos de ser frío o distante, era un abuelo cálido, con sentido del humor y talento musical que enseñaba con ejemplo y no con palabras impositivas. La misión Apolo 11, más que la hazaña de un solo hombre, fue el logro de un equipo comprometido y la inspiración para millones de personas que en distintas generaciones encontraron en Armstrong y sus compañeros motivos para estudiar, innovar y perseguir sueños aparentemente imposibles. Aunque la historia lo recuerda por su primer paso en la Luna, su verdadero legado fue la humildad, la curiosidad y la humanidad que llevó consigo más allá del espacio.
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0: las 23 horas y 53 minutos.
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0: Universidad de Antofagasta le indica la hora.
1: 0:00 en punto.
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1: 1:34
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3: Hola, ¿cómo están? Nos encontramos una vez más aquí en un nuevo capítulo de Música Conciencia. Un gusto como siempre saludarles. Soy Gladys Hayashida y en este espacio de Ciencia, Tecnología y Sociedad, CETIS UA y la Fundación Comorevi, les comparto cómo la ciencia está en todas partes y, por supuesto, en la música también. ¿Puede realmente romperse un corazón? Esa es la pregunta de hoy. ¿Se la han hecho alguna vez? Seguramente todos hemos escuchado alguna vez la expresión «me rompieron el corazón». Uy, ¿a quién no? La música la ha convertido en una de las metáforas más universales del amor y el desamor. Pero desde la ciencia, esta frase es mucho más interesante de lo que parece. Aunque normalmente hablamos del corazón en sentido emocional, existe una condición médica conocida como síndrome del corazón roto, en la que un estrés emocional intenso puede afectar temporalmente el funcionamiento del corazón. Fíjense. Más allá de esta curiosidad científica, el corazón es un órgano extraordinario. Late unas 100.000 veces cada día, impulsa cerca de 7.000 litros de sangre diariamente y trabaja sin descanso durante toda nuestra vida. Hoy nos acompaña el tema No hieras mi corazón, uno de los grandes éxitos de la banda argentina G.I.T., una canción que nos invita a hablar no solo del amor, sino también de uno de los órganos más fascinantes y esenciales de nuestro cuerpo. Los invito entonces a escuchar este clásico del rock latino y al regresar descubriremos por qué nuestro corazón es una verdadera obra maestra de la biología. Esto es entonces G.I.T. con No hieras mi corazón.

0: Escuchábamos a la banda argentina G.I.T., un clásico del rock latino, con el tema No hieras mi corazón. Qué buena energía transmite esta canción. Y aunque habla de emociones, hoy queremos detenernos en el corazón desde una mirada científica. El corazón es el órgano cuya función es bombear sangre para transportar oxígeno y nutrientes a cada célula del organismo. Lo sorprendente es que funciona como una bomba completamente automática gracias a un sistema eléctrico propio que genera los impulsos que producen cada latido. Cuando hacemos ejercicio, sentimos miedo o nos emocionamos, nuestro cerebro libera sustancias que hacen que el corazón lata más rápido para responder a las necesidades del organismo. Por eso muchas veces asociamos los latidos acelerados con las emociones. Sin embargo, mantener un corazón saludable depende de nuestras decisiones cotidianas, como realizar actividad física, dormir bien, alimentarnos de forma equilibrada y controlar factores como la hipertensión, el colesterol y el tabaquismo, que a muchos se le hace tan difícil controlar. Bueno, para conocer más sobre este extraordinario órgano, vamos a escuchar a nuestra invitada del día de hoy. Nos contactamos con la doctora Emilce Díaz Lois, quien es académica e investigadora del Departamento Biomédico de la Universidad de Antofagasta, y a ella le consultamos entonces qué es el corazón, cuán importante es para nuestra vida y cómo cuidarlo. Escuchemos entonces a la doctora Díaz Lois.
1: Es un músculo del tamaño aproximado de un puño y es el encargado de mantenernos con vida. Funciona como una bomba que trabaja sin descanso las 24 horas del día. En su interior tiene cuatro cavidades, dos aurículas, que son las que reciben la sangre, y dos ventrículos que le impulsan hacia los pulmones para poder oxigenarse y luego oxigenar el resto del cuerpo. Gracias a este trabajo constante, todas nuestras células reciben oxígeno y nutrientes que necesitamos para funcionar. De hecho, el corazón late cerca de 100.000 veces al día y bombea alrededor de 7.000 litros de sangre. Como cualquier motor que trabaja permanentemente, también puede dañarse. Uno de los principales factores es la presión arterial alta. ¿Qué es esto? La presión arterial es la fuerza con que la sangre empuja las paredes de las arterias. Cuando esta presión permanece elevada durante mucho tiempo, el corazón debe hacer un mayor esfuerzo y los vasos sanguíneos comienzan a deteriorarse. También influye una alimentación poco saludable, como por ejemplo el exceso de colesterol que puede acumularse en las paredes de las arterias. Si esto ocurre, se obstruyen las arterias, por ejemplo las del corazón, y recibe menos oxígeno y puede producir un infarto. La buena noticia es que gran parte de las enfermedades cardiovasculares pueden prevenirse con hábitos saludables, controles médicos y un diagnóstico oportuno.
0: Ahí escuchábamos a la doctora Emilce Díaz Lois, académica e investigadora del Departamento Biomédico de la Universidad de Antofagasta, quien nos compartía, ¿no es cierto?, la descripción y algunos antecedentes de qué es lo que es nuestro órgano tan importante, el corazón, y cómo cuidarlo, cuáles son los factores, ¿no?, que afectan a la salud de nuestro corazón. Resulta curioso cómo una canción puede hablarnos del corazón desde las emociones, mientras la ciencia nos revela que ese mismo órgano trabaja incansablemente realizando millones y millones de latidos a lo largo de nuestra vida. Las emociones pueden acelerar nuestros latidos, hacernos sentir un nudo en el pecho o incluso influir en nuestra salud cardiovascular. Por eso, cuidar el corazón significa mucho más que proteger un músculo. También implica cuidar nuestro bienestar físico, emocional y mental. Después de todo, el mejor homenaje que podemos hacerle a nuestro corazón es permitirle seguir marcando el ritmo de nuestra vida durante muchos y muchos años. Qué interesante descubrir que detrás de una canción tan recordada existe la oportunidad de conocer mejor o también reforzar algunos conocimientos que tenemos de uno de los órganos más extraordinarios del cuerpo humano. La música nos habla del corazón como símbolo del amor. La ciencia nos enseña que es el motor silencioso que sostiene nuestra existencia. Cuando ambas se encuentran, comprendemos que cuidar nuestro corazón también es una forma de cuidar nuestra calidad de vida. Bueno, y así, amigos y amigas, tenemos que comenzar a despedir este capítulo de hoy. Como siempre, invitarles a seguirnos en nuestras redes sociales como @CETYSUA, CETYSUA, y ahí podrán conocer de todas las actividades que realizamos en la comunicación pública de las ciencias. Soy Gladys Hayashida y junto a CETYSUA y la Fundación Comorevi me comienzo a despedir de ustedes, pero solamente por hoy. Les agradezco la compañía y los invito a seguir disfrutando de los siguientes capítulos de Música Conciencia. por aquí, en la frecuencia 99.9, la Radio Universidad de Antofagasta. Chau, chau.
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1: 1:59
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1: 2:31.
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1: 2:59
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1: 3:30 a.m.
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1: 3:59 a.m.
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1: 4:31 a.m.
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1: 5:00 a.m. En punto.
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1: 5:29
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1: 6:01 a.m.
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0: Son las 6 de la mañana y 10 minutos.
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0: Son las 6 de la mañana y 19 minutos.
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0: Son las 6 de la mañana y 24 minutos.
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1: 6:29
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1: Son 6:29

0: Son las 6:33 a.m.
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0: Son las 6 de la mañana y 37 minutos.
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0: Son las 6:46.
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0: Son las 6 de la mañana y 51 minutos.
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0: Son las 6 de la mañana y 57 minutos.
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1: 7:02.
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1: Se comienza a nublarse el cielo de la región metropolitana y de la zona centro del país. ¿Por qué? Porque se ha consolidado el pronóstico para precipitaciones intensas en gran parte del territorio nacional a partir de este día jueves. En algunos sectores del país, más hacia el sur, esto va a comenzar incluso a partir de mañana martes con un primer sistema frontal que ingresará a territorio nacional. De acuerdo a los montos que se manejan hasta ahora, hasta este minuto, estaríamos hablando de una lluvia muy importante, quizás la más importante de los últimos años. Atención, esto respecto de los montos que se manejan hasta ahora. Por lo mismo, distintos especialistas, tanto de meteorología como también de prevención de riesgos, están haciendo llamados para que desde ya, desde el día de hoy, todas y todos comencemos a tomar una serie de medidas para prevenir cualquier tipo de eventualidad producto de estos, de este sistema frontal, que a diferencia de lo que hemos vivido anteriormente durante este año, donde prácticamente no hemos tenido lluvias, por ejemplo, acá en la ciudad de Santiago, a partir de julio las condiciones están favorables para que efectivamente estos sistemas frontales se produzcan. Por lo tanto, la eventualidad de que a lo mejor esto se debilite a medida que ingrese a territorio nacional y termine por prácticamente no llover, es prácticamente nula. Repasando los montos que se manejan hasta ahora, porque esto afectaría desde la región de Atacama hasta prácticamente la región de Los Ríos, la situación es la siguiente. En la región de Atacama, entre jueves y domingo, con periodos de pausa, pueden acumularse sobre 50 a 80 milímetros de agua caída en la parte sur de la región. Estamos hablando de las provincias, por ejemplo, de Huasco, Vallenar, etcétera, etcétera. 80 milímetros de agua caída, usted sabe, en la región de Atacama es bastante importante. Esto, eso sí, en un periodo de 5 días, porque llovería desde el jueves hasta aproximadamente el día lunes. En la región de Coquimbo, el pic se dará en sectores interiores y del sur de la región, donde se pueden superar incluso los 300 milímetros de agua caída. Ojo con eso. Lo mínimo que caerá, lo mínimo, sería entre 80 y 120 milímetros. Región de Coquimbo, 120 milímetros. Atención en la provincia de Elqui, aunque el miércoles ya se pueden registrar algunos chubascos. En tanto, las regiones de Valparaíso, O'Higgins, Maule, Ñuble y Biobío siguen con concentrando los mayores estimados de agua caída, con sectores que podrían superar los 250 a 300 milímetros. Este sistema frontal vendría acompañado de un río atmosférico que se potencian en los sectores cordilleranos, o por lo tanto, tanto hacia la cordillera de los Andes como también en la cordillera de la costa se prevén precipitaciones intensas. De hecho, hasta ahora, insisto, hasta ahora, porque esto puede cambiar, hay modelos que señalan que en sectores como Constitución podrían caer 400 milímetros de agua caída en este periodo de 5 días. Estaríamos hablando que, por ejemplo, en Santiago un año normal son 240 milímetros, la estimación es de aproximadamente 150 a 200, es decir, prácticamente la mitad o incluso 3/4 del agua caída en un año normal podrían aparecer en este periodo de 5 días, desde el jueves hasta el día lunes. Ya más hacia el sur de la región del Maule, los montos se moverán entre los 100 y los 150 milímetros. Por si todo esto que le he contado hasta ahora fuera poco, también este sistema frontal vendría acompañado de viento, ráfagas que podrían llegar hasta los 90 kilómetros por hora en la costa central. Entre los días jueves y viernes y domingo y lunes se esperan las ráfagas más fuertes y en algunos sectores podría alcanzar estas ráfagas los 120 kilómetros por hora. Y para sumar a toda esta situación, la isoterma va a estar alta, por lo tanto, lloverá sobre los 2.000 metros de altura. Hasta ahora esto es lo que se indica. Incluso la proyección es que la isoterma incluso aumente, es decir, caiga agua líquida a mayor altura, lo que obviamente aumenta el riesgo de deslizamientos de tierra o aluviones. Así que estamos hablando de un sistema frontal anormal, producto potenciado por el fenómeno del Niño que ha estado presente en las costas del Pacífico durante este año 2026. Acá el llamado no es a alarmar, pero sí a tomar las precauciones. Insisto, esta es la proyección hasta ahora. Ojalá disminuyan los montos de agua caída proyectada dentro de estos días, de aquí al día miércoles, pero si no, ya es necesario que todas y todos tomemos las medidas necesarias, limpiar techumbres, canaletas, las autoridades preocuparse también de los desagües, en fin, activar los equipos de emergencia, porque efectivamente la situación tal cual como se ve hasta ahora se ve bastante compleja. Y por ejemplo, tomar algunas medidas, porque afortunadamente esto va a caer con un día jueves feriado, por ejemplo el viernes, si es que estas proyecciones se mantienen de aquí al día miércoles, el día miércoles tomar la decisión, por ejemplo, de suspender preventivamente las clases el día viernes, no estaría mal. A los empleadores, reducir al máximo el trabajo presencial para el día viernes, por lo menos para que evitemos los desplazamientos lo mayor posible, porque la situación va a estar bastante compleja en cuanto también a los desplazamientos. Así que vamos a estar muy, pero muy pendientes respecto de la evolución del pronóstico del tiempo, porque sin duda será el tema quizás más importante que tengamos que enfrentar en nuestro país dentro de los próximos días.

0: 7 de la mañana, 10 minutos. El actor neozelandés Sam Neill, reconocido mundialmente por interpretar al paleontólogo Alan Grant en la saga Jurassic Park, falleció este lunes a los 78 años de forma repentina e inesperada en Sydney, según informó su familia. Con profunda tristeza, la familia de Sam Neill comunica su fallecimiento el lunes 13 de julio en Sydney, Australia. Sam estuvo rodeado de su familia y falleció con la dignidad que caracterizó toda su vida, señaló en un comunicado difundido en su cuenta de Instagram, que no precisó las causas de su deceso. La pérdida fue repentina e inesperada, pero nos reconforta saber que Sam no padecía cáncer. Deseamos expresar nuestro sincero agradecimiento al personal del hospital privado St. Vincent por la increíble atención brindada, es parte de lo que se agregó en este texto. Los familiares del actor, quien también interpretó al inspector Chester Campbell en la serie Peaky Blinders, pidieron respeto por su privacidad en medio del inmenso dolor que atraviesan.
1: Sí, una lamentable pérdida la de este actor neozelandés, nació en Gran Bretaña, pero es neozelandés, que despuntó no solo, bueno, su papel más recordado y por el que trascenderá seguramente es por el de el doctor Alan Grant de Jurassic Park, pero efectivamente es un actor que tiene una prolífica carrera, no solamente en el cine, sino que también en el teatro, en la televisión, y que además se caracterizó durante toda su carrera por ser un ferviente defensor ambiental. Fue precisamente impulsor de una serie de campañas en su natal Nueva Zelanda en contra, por ejemplo, de la extracción minera o la depredación de una serie de recursos naturales en ese país, lo que incluso le valió ganarse más que algún enemigo. Así que una figura también muy querida, todas y todos quienes alguna vez tuvieron la oportunidad de compartir set con Sam Neill, en todas las entrevistas que han dado hablan maravillas respecto de cómo él era, no solo como actor, sino que también como persona. Así que una lamentable pérdida para el séptimo arte, la de Sam Neill, que nos deja entonces a los 78 años de edad.

0: 7 de la mañana, 13 minutos. También esta es una noticia bastante lamentable que dejó varios decesos, personas heridas, que es la tragedia que ocurrió en Viña del Mar. En el juzgado de garantía de Viña del Mar justamente se va a realizar hoy el control de detención y eventual formalización del funcionario de la Armada, un cabo de 37 años que ocasionó la tragedia en la feria Caupolicán, donde atropelló y ocasionó la muerte de 6 personas. El atropello múltiple, que también dejó 7 heridos, ocurrió alrededor de las 9 horas del domingo en Avenida Alessandri, donde por causas que se investigan arremetió contra los puestos de venta. El cabo quedó detenido en la primera comisaría de Carabineros. A cargo de la indagatoria quedó el fiscal Walter Benzel, quien señaló que eventualmente habría una conducción imprudente por parte del sujeto. Lo que se aprecia en las cámaras de seguridad es el vehículo a una velocidad imprudente, aparte de lo que señala entonces el fiscal. Añadió que el vehículo pierde el control, se va hacia el lado derecho arrollando a personas que se encontraban en el borde de la vereda y luego ingresando derechamente a la misma y atropellando a todas las personas que se encontraban allí. Agregó que podría haber sido incluso peor, porque el vehículo se detuvo y pudo haber ingresado incluso a la feria de Caupolicán. Quizás estaríamos lamentando incluso mayores consecuencias. Informó que el imputado conducía con sus papeles vencidos y sin el seguro obligatorio de accidentes personales. Acerca de los delitos por los que podría ser formalizado, explicó que por ahora al menos sería una conducción imprudente y cuasi delito de una serie de resultados de personas fallecidas y lesionadas. Escuchemos parte de lo que dijo Walter Benzel de la Fiscalía Regional de Valparaíso, quien sostuvo que preliminarmente el imputado no se le detectaron sustancias ilícitas.
1: Se hizo una prueba respiratoria, un intoxilizer que se denomina por carabinero, que arrojó 0 en sangre, alcohol. Y yo estaba esperando, antes de hablar con ustedes, el resultado de un narcotest, y este también arrojó preliminarmente 0. Es decir, no venía preliminarmente bajo ninguna sustancia ilícita.
2: Sí, una de las hipótesis que se maneja y que de hecho trascendió durante la jornada de ayer es que este sujeto, este cabo de la Armada, habría sufrido algún problema de salud mientras estaba trasladando arriba de este vehículo, lo cual obviamente va a ser materia de investigación. Producto de esta tragedia, la alcaldesa de Viña del Mar, Macarena Ripamonti, decretó 3 días de duelo comunal a contar de este lunes y hasta el miércoles en memoria de las víctimas de este atropello múltiple, memoria de quienes hoy nos han dejado, pero también como una señal de que una tragedia de esta magnitud no puede ser olvidada ni quedar atrás sin justicia, y en solidaridad con las personas heridas que continúan luchando por su recuperación, hemos decidido decretar duelo comunal durante los próximos 3 días. He instruido que esta medida se adopte como un gesto de respeto hacia las víctimas, de acompañamiento a sus familias y de recogimiento para toda la comunidad de Viña del Mar, añadió la alcaldesa. Los cuerpos de las víctimas fatales se encuentran actualmente en el servicio médico legal, donde serán entregados hoy lunes a sus familiares. Asimismo, durante este día se realizará, como mencionaba Connie, el control de detención y eventual formalización del conductor en el juzgado de garantía de Viña del Mar.

0: 7 de la mañana, 16 minutos. Con cerca de 700 participantes, Santiago acogió por primera vez el entrenamiento presencial de Climate Reality Project. Durante la inauguración, el ex vicepresidente de Estados Unidos y premio Nobel de la Paz, Al Gore, llamó a acelerar las medidas para enfrentar la crisis climática, mientras que la directora del Centro de Derecho Ambiental de la Universidad de Chile, Pilar Moraga, planteó que la transición energética solo será sostenible si incorpora criterios de justicia social, protección ambiental y estabilidad en las políticas públicas. Entre el 9 y el 11 de julio, la organización fundada por el ex vicepresidente estadounidense realizó en nuestro país la edición número 63 de su programa de formación para líderes climáticos. Durante 3 jornadas, representantes de organizaciones sociales, académicos, estudiantes y autoridades participaron en actividades centradas en la descarbonización, liderazgo climático y políticas públicas. La jornada inaugural estuvo marcada por la conferencia magistral de Al Gore, quien presenció, o más bien presentó, evidencia sobre el avance del calentamiento global, el aumento de los eventos climáticos extremos y sus efectos en distintas regiones del planeta. No podemos dejar que esto se transforme en lo normal. Debemos hacer algo. Incluso científicos nos advirtieron sobre el futuro, que ahora es realidad, es parte de lo que afirmó Gore. El Premio Nobel de la Paz también llamó a los gobiernos a dejar de subsidiar los combustibles fósiles y acelerar la transición hacia energías limpias. Las soluciones están y son más limpias y baratas, sostuvo, destacando el potencial de Chile para el desarrollo de la energía solar y eólica. En el encuentro, la directora del Centro del Derecho Ambiental de la Universidad de Chile e investigadora del Centro de Ciencia del Clima y Resiliencia, el CR2, Pilar Moraga, expuso sobre los desafíos que enfrenta Chile para avanzar hacia una transición energética. Escuchemos parte de lo que dijo, de hecho, Pilar Moraga, quien valoró que el entrenamiento del Climate Reality Project se haya realizado en nuestro país.
1: Posiciona de nuevo la temática del cambio climático, los impactos en un país vulnerable como Chile, y también el proceso, esta transición energética en términos de justicia, que es muy relevante para el país. El país ya inició un proceso de transición energética para abandonar el uso del carbón como fuente de energía. Y ahora estamos en el dilema de cómo aceleramos este proceso y cómo nos hacemos cargo de los efectos ambientales y sociales que este pueda tener.
2: Pilar Moraga sostuvo además que la realización del entrenamiento en Santiago refleja el trabajo que Chile ha desarrollado en materia climática.
1: Chile ha hecho muchos esfuerzos en lo que es la elaboración de una ley de cambio climático, las políticas climáticas que han salido de esto, esta ley, por mandato de la ley. Chile ha sostenido de manera permanente una acción climática decidida y ambiciosa, porque como país vulnerable debemos avanzar hacia más soluciones, porque de lo contrario vamos a sufrir nosotros los costos y las pérdidas. Bueno, entonces, por lo tanto, yo creo que hemos hecho muchísimo, y esto no se debiera alterar por los cambios del gobierno. En el fondo, ese fue el objetivo de la ley marco del cambio climático, de dar estabilidad a este tipo de políticas.
0: Para Moraga, una transición energética justa implica que las políticas climáticas no generen nuevas desigualdades ni impactos negativos para las personas o los territorios. Si el Estado, el gobierno, decidiera avanzar en una política climática decidida de desincentivo a los combustibles fósiles, debiera eliminar los subsidios, pero haciéndose cargo de los efectos que esta medida pueda tener a través de otras políticas públicas. La especialista aseguró que Chile enfrenta una oportunidad única gracias a sus condiciones naturales. Las oportunidades son inmensas, tenemos un potencial de energía renovables impresionante, afirmó, y agregó que el país se encuentra entre los que cuentan con mayor potencial para desarrollar energía solar. Sin embargo, advirtió que uno de los principales desafíos en esta línea es que somos un país altamente vulnerable frente a los efectos del cambio climático. Finalmente, Moraga sostuvo que la realización del entrenamiento en Santiago refleja el trabajo que Chile ha desarrollado en esta materia. A su juicio, ese avance no debiera alterarse con los cambios de gobierno, ya que ese fue principalmente el objetivo de la ley marco de cambio climático, dar estabilidad a este tipo de políticas públicas.

Bueno, ¿podrías darte cuenta si te están grabando con unos lentes? Esa es una pregunta que toca hacerse ahora que se oficializó la llegada a Chile de los lentes con inteligencia artificial Ray-Ban Meta, recordemos, la misma empresa detrás de Facebook, Instagram, WhatsApp, y Oakley Meta, la misma empresa. Son gafas con asistente de IA y cámara a manos libres que básicamente integra tecnología al accesorio a este accesorio de uso diario. Permite, entre otras cosas, fotografiar, grabar, acceder a traducciones en directo, todo interactuando mediante voz o con una sola pulsación. En el caso de los Ray-Ban Meta, por ejemplo, se trata de la segunda generación del producto y tiene a Jennie de Blackpink. Blackpink, para quienes no lo conozcan, es una banda de K-pop, quizás de las más famosas a nivel mundial, como su embajadora global. Hay tres modelos disponibles y se consiguen desde los 450.000 pesos chilenos. Una noticia que, por cierto, ha generado bastante

0: Comunicación e imagen de nuestra casa de estudios, la profesora Patricia Peña, quien cuestionó el nivel de responsabilidad que se entrega a los usuarios a la hora de solicitar, por ejemplo, consentimiento para capturar imágenes.
1: De alguna manera eso también endosa una tremenda responsabilidad a las personas usuarias, ¿sí? Y de entender lo que significa violar muchas veces espacios privados donde esto no debería ocurrir, ¿no? Pensemos en casos donde ya tenemos digamos, situaciones que hemos conocido, lo que pasa con grabaciones con teléfonos celulares, con teléfonos móviles, ¿sí? En espacios, vamos a decir, privados, un baño público, un gimnasio, ¿sí? En vestidores, etcétera. Entonces, es muy probable que esto efectivamente, al tener este tipo de uso que viola la intimidad, que viola la privacidad de otras personas, puedan generar muchas mayores controversias.
2: Por ejemplo, un periodista o una periodista cada vez que graba o que toma una fotografía pide un consentimiento a la persona. Incluso ahora que estamos teniendo esta conversación para que esa información sea publicada, para que la fotografía salga, etcétera, se pide un consentimiento. Nos pone un tremendo desafío de empezar a hablar de lo que va a significar el hecho de que estemos con personas que estén con estos lentes grabando, fotografiando y que no nos digan, oye, te voy a tomar una fotografía o voy a estar grabando lo que ocurre en esta conversación. Endosa una tremenda responsabilidad de las personas usuarias, es parte de lo que dice la profesora Patricia Peña, quien además alertó un posible riesgo de que aumente la violencia digital asociado al mal uso de estos lentes si no se fortalecen las normativas que ya existen y la información para proteger la privacidad de las personas.
1: ¿Puede aumentarlo? Por supuesto, ya, ese es el riesgo, ¿sí? Entonces, ¿cómo efectivamente la institucionalidad y cómo efectivamente la ley va a tener que de alguna manera activarse para este tipo de situación? Y pongo el tema de las violencias digitales porque es quizás de las problemáticas más complejas que nos está ocurriendo hoy día como sociedad, ¿no? Estamos viendo que hay agrupaciones, chats de un montón de hombres, ¿no? De esta machósfera, manósfera, que está naturalizando el compartir imágenes de niñas, de mujeres, de adolescentes, y que después las chantajea, las acusa, etcétera. Sí, yo creo que es efectivamente una tremenda alerta a la que tenemos que estar pendientes.
0: Bueno, surge la pregunta también respecto de quién tiene acceso a este contenido. En febrero de este año, el medio sueco Svenska Dagbladet reveló que contenido altamente sensible proveniente de los lentes Ray-Ban Meta, como videos sexuales o incluso de las personas yendo al baño, son revisados por anotadores de datos, personas a cargo de procesar información para entrenar algoritmos de la IA, porque eso es otra de las funciones que cumplen estos lentes. Alimentan de datos, de información a la IA, en este caso de Meta. ¿Y cómo se procesa esa información? ¿A través de un bot, de un algoritmo, de una inteligencia artificial? No, seres humanos que detrás de un computador reciben precisamente estos datos, los procesan y finalmente van generando esta alimentación de esta IA. De hecho, hubo una polémica en Kenia durante este año, una empresa subcontratada que denunció esta situación producto de diferencias con la empresa Meta, señalando que efectivamente ellos tenían acceso a este tipo de contenidos, a imágenes íntimas de las personas. Bueno, Meta respondió que el contenido generado al usar sus sistemas de inteligencia artificial se procesa de acuerdo a sus términos de servicio y políticas de privacidad, términos de servicio y políticas de privacidad que, por cierto, reconozcamos, nadie lee, que incluyen revisiones automatizadas o revisiones manuales que son las realizadas a través de estos anotadores de datos. En ese sentido, la profesora Peña explicó que, en primer lugar, no es que el lente en sí mismo se conecte a internet, sino que necesita que uno le descargue una aplicación de Meta, que es lo que finalmente le da el grado de conectividad y también de almacenamiento de datos. O por lo tanto, Meta en todo momento tiene absoluto control respecto de qué es lo que se está procesando finalmente a través de estos lentes. Interesante tema de discusión para revisar, por cierto, también por parte de nuestras autoridades, porque claro, se anuncian estas nuevas tecnologías que efectivamente pueden generar bastantes beneficios, pero también tienen estos riesgos adyacentes que, producto de los vacíos que hay en las distintas legislaciones, las empresas se terminan aprovechando. Así que hay que tener bastante ojo también.

7:27, vamos a noticias del mundo. Los Estados Unidos e Irán se atribuyen el derecho para regular la navegación en el estrecho de Hormuz debido a las ambigüedades del memorando de entendimiento que firmaron a mediados de junio. El sultanato de Omán, que comparte con Irán

0: las aguas de la estratégica vía marítima, estaría bajo presión de Washington para abrir una vía alterna a la iraní, una acción que Teherán rechaza rotundamente y que habría dado origen a la nueva escalada de violencia. El informe es de Ubaldo Bravo, de nuestro medio asociado Radio Francia Internacional.
1: Un acuerdo, dos versiones. La firma del memorando de entendimiento fue anunciada el 17 de junio con bombos y platillos, a pesar de las ambigüedades sobre la administración del Estrecho de Hormuz, pues Estados Unidos e Irán interpretan a su manera quién tiene el derecho de controlarlo. Emilio García Coso es profesor de Relaciones Internacionales en la Universidad Pontificia Comillas.
2: Irán interpreta que la apertura del Estrecho de Hormuz debía ser realizado por sus aguas jurisdiccionales, por la zona costera de Irán, y en el momento que pretenden entrar o salir por la zona de Omán, pues Irán interpreta que hay un incumplimiento del acuerdo y por lo tanto trata de ejercer algunas acciones para disuadir ese tráfico, y por lo tanto Estados Unidos vuelve otra vez a bombardear zonas y ciudades del estrecho para, digamos, deshabilitar esa capacidad de interceptación en el estrecho de Hormuz. Es decir, que el problema radica en esa ambigüedad del memorando.
1: El documento involucra ahora al Sultanato de Omán, encargado de mantener el diálogo con Irán para definir las reglas del paso de los buques según el derecho internacional. A Omán se le conocía como la Suiza del Golfo porque era un país históricamente neutro, pero hoy se pone del lado de los Estados Unidos.
2: En el principio, Omán ha mantenido conversaciones bilaterales con Irán para ver cómo podían llevar a cabo el control del tráfico a partir de la apertura. Esas conversaciones fueron cortocircuiteadas por el Departamento de Estado norteamericano, que Omán siempre ha sido tradicionalmente un aliado de Estados Unidos, pero no puede generar tensiones con su vecino directo, que es Irán, y entonces pues se encuentra entre la espada y la pared. Si Estados Unidos le dice que debe permitir la zona de paso por sus aguas jurisdiccionales, pues lo permiten.
1: Esta semana, en la cumbre de la OTAN, Trump dijo que el memorando de entendimiento llegó a su fin y que era una pérdida de tiempo negociar con Irán. El investigador pide prudencia ante estos comentarios.
2: El presidente Trump nos tiene acostumbrados a que por la mañana dice una cosa y por la tarde dice otra. Entonces debemos interpretar que esas palabras van dirigidas a tratar de presionar a Irán para continuar en el proceso negociador. De hecho, el mediador pakistán ha afirmado que el comité técnico entre Estados Unidos e Irán sigue negociando el famoso memorándum de entendimiento de Islamabad. Entonces, bueno, pues parece ser que las conversaciones siguen ahí. Trump nos tiene habituados a incrementar la presión negociadora con ataques selectivos, a lo que contesta Irán a las bases que tiene en Bahrein, Qatar o Kuwait, como ha venido realizando. Y entonces, pues entiendo que van a continuar esas negociaciones y que no va a haber mayor incremento de la escalada militar.
1: Además de Pakistán, Qatar también es mediador y junto con la ONU han pedido una desescalada en la región.
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0: Regresamos a esta primera edición de Radio Análisis, son las 7:33. Estamos en una semana clave para la mega reforma. De acuerdo a los cálculos del gobierno, esto se debería votar ya definitivamente esta semana. De hecho, hoy en la Comisión de Hacienda del Senado se continuará con la votación en particular de esta mega reforma. La idea es que esto pase finalmente a la sala del Senado mañana y el martes derechamente a la Cámara de Diputados para su ratificación, el miércoles, perdón, para su ratificación y de esta manera ya ser despachada a ley. Todo esto en medio de dimes, diretes, producto de este acuerdo con senadores del Partido por la Democracia que finalmente se termina cayendo. En fin, ¿qué pasó durante el fin de semana? Está con nosotros Ignacio Espinosa para contarnos los detalles. Ignacio, buenos días, gracias por estar nuevamente con nosotros.
1: Muy buenos días, Claudio, Constanza, y efectivamente el trámite de la mega reforma económica entra en sus horas más definitivas. Este miércoles 15 de julio la sala del Senado deberá pronunciarse sobre una nueva iniciativa que en los últimos días se vio marcada por un quiebre de confianza, como bien ustedes decían, luego de que el Ejecutivo intentara modificar unilateralmente un punto clave del acuerdo tributario ya pactado anteriormente con el PPD. El conflicto se originó en la Comisión de Hacienda cuando el ministro de la cartera, Jorge Quirós, ingresó de una manera sorpresiva una indicación que reducía el impuesto a las empresas de un 22%, alterando el 23% que ya había sido acordado previamente con los senadores del Partido por la Democracia. A cambio de su apoyo a la invariabilidad tributaria. Aunque tras la mediación política del viceministro Claudio Alvarado, el ministro Quirós dio marcha atrás a todo esto y retiró la enmienda. El daño político ya estaba hecho. Los senadores de la oposición acusaron al Ejecutivo de ocultar las cartas y amenazaron con retirar sus votos. Ante la inminente votación, el tablero proyecta un escenario abierto donde convergen posturas institucionales duras, estrategias de negociación y advertencias legislativas de acudir al Tribunal Constitucional. Desde el Ejecutivo, la estrategia ha sido encapsular la crisis y trasladar la presión legislativa hacia la urgencia económica que vive el país. El viceministro de Economía y Minería, Daniel Mas, restó el dramatismo al conflicto con los senadores de oposición y catalogó el cambio de la tasa impulsado por Hacienda como un simple malentendido que ya fue corregido con el retiro de la indicación. Para la moneda, la prioridad número uno es que la reactivación de la inversión no se detenga y que por lo mismo llaman a poner el foco en el crecimiento de mediano plazo y en la generación de empleos para asegurar los votos que necesitan.
2: En la negociación hay distintos momentos, hubo un malentendido, ese malentendido se corrigió y hoy día seguimos conversando para que ojalá sean la mayor cantidad de votos que apruebe la reforma. Tenemos que poner la vista en el mediano y largo plazo, en el crecimiento y en la generación de empleo. Si todos entendemos que esa es la urgencia que tiene el país, esta negociación va a pasar adelante y vamos a lograr los votos que necesitamos.
1: El pronóstico para la sesión del miércoles dependerá de cómo se alinean los parlamentos bisagra, uno de los votos claves del mismo senador Matías Walker, quien condicionó estrictamente su apoyo. El legislador advirtió que no respaldará ninguna fórmula de invariabilidad distinta a la acordada originalmente con el PPD e introdujo una exigencia adicional, que una parte de esa sobretasa vaya directamente a los municipios más pobres del país.
3: Valoro lo que fue el acuerdo con los senadores del PPD a instancias de la presidenta del Senado, porque la fórmula es muy inteligente. A mayor inversión, mayor invariabilidad. Y las empresas que se acojan a la invariabilidad tienen que pagar un impuesto mayor, una sobretasa del 1,5%. Y yo lo que he propuesto y apoyado la propuesta a los alcaldes es que un 0,5% de eso vaya a los municipios más pobres del país a través del Fondo Común Municipal.
1: Por otro lado, la posibilidad de que la fuerza independiente entre a dar estabilidad permanente al oficialismo para cerrarse de golpe. Al ser consultado sobre el llamado del presidente Kast para que el Partido de la Gente se sume formalmente al bloque del gobierno, el ex candidato presidencial Franco Parisi cerró la puerta de forma definitiva. Parisi criticó la falta de ejercicio de la autoridad por parte del mandatario, rechazando la actual forma de negociación del Ejecutivo, y advirtió que el PDG mantendrá los límites intransables frente a medidas que afecten conquista como la indemnización por años de servicio.
4: Yo no lo veo posible ni en el mediano, ni en el corto ni mediano plazo. Básicamente la estructura que tienen ellos, nosotros creemos que la autoridad tiene que ejercer el poder, no lo veo de esa forma al presidente. No nos gusta la forma de negociación que se vaya en adelante, nosotros creemos que Chile necesita otro tipo de negociación y política. Por eso nosotros queremos apoyar las buenas ideas. Si va en pro de la gente, vamos a estar ahí. Si va en contra de la gente, como eliminar la indemnización por año de servicio, perdóname, eso no va a pasar por el PDG nunca.
1: En paralelo, la controversia escaló hacia las cúpulas partidistas de la oposición. La directiva nacional del PPD respaldó el quiebre de sus parlamentarios y anunció que recurrirá al Tribunal Constitucional para frenar el articulado. El exministro Francisco Vidal en Estado Nacional, de TVN, confirmó que la dirección del partido definió por unanimidad rechazar la propuesta del gobierno, calificando como un error político amarrar la invariabilidad tributaria para las grandes empresas durante las próximas décadas. Sin embargo, desde la propia bancada de diputados del PPD intentan matizar la tensión y pusieron sobre la mesa una propuesta de inviabilidad normal, una herramienta que busca otorgar certezas jurídicas para enfocar en proteger conquistas sociales como las recientes 40 horas, el sueldo mínimo y la gratuidad universitaria. Con las posiciones ya demarcadas y el ambiente tensionado por el fantasma del Tribunal Constitucional, el desenlace de la sesión de este miércoles se anticipa sumamente complejo. La moneda no solo se juega la viabilidad de su agenda económica y la reconstrucción, sino también su capacidad de dar gobernabilidad y construir mayorías en un Congreso profundamente fragmentado, donde las confianzas se rompieron a solo horas de la votación definitiva. Adelante, Claudio Constanza.
5: Bueno, sí, porque el gobierno tendría los votos, pero lo que no tendría es la mayoría, más bien como para darle a este acuerdo para que flotara en el tiempo, ¿no? Eso es lo que buscan, teniendo al PP de su lado. Se cayó este acuerdo el viernes, hay que ver qué pasa con esas tratativas, con esas conversaciones, así que de hecho vamos a seguir conversando sobre este tema durante el programa. Muchas gracias, Ignacio, por tu despacho.
1: Muchas gracias a ustedes, que tengan buena semana.
5: Que tengas buen día.
0: Así, Ignacio. 7:40 y efectivamente vamos a continuar hablando de este tema y otros también que ha marcado la agenda durante los últimos días con nuestra siguiente invitada. Saludamos a la diputada de Renovación Nacional por la Región Metropolitana, integrante de la Comisión de Trabajo también de la Cámara de Diputados y Diputadas, Jimena Osandón. Diputada, buenos días, gracias por estar con nosotros.
6: Hola, hola, Claudia, Constanza, ¿cómo están? Muy buenos días.
5: Hola, diputada.
0: Bien, diputada, preguntarle en primer lugar, a propósito de lo que estábamos ahí, nos estaba comentando nuestro colega Ignacio, respecto de la mega reforma que ya entra en fase definitoria, ¿no? Uh-huh. Esta semana ya esto debería quedar por lo menos listo en el Senado, pero con esta situación bastante particular que se dio, ¿no? Porque todo daba a indicar que se había logrado este acuerdo con este grupo de senadores del Partido por la Democracia, o de la bancada del PPD e independientes, pero pasa esto durante los últimos días respecto de esta indicación ingresada por el ministro de Hacienda, Jorge Quiroz, que echa abajo finalmente esa situación. ¿Cómo entender precisamente eso, senadora? Porque independiente de que a lo mejor efectivamente el gobierno ya tenga los votos para aprobar esta mega reforma, era importante en términos simbólicos para este proyecto avanzar hacia otro sector, hacia otros grupos, hacerlo más transversal. Pero finalmente todo se termina cayendo por algo que no estaba en los libros o en la discusión hasta hace un par de días. ¿Qué pasó ahí?
6: Mira, bueno, a ver, Claudio, así es la política, y lamentablemente ha sido como la tónica en esta mega reforma, ¿no? Recordemos que la Cámara pasó porque se transó por un proyecto con el PDG, el tema de los pañales y de los medicamentos, para tener los votos. Lo cual yo creo que también eso es muy frágil en lo que comentaba Constanza hace un rato. Ojalá esta mega reforma sea una política de Estado que trascienda, ¿no es cierto?, al gobierno que venga, porque todos sabemos que los frutos, ¿no?, se van a empezar, muy pocos de ellos al corto plazo y muchos de ellos al largo plazo, incluso puede ser hasta después de que termine este periodo legislativo. Entonces, para mí, en lo personal, era como recorte importante tener mucha gente comprometida, pero comprometida no solo por un intercambio, sino que comprometida por entender de que la situación no está bien en varias materias, las cuales se tratan en este mega proyecto, y que hay que hacer algo para que Chile vuelva a caminar, a crecer, la economía, mejore el empleo, etcétera, etcétera, porque si no hacemos nada, todo esto puede ser peor, ¿no es cierto? Entonces, efectivamente, sí, los proyectos avanzan con un voto, sí, y puede ser que en el tiempo la gente se empiece a entusiasmar y lo empiece a apoyar, porque puede ser que le vaya bien, pero yo me pongo en el escenario de que aquí hay que aparezcan las hojitas verdes, ¿no? Probablemente la oposición se va a reorganizar y va a empezar a decir con este cuento que todo el tiempo que esto ha sido puro costo, que no tiene beneficio, hasta que lleguen esos beneficios, Dios quiere que lleguen, porque esto es una apuesta, como todas estas cosas, ¿no? Pero puede ser un periodo muy duro donde el gobierno, y ahí vamos a tener que estar todos los legisladores, viendo cómo el gobierno va a ir con distintos beneficios de apoyos a la clase media y a los más vulnerables, sobre todo la clase media, que ya muchos de ellos uno ya no puede seguir apretándole el cinturón, independiente que el fin sea muy loable, ¿no?
5: Diputada, que
6: ojalá, lamentablemente esto debería haber sido con más votos y que la política debería haber tenido menos incidencia, y aquí debería haber existido más patriotismo, te diría yo, ¿no? Es decir, mira, la situación está mal, no sabemos si exactamente esto va a resultar, pero lo peor es no hacer nada, vamos adelante, ¿no?
5: Diputada, ¿qué pasó? Y se lo pregunto de esa forma, ¿qué pasó finalmente en el gobierno con este acuerdo que se había logrado con el PPD? Que lo voy a decir igual en bien chileno, pucha, que le costó a la oposición sentarse a conversar, y no solamente sentarse a conversar, sino que abrirse a algún acuerdo, sobre todo respecto a la invariabilidad tributaria. Habían logrado eso con el Partido por la Democracia, con sectores más cercanos a Chile Vamos, estoy hablando de, por ejemplo, el ministro Alvarado, y finalmente se presenta esta indicación que termina echando todo por la borda, ¿no? Una indicación que además venía desde Hacienda y muestra una diferencia entre el estilo del ministro Alvarado y el estilo del ministro Quirós nuevamente, o sea, una diferencia dentro de la misma moneda, ¿no? Y de hecho lo que trasciende es que habría sido el mismo ministro Alvarado el que habría llamado al ministro Quirós para decirle esta indicación no va, porque si no, no hay acuerdo, ¿no? ¿Qué pasó ahí? ¿Por qué se sigue viendo esta diferencia y por qué además se sigue transparentando tanto?
6: A ver, yo creo que en el PPD tuvieron un tema de forma, ¿no? Porque cualquiera que apareció en un principio, gente que dijo no nos avisaron, uh-huh. Y después se sumó un sector también del Partido Socialista, donde diciendo, bueno, ustedes como que se vendieron, ¿no? Y cuál habrá sido la moneda de cambio. Entonces empezaron todas estas especulaciones que son muy dañinas. Por el otro lado, yo no tengo claro si aquí de repente existe un exceso de enamoramiento también de los proyectos, y al final uno no termina cediendo cosas que, bueno, y a mí me parece que la invariabilidad tributaria entre un año, o sea, que sean 22, sean 23, claro, pa el mercado influye, pero en el fondo la gente entiende bien poco, y todos sabemos que necesitamos dar certeza jurídica a empresas que vengan a invertir. Uh-huh. Ahora, lamentablemente no se investigó, tengo entendido yo, porque esto ya se dio en el Senado, ¿no? Uh-huh. La invariabilidad tributaria tal vez por sector, porque efectivamente hay algo de eso, ¿no es cierto? 10 años, 15 años, 23 años. Tal vez se le podría haber dado más vuelta a la tuerca y escuchando un poquito más. Uh-huh. Pero yo tengo entendido que esto era parte importante del corazón, sí, del proyecto, porque una de las cosas que Chile necesita es la inversión extranjera, uh-huh. Y no solo extranjera, sino que nacional también, y la certeza de que no te van a cambiar las reglas en el camino. Son recursos importantes, sobre todo cuando tú haces inversiones de gran magnitud.
0: Sí, diputado.
6: No se podría, mira, esto desde la Cámara de Diputados ya venía medio contaminado. Yo escuché los discursos de gente del PPD, incluso, donde decían estar muy molestos por el trato que se hizo con el PDG, porque fue un trato de cambio así de yo te doy esto y a todos los votos, pero no es un trato de confidencialidad y que vamos a seguir juntos aquí en adelante y que después no nos van a decir nada. Uh-huh. Esto se empezó a contaminar lamentablemente desde ahí.
0: Sí, pero diputada, se lo voy a preguntar más directo todavía, sí, porque fue imprudente el ministro de Hacienda, Jorge Quiroga, al presentar esta indicación, porque no solo echa abajo un acuerdo, sino que además acrecienta las dudas o las críticas respecto de la gobernabilidad dentro del propio Ejecutivo o de la conducción política, porque si el ministro Claudio Alvarado, al parecer, no estaba de acuerdo con esto, ¿por qué finalmente Jorge Quiroz lo presenta y dónde está el presidente?
5: Claro,
0: también
5: ese es el punto.
6: Bueno, es que ahí está el punto, en el fondo, ¿quién está liderando esto? Tú, Claudio, lo acabas de decir. Porque en el fondo, a ver, en el Congreso, en este minuto, el que lo está liderando es el ministro de Hacienda. Los demás son articuladores políticos. Pero articuladores políticos que tienen que tener la venia, te guste o no te guste, del ministro Quiroz. ¿Ok? Ahora, el presidente, yo creo que está absolutamente alineado con Quiroz, con el ministro Quiroz, pero yo, desde el punto de vista político, y que yo creo que efectivamente ha faltado conducción y tal vez liderazgo por parte del presidente, a mí lo que me asusta es que esto sea una tremenda reforma, pero que después venga una persona, tal vez de otro sector o lo que sea, y que de un zarpazo tire todo por la borda. Eso a mí me preocupa muchísimo, porque yo te diría que estas son las grandes reformas que Chile va a tener que volver a hacer, como era en la época de la concertación, donde tenían consenso y las cosas perduraban. Y eso yo te lo digo no solo en materia de económica, ¿no? con lo que estamos viendo ahora, pero en materia de educación, en materia incluso de salud, incluso, para qué decir, en temas de primera infancia, yo alguna vez igual lo hice. Si no hay consenso transversal y esto se transforma en una política de Estado, estas cosas terminan muriendo o no naciendo en el corto plazo. Y yo creo que Chile tiene que dejar esta polarización en la cual estamos viviendo. Los sectores tienen que ceder, como lo hicimos con la reforma de pensiones, que nos pegaron, que la derechita cobarde, que aquí y que allá, pero en el fondo son las cosas que hoy día se están implementando, que pueden tener algunos cambios, pero que van a perdurar, van a tener un nacimiento normal, porque existió mucha gente que estuvo en de acuerdo. Entonces, que parte una cosa con solo un sector, que sería la derecha, es bien latero, porque vamos a estar defendiendo todo el tiempo lo que no va a existir todavía, porque esto va a empezar, como te dije, ya a ver fruto en un tiempo lamentablemente bastante largo, y hace que las cosas se vayan contaminando y que la polarización siga aumentando y que las próximas elecciones sean más polarizadas todavía y las que sigan después más polarizadas todavía. Y aquí, ¿quién termina perdiendo? Solo Chile, porque si todos estuviéramos de acuerdo, seríamos capaces de ir a nuestro distrito, escuchar las quejas de la gente y explicarles lo que está sucediendo, porque las personas al final necesitan entender que esto es por un bien mayor. Es como un padre cuando pide ahorro a la familia, pero es porque se va a comprar la casa. Bueno, la familia está toda dispuesta a hacerlo. Pero aquí lamentablemente se termina solo usando la política, polarizando, y esto no resuelve al final los problemas. Yo siempre, ahora hay una discusión en particular que se va a dar en el Senado, espero que algunos se puedan convencer, que la votación no sea tan estrecha, que sea menos, que sea mejor que la anterior, porque yo creo que realmente Chile necesita alguien que haga algo.
5: Diputado.
6: Y esos cambios que hacen en el camino serán, pero hay que hacer algo.
5: En base a lo que usted dice, yo entiendo que es importante entonces para su sector, al menos para Chile Vamos, preservar este acuerdo con el Partido por la Democracia. Entonces, le pregunto, si hablamos siempre durante todo este debate de impuesto de primera categoría al 23%, ¿no fue un error hablar de impuesto de primera categoría al 22%? ¿No fue un error plantear eso a este nivel de la discusión o a esta etapa de la discusión?
6: Constanza, yo creo que efectivamente llegó un poco tarde. Esto debería estar incluso empezado en la Cámara de Diputados. Porque siempre, yo diría que este es el primer proyecto que no llega tan diferente entre una Cámara y la otra, porque eso lo dijimos mucho en la Cámara de Diputados, que normalmente nosotros hacíamos toda una pega y después se realmente volvía absolutamente diferente, consensuado en el Senado. Curiosamente, surgió un evento que nunca había pasado en el Senado, con todas estas discusiones al interior de los partidos. En el fondo, ¿cómo decirte? Como que el Senado se camarizó, no sé si la palabra podría ser un poco así, porque nosotros somos los políticos, los que peleamos más y que nos agarramos más del pelo, pero aquí vieron, que bien yo lo encuentro súper preocupante, ciertos indicios de que se va a usar el mismo sistema de hacer política que en la Cámara, que nosotros es diferente. y la Cámara del Senado es muy importante porque en el fondo al final tenía los paños fríos y se llegaban los acuerdos entre sector y sector, pero vimos cómo la oposición sobre todo empezaron a ver efectos de situaciones que eran muy que son muy comunes en la Cámara. Mira, al menos vamos a ver qué sucede, no es lo ideal, los apoyos son sumamente importantes, pero tenemos cosas que son fundamentales y urgentes, por ejemplo el tema de la creación de empleo, que hemos visto cómo el gobierno, a pesar de todo esto, el ministro Rau ha ido reaccionando, está dispuesto a poner una cantidad importante de plata en el CENSE para poder conseguir nuevos puestos o crear nuevos puestos de trabajo, porque yo te diría que de las cosas que yo más veo en mi distrito es hoy día la angustia del tema del desempleo. Está todo el mundo viendo cómo buscar y hacer cosas que son informales, con todo lo que eso nosotros sabemos, pues las familias necesitan comer y tienen que buscar por dónde generar algo, pero en paralelo tenemos esta política de shock que está tratando de hacer el gobierno para poder generar empleo. Todos sabemos que estas son políticas cortoplacistas, porque al final son los empleadores los que terminan generando empleo, pero en ese minuto el gobierno está entendiendo, el ministro Rau lo entiende de muy buena forma, de que algo hay que hacer, porque no podemos seguir con estas cifras que no se veían hace mucho tiempo, que no viene solo el gobierno anterior, que viene es un deterioro que viene de antes, pero que hoy día tenemos, yo te diría que estancamiento y deterioro. Y esas dos cosas, esa mezcla es súper, súper mala. Y así que bueno, que termine la mega reforma y que nos concentremos en cómo generar empleo. Sí. Yo te diría que hoy día ese es un gran, gran dolor de la gente. Y sí, uno lo ve transversalmente, ¿eh? No necesariamente el chiquillo o el joven que sale de la universidad X versus la otra.
0: Sí.
6: Hoy día está siendo muy difícil para todo el mundo conseguir empleo, y para qué decir, los que lo consiguen son con sueldos absolutamente estancados de hace muchos años, con poca capacidad adquisitiva, y eso es muy, muy difícil también, y espero que tengamos más consenso y que nadie le ponga trabas a esto.
0: Precisamente.
6: Y es corto.
0: Precisamente, diputada.
6: Hincarle el diente.
0: Sí, precisamente, le interrumpo un poquito porque nos quedan pocos minutos y precisamente también queríamos conversar de eso con usted, diputada. Estamos conversando con la diputada de Renovación Nacional, integrante de la Comisión de Trabajo de la Cámara de Diputadas y Diputados, Jimena Ozandón. Efectivamente, durante los últimos días, diputada, hemos conocido esta iniciativa, ¿no?, por parte del Ejecutivo, llamada Modo Empleo, donde se van a empezar a presentar una serie de propuestas, medidas para reactivar precisamente el mercado del trabajo. Ya se conocieron algunas durante estos días, pero este Modo Empleo se activa en paralelo a lo que conocimos hace algunos días, que fueron estas propuestas de esta mesa de reactivación laboral, que todavía no se traducen en propuestas, iniciativas por parte del gobierno, pero que ya han generado muchas preocupaciones, incertidumbres en organizaciones de trabajadores, etcétera, etcétera, producto de la precarización del mundo del trabajo que se podría provocar si es que algunas de esas medidas avanzan, a propósito del tema de la indemnización por años del servicio, la ley de 40 horas, polifuncionalidad, en fin, entre otras materias. Insisto, eso todavía no se traduce en medidas por parte del gobierno, pero está ahí, ¿no? Está la duda instalada respecto de hacia dónde apunta finalmente estas políticas laborales del Ejecutivo. ¿Cómo ve usted el tema?
6: ¿Cómo lo veo? Oye, qué pena que no tengamos poco tiempo, que es un tema muy apasionante, muy entretenido, porque inmediatamente aparecen todos los que están críticos, pero como decís tú, nadie sabe cómo es y cómo viene. Ahora, yo siempre he dicho que aquí tenemos que cambiar la cultura. Primero que todo, para la CUT, hablar a los trabajadores, decirles que si no hay trabajo, no hay derechos sociales. O sea, tenemos que crear trabajo, por modesto que sea, porque si no, no se pueden aplicar los derechos, ¿no? Y por otro lado, el empresariado tiene que entender que cada empleado es una persona que necesita tranquilidad, que tiene familia y que en el fondo es parte importante de la productividad, pero es un ser humano que es tan ser humano como él. Entonces, aquí tenemos que hacer una ecuación media perfecta. Pero mira, cuando tú dijiste el tema de la flexibilización de la jornada, tengo entendido que hoy día entra un proyecto, por ejemplo, que hace relación con el turismo, que nosotros también lo propusimos. Yo personalmente también tengo un proyecto, y es algo que tenemos que conversar con el Ejecutivo, que en el fondo presenta yo el proyecto y no pesca los nuestros, ¿no? Pero donde la flexibilización es súper importante. Turismo, hoy día creo que entra turismo. El turismo tiene alta y baja, ¿no es cierto? Entonces, ¿cómo no vas a poder hacer un cambio para que esa persona sepa que no la van a despedir durante el invierno, por ejemplo, cuando el turismo en baja, y que va a trabajar menos horas ganando lo mismo, pero hasta con su familia? En cambio, en las épocas de alta va a trabajar más horas y va a ganar lo mismo también, ¿no? Entonces, depende de los rubros, uno tiene que ir mirando y no ser todos por igual, porque efectivamente hay empresas que terminan incluso cerrando porque el periodo de vaca flaca, digamos, no lo pueden resistir. Después tenemos que ver el tema de las permisologías también, en la burocracia que existe en el Código del Trabajo. Hay mucha burocracia. Entonces, por eso te digo que es un tema que primero el gobierno hoy día lo está tomando con el tema de esta creación de empleo, que son 50 mil millones, creo que lo que va a invertir, y es para crear empleo en corto plazo, creo que son 4 meses, ¿no? Pero nos tenemos que tomar el tema mucho más en serio y tenemos que ver la flexibilización de la jornada, la adecuación de las causales de despido por necesidad de la empresa, el tipo, mira, en la indemnización de los 11 años. A ver, a mí me impacta que la gente se oponga, porque hoy día el problema está que si tú quieres que te despidan, te empiezas a portar mal para que te despidan porque te falta mucho tiempo para llegar a los 11 años. Y cuando el empleador te quiere despedir y te falta el tiempo para los 11 años, te hace la vida imposible. Los incentivos están mal puestos. La persona debería ser despedida a todo evento. ¿Ah?
5: El PG decía que no estaba disponible para eso, diputada.
6: No. ¿Quién, perdón, decía que no estaba disponible?
5: El Partido de la Gente, escuchamos a Franco Parisi decirlo.
6: Ah, bueno, pero es que la pasa es que ni siquiera ha leído el proyecto, ¿no? Porque en el fondo la persona, hoy día hay mucha gente que lo pasa muy mal porque los incentivos están mal puestos. Y además hoy día, por ejemplo, tú no puedes despedir a una persona porque no existe, por ejemplo, la causal de productividad. Ah, o sea, si tú tienes una empresa donde produce, no sé, no tengo ya zapatos, una persona que no hace nada, no existe esa causal. Yo creo que esto hay que mirarlo con mucha responsabilidad, desde el trabajador y desde el empleador. Pero tenemos que hacer que la persona se vaya con la plata que lo corresponda. Esto no es despedir a una persona que con lo justo. O sea, si trabajó 4 años, se tiene que ir con indemnización en 4 años. Si trabajó 8, 8. Pero tenemos que pensar que esto le va a dar dinamismo también al mercado. Y por último, si no resulta, yo lo único que les pido al mundo político que nos digan sí o no, desde sin haber leído ni siquiera el proyecto. O sea, este proyecto de terminar con el tema de los 11 años es una cosa que viene hace mucho tiempo, incluso de la época del presidente Piñera, pero esto no quiere decir que el empleado va a quedar absolutamente desprovisto. Mira, tenemos el mecanismo con las asesoras del hogar, que se pueden despedir en cualquier minuto. ¿Por qué? Porque hay un fondo que está provisionado, que uno lo paga todos los meses para que esa persona, cuando se quiere ir, se puede ir, porque por cualquier motivo, o cuando una persona la quiere despedir, también la despida claramente con las anticipaciones, de los avisos, ese tipo de cosas. Pero pensemos, démonos el tiempo de mirar objetivamente el proyecto a corto y a largo plazo, pero no nos cerremos de antemano. Hoy día mucha gente que le gustaría irse a su trabajo y no puede porque está amarrada por el tema que si se va sin nada, porque no ha llegado a los 11 años. ¿Por qué esa persona no podría irse con lo que le corresponde? A mí me extraña Franco Parisi que haya dicho eso, me extraña mucho, porque él es un gallo, tengo entendido, que es economista. Y además, no puede ser que un empleador le haga la vida imposible también a una persona para que se vaya antes. Tampoco corresponde, ¿no? Entonces, que Chile tiene que terminar la polarización, terminar la política de la cuña, terminar la política del RIL, y hagamos un trabajo serio en el Congreso, donde realmente nos formemos una opinión de cada una de las cosas que estamos proponiendo, y que, bueno, las buenas avancen y las malas se queden.
0: Sí.
6: Pero no nos cerremos de antemano porque tenemos un problema grave de empleabilidad.
0: Sí.
6: Lo que tenemos hoy día, sobre todo las mujeres, deberíamos estar, pero con banderas, para que salga la sala cuna universal, para que salga el jardín universal, la flexibilidad, la laboral, el teletrabajo, muchas cosas.
0: Sí, diputada, nos comprometemos a conversar con usted en una próxima ocasión respecto a este tema, porque efectivamente es un temazo y hay varias aristas importantes que tocar. Lamentablemente, para el desarrollo de este tema, está también lo de mega reforma que se resuelve esta semana, entonces no teníamos otro espacio, así que, pero nos comprometemos para en una próxima ocasión desarrollar este debate, porque seguro nos va a acompañar unas cuantas semanas más. Así que muchas gracias, diputada, por el tiempo, y la esperamos pronto. Que esté bien.
6: Muchas gracias, que esté muy bien.
5: Chao, diputada, gracias.
0: 8:02, rápidamente nos vamos a una pausa, ya llega Patricio López para continuar con el programa. Connie, nos reencontramos mañana.
5: Nos reencontramos mañana, que tenga un buen día.
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2: ¿Cómo están? Tengan ustedes muy buenos días en este lunes 13 de julio del año 2026. Bueno, queremos partir esta parte del radioanálisis mandándole un saludo muy cariñoso, fraternal, a nuestro compañero Pancho Beas y a su familia en este momento triste que están viviendo, pero bueno, con todo nuestro cariño desde acá, acompañándolos a la distancia y esperando, por supuesto, que Pancho en los próximos días se pueda reincorporar. Bueno, vamos al comentario. Hemos visto, y el fin de semana se ha desplegado una diversidad de posiciones en la oposición, polémicas incluidas, frente a la mega reforma. Esto podría parecer en una lectura inmediata una diferencia táctica, es decir, quién estima que en esta circunstancia haya que hacer qué. Pero quizás también podría ser la expresión de una pregunta más profunda que a ese sector le cuesta cada vez más responder, y que es ¿qué significa hoy ser progresista en un mundo donde las sociedades, por razones de distinta índole, incluidas las tecnológicas, parecen desconfiar de los estados grandes, que se les juzga a veces supuestamente lentos, o que son incapaces de responder con eficacia? De aquí viene esta narrativa de las promesas incumplidas de los políticos. No se trata entonces únicamente solo del auge de las derechas o de las extremas derechas. También, como decíamos, hay cambios tecnológicos, hay situaciones demográficas, hay fenómenos migratorios, y también hay nuevos desafíos fiscales que empujan hacia estados con un tamaño un poco más pequeño que el anterior en algunas funciones y más estratégicas en otras. Entonces, claro, el debate contemporáneo es más difícil de reducir a la discusión previa de si había que tener más Estado o menos Estado, sino qué es lo que debe ser el Estado, o qué debe hacer el Estado, perdón, para seguir siendo legítimo ante la ciudadanía. Ahí, obviamente, la oposición, con toda la tradición histórica que trae, parece debatirse entre defender un modelo heredado o imaginar uno nuevo. Es decir, nos falta contener en este y otro tipo de debates una narrativa que diga que ellos defienden los derechos de las personas, cuando las mismas personas no se enteran cuáles son los derechos que respecto a sí mismos este sector está supuestamente defendiendo. Como advertía el politólogo Francis Fukuyama, esto en su versión posterior a su célebre libro El fin de la historia, el gran desafío democrático de nuestro tiempo no es solamente el tamaño del Estado, sino que muestre ante la ciudadanía o ante el pueblo su capacidad institucional. Es decir, la democracia necesita estados suficientemente fuertes para cumplir con las tareas y las expectativas que existen respecto a él, pero suficientemente limitados también para que haya una sociedad civil que se pueda desplegar plenamente. Bueno, es como funcionan las democracias en la actualidad. En nuestro escenario más local, además, hay que agregar que el rechazo al texto constitucional de septiembre de 2022 fue más que un proceso constituyente, también pareció clausurar una narrativa. Durante años, una parte del progresismo podía responder con claridad qué es lo que quería transformar, lo escuchábamos nítidamente acá en la radio. Desde ese momento, la pregunta es más difícil y parece haberse desplazado hacia otra, que es qué tipo de proyecto país se ofrece ahora. Es por eso que el progresismo chileno está viviendo ahora un momento incómodo en que todavía habla con categorías del ciclo anterior, mientras el país parecería estar formulándose preguntas distintas. Según los instrumentos que tenemos disponibles, las encuestas y otros, sí sabemos que los habitantes del país quieren al mismo tiempo más seguridad, mejores pensiones, salud eficiente, acción frente al crimen organizado, adaptarse a las nuevas tecnologías y crecimiento económico. Bueno, todo esto parece reducirse a la solicitud de un Estado eficaz. Pero al mismo tiempo, y por las razones que sea, Hemos visto que a veces muestran rechazo a burocracias demasiado grandes, regulaciones demasiado burocráticas o aumentos permanentes del gasto público. Bueno, lo sabemos. Muchas de las discusiones sobre el Estado chileno se dan sin tener en consideración su tamaño comparativamente pequeño, las falencias que evidentemente tiene, y esto luego se traduce en caricaturas. Pero parecería necesario que el progresismo piense en un tramo más largo para que pueda conversar con el Chile real y actual, no con uno imaginario, idealizado o cuyas coordenadas cambiaron en los últimos años.

0: Son las 8:12, continuamos en Radio Análisis y como se sabe, en lo más estrictamente contingente, se está discutiendo en el país, luego de un proyecto de ley presentado por el gobierno, cambios al sistema de admisión escolar, lo cual lleva a la posibilidad de poder conversar sobre los conceptos que sustentan este tipo de discusiones, y a su vez nos lleva a una cuestión que es previa y más antigua, que es que la discusión sobre educación siempre ha sido una discusión muy densa y que tiene tradiciones a veces contrastadas muy profundas. Bueno, quien ha venido estudiando este tema desde hace tiempo, de hecho va a concurrir esta semana al Congreso Nacional a exponer, es el profesor de la Facultad de Derecho de la Universidad de Chile, Pablo Aguayo, quien se encuentra esta mañana en la radio. Pablo, muy bienvenido, gracias por poder conversar.
1: Buenos días, Patricio, muchas gracias por la invitación y muy contento de estar aquí en la radio nuevamente.
0: Sí, quería partir por lo siguiente, y a propósito de un artículo suyo que leímos hace algunos días. Usted decía, todo el mundo habla sobre el mérito y nadie define lo que es el mérito.
1: Sí, esto es cierto. Normalmente la discusión política que tiene que ver con asignación de cupos, particularmente ahora en las reformas del SAE, se utiliza como un argumento de selección el mérito. Uh-huh. Y se establece que no es adecuado no tenerlo en consideración porque el mérito refleja, entre otras cosas, el esfuerzo de los estudiantes y sus familias para poder ingresar a la educación. Uh-huh. Entonces, se asocia el mérito con el trabajo, el tiempo o el esfuerzo que los estudiantes han invertido en su vida escolar para poder, por ejemplo, transitar a un mejor colegio. Pero eso tiene demasiadas dificultades morales, sobre todo porque las condiciones que habilitan el mérito, es decir, las condiciones que permiten que un estudiante se esfuerce más, son inmerecidas. Por ejemplo, uh-huh, un estudiante que nace en una familia que recibe apoyo, que sus padres y madres están preocupados por su educación, evidentemente que va a tener un mejor desempeño escolar. Pero el desempeño escolar es diferente al mérito, porque uh-huh, en ese caso el estudiante que recibió el apoyo va a tener una opción mucho más clara. En cambio, un estudiante que no recibió el apoyo de su familia, que tiene pobreza material o pobreza cultural, va a tener mucha más dificultad. Entonces ya está siendo castigado porque no recibe el esfuerzo de su familia y luego el Estado lo deja fuera de una institución escolar porque supuestamente no tiene los méritos suficientes. Entonces ahí hay una contradicción que es bastante importante.
0: Sí, bueno, conversábamos con el profesor antes de salir al aire de una editorial que publicó el Mercurio ayer, que aparte de su propio mérito, ya que habla sobre el mérito, nos da la oportunidad para conversar, porque la editorial, por ejemplo, reconocía que había una desigual distribución del capital económico, social, en fin, pero al mismo tiempo hablaba de un determinismo que carece de sustento, ¿no? Hablemos de eso.
1: Claro, la dificultad que reside en utilizar el mérito como un criterio de selección es que no hay una forma, llamémosle, relativamente objetiva de medirlo. La misma editorial de Mercurio refiere al esfuerzo. Uh-huh. Centrémonos un segundo en el esfuerzo. Para mí, esto tiene que ver con una especie de traducción que se hace de la física, uh-huh, a las ciencias sociales. El esfuerzo es la fuerza. La, uh-huh, fuerza que alguien imprime.
0: O sea, esfuerzo viene de fuerza.
1: Claro. Uh-huh. Es lo que se imprime para que sea algo se mueva. Uh-huh. Entonces, en este caso, el esfuerzo sería el móvil para que una persona transite de una posición a otra. Si sea un deportista, por ejemplo. Uh-huh. Si un deportista se esfuerza, uno podría pensar que mejora su rendimiento. Entonces, en el caso de los estudiantes, uno hace esa misma analogía. El esfuerzo. El esfuerzo y el tiempo invertido. Pero, ¿cómo se mide eso? Si uno lo midiese en cantidad de tiempo, por ejemplo, que el mérito se reduce al esfuerzo y el esfuerzo se reduce, entre otras cosas, al tiempo invertido, una cosa que también sí, sí, propone, ocurre la siguiente contradicción. Yo lo veo en la universidad, un estudiante de primer año. Imagínese usted un estudiante de primer año que llega a la universidad, que ha tenido una buena educación en un colegio privado, por ejemplo. Él requiere menos tiempo para preparar sus exámenes que un estudiante que tiene un capital cultural inferior. Entonces, si se está dando un beneficio en función del tiempo invertido, el estudiante que ya viene con capital cultural, si tiene que esforzar menos, tiene menos mérito, pero tiene una mejor calificación. Uh-huh. Entonces, como usted me explica, ¿cómo se mide finalmente y cómo se traduce esto que el estudiante que gasta menos tiempo tiene una posición privilegiada porque ya tiene un capital anterior? Esto ocurre en la selección escolar también. El proyecto actual de la modificación del SAE implica que los colegios van a poder seleccionar a los estudiantes desde séptimo básico. Entonces, ¿cómo uno puede establecer un criterio de medición del mérito en estudiante en séptimo básico? ¿Qué va a medir usted? ¿Va a hacer una investigación respecto del tiempo que gastaron en su casa estudiando? ¿Va a tener que hacer una traducción respecto del capital cultural que tienen los estudiantes? Es imposible medirlo. Entonces, lo que sí se puede medir, y aquí viene la confusión que es bien importante hacer ver, el mérito no es equivalente al desempeño académico. Entonces, normalmente, los proyectos, tanto el de admisión justa del 2019 como el de ahora, hablan del mérito cuando en realidad lo que se está midiendo no es el esfuerzo, no es el tiempo, sino que es el resultado. Entonces, evaluar por resultado es muy diferente, porque es una evaluación ex post que la evaluación ex ante, que sería la evaluación de las condiciones meritocráticas, por así decirlo.
0: Bueno, hay un tipo de definición estándar, profesora, que dice, bueno, no tiene sentido medir el mérito mediante una forma estandarizada tipo notas en la primera edad, porque eso sería suponer de que se nace con diferencias, ¿no? Luego dicen, es más cuestionable durante la primera etapa de la formación escolar, entonces por eso ya sería razonable hacerlo a partir de séptimo básico, por ejemplo. Pero hay un dato que contrasta con eso, ya que usted mencionaba la universidad, que es que en general, siempre hay excepciones, pero en general, los estudiantes que son seleccionados en las universidades que seleccionan son estudiantes que pertenecen a determinados tipos de colegios, a determinados barrios, en perjuicio de los otros, lo cual querría decir, estoy simplemente siguiendo el argumento, que todos los buenos estudiantes coincidentemente nacen en un determinado barrio o van a los mismos colegios. Bueno, ¿qué decir sobre esto? Porque cuando llegan a la universidad es donde esa situación queda más en evidencia. O sea, incluso en las universidades públicas cuesta que lleguen estudiantes que provienen de colegios públicos, ¿no?
1: Sí, ahí ocurren varios fenómenos y para mí es bastante evidente porque, por ejemplo, este mismo año me tocó tomar examen oral. Ajá. A estudiantes de primer año y en esa instancia uno puede ver con claridad las diferencias del capital cultural, de la formación anterior, de su capacidad de expresarse, de sus competencias académicas. Entonces, claro, lo que hace la selección, de la modificación del SAE, es establecer un punto de corte. Entonces, se establece, no podemos seleccionar por mérito a estudiantes de la educación básica, porque como usted bien decía, es difícil establecer si hay algún tipo de responsabilidad. Y esto es bien interesante, hizo ver el rector Peña.
0: Sí.
1: Porque de alguna manera hay una vinculación entre el mérito y la responsabilidad. Entonces, por ejemplo, si usted tiene competencias para asumir su responsabilidad, lo puedo seleccionar por mérito. Si usted no tiene responsabilidad sobre sus acciones, entonces no lo puedo seleccionar por mérito. Bueno, como conclusión de esto, los niños y niñas no los vamos a seleccionar por mérito, no tienen las competencias. Pero sí los más grandes. Y esto es bien complicado porque siempre este criterio es un criterio externo que requiere una justificación política. Esto es como en el ámbito, si usted quiere, del derecho penal. Es decir, hay líneas divisorias desde cuándo vamos a considerar que una persona puede ser sometida a una evaluación de sus acciones como adulto y cuándo no puede hacerlo. Entonces, se establece séptimo básico. En mi impresión, ese es un criterio externo que no está suficientemente justificado, porque si volvemos a la discusión al mérito, no hay ninguna diferencia entre séptimo, octavo, primero, medio. Es decir, uno tendría que decir.
0: O sea,
1: que la formación del cerebro y el desarrollo moral permita a los estudiantes tomar responsabilidades sobre su formación escolar en octavo básico. Eso no es así. Es
0: decir, o sea, las condiciones contextuales son exactamente las mismas.
1: Claro, y es muy complicado porque aquí hay una cuestión política de por medio que es muy interesante que sobrepasa este debate sobre la educación y la selección escolar, que tiene que ver con una comprensión de la sociedad en su conjunto, y que caracteriza también las diferentes posiciones en los gobiernos. Este gobierno en particular tiene una tesis de fondo muy interesante que se traspasa a la educación, pero se traspasa también, por ejemplo, y aquí nos cambiamos radicalmente de tema, al Registro Nacional de Vándalos. Está esta idea de que los seres humanos siempre somos responsables de nuestras acciones y tenemos que entonces someternos a las consecuencias de nuestras decisiones. Entonces, esto, por una parte, se expresa en condenar las acciones de las personas que cometen actos de vandalismo, y también a los estudiantes que no se han esforzado suficiente. Entonces, si usted no se ha esforzado suficiente, un castigo; si usted se ha esforzado suficiente, un premio. Esa distinción en séptimo básico es inadmisible. Es decir, usted no puede castigar a un niño de 13, 14 años porque no se ha esforzado suficiente. Porque normalmente, y esto está en la literatura más filosófica, incluso la capacidad de esforzarse depende del apoyo de la familia.
0: Estamos conversando con el profesor Pablo Aguayo, teniendo una conversación que tiene una pretensión conceptual, pero para hacerla dialogar con la contingencia. Y a veces eso nos da algunos elementos contraintuitivos, profesor, como se usa la palabra ahora. Porque le iba a preguntar lo siguiente. Estamos encapsulados en un tipo de discusión donde estamos conversando si el

0: Muy compleja. A ver, hay una responsabilidad y también es político.
1: Sí.
0: Es decir, la primera pregunta es:
1: ¿tiene Digo, Estado? A nivel escolar, ¿ah? ¿Eh? Digo, a nivel escolar. Sí.
0: Claro, claro. El Estado tiene ciertas obligaciones respecto a la formación de esos ciudadanos, uh-huh. ¿cierto? Y entonces también tiene ciertas obligaciones respecto a la educación. La dificultad aquí reside en que una cosa es ofrecer educación y la otra es ofrecer una educación de calidad.
1: Entonces, y el Estado educación ofrece.
0: Claro, educación ofrece, pero dado que no ofrece educación de calidad, surgen todas estas cuestiones. Y le pongo la siguiente situación, que también yo se ve en la universidad y luego llevamos el argumento a la educación básica. La Universidad de Chile tiene diferentes mecanismos para permitir el ingreso a estudiantes por condiciones socioeconómicas diferentes al resto de los compañeros y compañeras, ¿cierto? Por ejemplo, el programa CIPE, que es un programa de selección de estudiantes universitarios que tiene que ver con colegios que están en la periferia de Santiago, uh-huh. o que las familias, ¿cierto?, no tienen los recursos económicos para pagar la buena formación. Entonces, nosotros tenemos mecanismos de selección que en la literatura se llaman de acción afirmativa, uh-huh. ¿cierto?
1: Sí.
0: Entonces, ¿qué es lo que ocurre? En otros países, la universidad no tiene ningún tipo de estos mecanismos de selección. La pregunta es ¿por qué? Bueno, no los tiene porque la formación básica es suficientemente igualitaria. Uh-huh. La universidad no requiere nivelar la cancha porque ya viene nivelada de abajo. Lo que ocurre en Chile, lamentablemente, es que históricamente los colegios estaban vinculados a las comunas. Las comunas eran las responsables de la calidad interna de la... Entonces, eso generó una desigualdad que es muy brutal. En Providencia, usted tiene colegios públicos muy buenos, pero no así en otras comunas como, no sé, La Granja. Uh-huh. Entonces, ¿qué es lo que ocurre? Como la obligación del Estado es asegurar educación, la dificultad es cómo hacemos para que esa educación sea de calidad. Y la tarea del Estado al ofrecer la educación es la formación de los estudiantes para que puedan participar en igualdad de condiciones de los privilegios que la misma cultura nos ofrece. Uh-huh. El acceso a la cultura en términos amplios, a la salud, ¿cierto?, a la formación universitaria, tiene que estar garantizada por la calidad de la educación básica. Y eso lamentablemente en Chile no ocurre.
1: Sí. Bueno, usted va a ir a exponer a la Cámara el día miércoles. Si dependiera usted, en buena hora estas cosas no dependen de una sola persona, por eso estamos en democracia, pero si dependiera de usted, ¿qué modificaciones le haría a la forma que se está dando el debate para que pudiera ser más edificante?
0: A ver, son al menos tres dimensiones. Uh-huh. La primera es la dimensión conceptual. Uh-huh. La dimensión conceptual implica que las cosas se digan realmente por su nombre, y las cosas no en el proyecto, en el mensaje, y ni en el proyecto, las cosas se dicen por su nombre. Entonces se habla de mérito, pero en realidad no hay mérito. Uh-huh. Lo que hay acá es selección escolar en virtud de desempeño académico. Uh-huh. Claro, eso políticamente a quien gobierna ahora no le gusta mucho, porque el discurso popular del mérito rinde más políticamente. Sí, claro. Uh-huh. Entonces, eso es lo primero. Conceptualmente no es selección por mérito, es selección por desempeño escolar. Lo segundo es que hay una mezcolanza conceptual entre azaroso, aleatorio, la famosa tómbola, que también es impreciso. Uh-huh. Y esto también es importante dejarlo en claro. El procedimiento que tiene el SAE no es una tómbola. No es azaroso, sino que tiene condiciones objetivas de participación, por ejemplo, de los padres y madres cuando postulan a sus hijos. Ellos sí pueden seleccionar.
1: Déjeme poner una nota al pie, ¿eh? La tómbola como tal no existe.
0: No hay
1: ningún
0: tómbola.
1: Documento oficial donde exista una tómbola. O sea, es una construcción comunicacional
0: del presidente Piñera
1: que induce a una idea de arbitrariedad, ¿no?
0: Exactamente, sí. a una idea de azar y a una idea de arbitrariedad, que es muy diferente a la idea de aleatoriedad. Y esto lo digo en un lenguaje muy sencillo. ¿Qué es lo que ocurre? Los padres postulan a sus estudiantes. Luego hay ciertos criterios de prioridad. Entonces, la selección más los criterios de prioridad da un resultado. Y solo para el desempate, esto es muy importante, solo para el desempate se ocupa un mecanismo algorítmico que permite seleccionar a un estudiante sin que otra cuestión influya en la decisión. Esto es lateralmente como lo que en términos estrictos se llama justicia procesal pura. Uh-huh. Es decir, no hay ningún criterio externo que infieren esa decisión. Entonces, se ocupa un mecanismo aleatorio, no azaroso. Azaroso implica que no hay ninguna intervención, por ejemplo, de la familia en la selección. Las familias seleccionan. Y este porcentaje de desempate es muy pequeño, Patricio. Uh-huh. No, no, esto no es

0: No es el primer mecanismo, no es que se ocupe un algoritmo al comienzo para seleccionar. El algoritmo solo funciona una vez que han aplicado criterios que son, como decía Bisaguirre, transparentes, objetivos, públicos, revisables. Entonces, no hay una tómbola. Entonces, conceptualmente hablando, no hay mérito, no hay una tómbola. Otra cuestión que a mí me parece muy importante, que es que quizás más polémica, que también habría que revisar, que yo encuentro que aquí hay una responsabilidad moral por parte de la Comisión de Educación, que las fuentes que se utilizan en el mensaje para apoyar lo que el mensaje dice son falsas. Y esto es más gravoso. ¿Qué es lo que ocurre? El mensaje refiere a ciertos documentos oficiales de la OCDE, de PISA y estudios científicos sobre esta cuestión. Pero cuando uno va a la fuente, los documentos dicen justamente lo contrario de lo que el mensaje dice apoyar. Y esto sí que es grave. Por ejemplo, en el mensaje se establece que muchas fuentes académicas y muchas fuentes internacionales han dicho que es bueno para los colegios, para los padres, para los estudiantes, seleccionar y hacer grupos homogéneos, porque para uno como profesor es mucho más fácil programar una clase para el grupo homogéneo. Entonces juntamos los buenos con los buenos, los malos con los malos. Y dice, bueno, nota pie de página 10, OCDE, uno va a ese documento, página 194, se utiliza esa cifra para lo contrario, para demostrar que los mecanismos de selección empeoran el resultado. Entonces yo encuentro que esa cuestión tiene que ser modificada. No se puede aprobar un proyecto de ley cuyas fuentes que se citan, esto es como en la universidad, si un estudiante me presenta un trabajo así, yo le digo, vaya de nuevo y revise la fuente y cítela correctamente. Entonces hay una cuestión conceptual, hay una cuestión política. Lo que yo tendría cierta flexibilidad, y con esto estoy con Silvia, es que quizás es posible abrir la discusión para que lo que históricamente hemos llamado los colegios emblemáticos tengan algún porcentaje de selección que no sea por este procedimiento.
1: Bueno, lo que usted dice para finalizar, profesor, es bastante importante, porque en el debate público como que se le ha perdido el respeto a la debida fundamentación de las cosas, y hay quien distraídamente podría decir, bueno, pero si el texto de la presentación del proyecto no más, pero es que bueno, si la política pública no se ancla en la debida fundamentación de los documentos que formalizan un debate legislativo, entonces no se puede tener una discusión seria, ¿no? ¿Qué decir sobre esto? Digo, profesor, a las personas que están siguiendo esta transmisión y que no están necesariamente familiarizadas con el debate legislativo o con la técnica del debate legislativo.
0: Claro, llevemos esto al lenguaje sencillo. La inteligencia artificial actualmente, cuando uno le pide una tarea, muchas veces alucina. Ajá. Esa es la palabra que se utiliza. Inventa fuente. En este caso, si bien no hay una alucinación estricta de que el mensaje refiera a fuentes que no existen, las fuentes existen, pero las fuentes existen para otro propósito. Entonces, esto genera una confusión en la discusión parlamentaria, porque los miembros de la comisión deben haber creído que cuando se cita la OCDE y se cita PISA, se cita correctamente, y que por tanto los argumentos que se utilizan ahí para apoyar el cambio, que es un cambio radical en los mecanismos de selección, está fundado en la experiencia internacional, en los datos. Pero los datos muestran lo contrario. Los datos muestran que cuando los estudiantes son seleccionados homogéneamente, su desempeño empeora. Y los informes de PISA muestran claramente que ese tipo de procedimiento es contrario al espíritu de la educación. De hecho, los documentos que el propio mensaje cita son más bien documentos que apoyan justamente el mecanismo que tenemos nosotros actualmente en Chile, que es la selección a partir de este sistema de admisión escolar, que utiliza en uno, esto es muy importante, en uno de sus partes, al final, un mecanismo. Y ahora, esto también dejó de existir, porque el año pasado, a propósito de la última reforma que se alcanzó a hacer en el gobierno del presidente Boric, ya no se utiliza un mecanismo aleatorio, porque aleatorio significa que usted le asignan un número cualquiera, ¿ya? Y aquí lo que ocurre es que ahora se hace con un mecanismo matemático que cruza información de su RUT con el colegio y que sale un número fijo. Entonces ya no es, ni siquiera ahí ocurre la famosa aleatoriedad.
1: Claro, es un algoritmo con criterios previos.
0: Es un algoritmo con criterios previos, pero en términos de justicia no hay ninguna diferencia. Eso le da la sensación a los padres y madres apoderados de que en el fondo no hay ningún mecanismo que no es revisable, porque si el estudiante quedó segundo en la postulación en un año, en el próximo año con la misma información también va a quedar segundo. Actualmente el mecanismo es como una moneda. Entonces, claro, en la última parte usted puede quedar primero, pero el año siguiente puede quedar segundo. Eso ya no ocurre ahora, al menos con la última modificación que se realizó.
1: Bueno, hemos conversado esta mañana con el profesor Pablo Aguayo, académico de la Facultad de Derecho de la Universidad de Chile. Profesor, muchas gracias por haber venido.
0: Muchas gracias. Una buena semana. para ustedes por la invitación y ojalá que en la discusión parlamentaria esto se haga con la suficiente responsabilidad, porque está el destino de nuestros estudiantes en discusión.
1: Que así sea. 8:33, breve alto y a la vuelta nuestro panel de conversación.
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0: Universidad de Antofagasta le indica la hora.
1: 8:34.
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Hola, hola, ¿cómo le va? Gusto en saludarlos como siempre. Buen comienzo de semana, buen día, buen lunes para todas, para todos. Ojalá que hayan comenzado la semana de buena manera y hayan tenido un fin de semana esplendoroso, fabuloso, abrigadito, en fin. Aquí estamos como siempre, pues listos y dispuestos para acompañarlos, más o menos hasta el mediodía, con algo de información, actualidad, datos, conversación y buenos discos también hasta ahora. ¿Sabe? Vamos a comenzar la jornada, a pesar de que se supone que hay menos tráfico, los niños están de vacaciones, pero nos reportan acá de tacos a esta hora en la... Esto en el sector de Pérez Zukovich, sector norte, ¿eh? Acá nos dicen taco horrible por Pérez Zukovich. Más de media hora en un par de cuadras. Carabineros está desviando, dice, por la caletera. Otro mensaje, precaución conductores, Costanera, tacos de proporciones a esta hora. Claro, y revisando, anteriormente hubo un... Bueno, aparte se está realizando ahí lo que le llaman copamiento por parte de carabineros, preventivo, en las principales arterias de Antofagasta, dice, reforzando la presencia policial y entregando información y seguridad. Están a esta hora en algún punto del sector norte, también nos dicen. Pero, más o menos hace una hora atrás se produjo un accidente en Pérez Zukovich con Salvador Allende. Lamentablemente en esa intersección se produce harto accidente. Accidente de tránsito de norte a sur, es lo que está indicando la Unidad Operativa de Control de Tránsito. Un accidente, Pérez Zukovich con Salvador Allende, de norte a sur, ya está dicho, y eso indudablemente ha provocado congestión. Así que tal como dicen algunos amigos acá, usuarios, precaución conductores en la costanera porque hay tacos a esta hora. No sé si hacer el llamado a preferir alguna vía alternativa. Vamos a revisar como siempre la actualidad, la prensa. Vamos a hablar del mundial, más ratito vienen los muchachos del deporte. Comenzar la mañana como siempre con éxitos y buena energía también, tiene que ser así. Comenzamos con disco al tiro. Nosotros por acá le damos la bienvenida a todas, a todos, bienvenidas, bienvenidos. Que tenga un excelente día y gracias por comenzar la jornada con nosotros a través del matinal 99.9.

Anita Ward escuchábamos al comenzar ahí. Con buena música y con ritmo comenzábamos la mañana, como tiene que ser. 8:50. Oye, las gracias y los buenos días, como siempre, a la gente que nos escribe por acá, nos dice hola, nos preguntan cómo están. Estamos todo bien, muchas gracias. Nos confirman acá, nos dicen que es cierto el taco que hay en la Costanera, así que precaución ahí a la altura de, bueno, Pérez Zukovic con Víctor Jara, a esa altura más o menos. Se provoca congestión. Salvador Allende de norte a sur también, complicado nos dicen, eso a propósito del accidente que hubo temprano, ¿ah? Ah, pero acá la unidad operativa hace la nada misma, dice tránsito habilitado de norte a sur ahí en Pérez Zukovic con Salvador Allende. Muchas gracias por esa información. Revisamos algunos titulares de la prensa en el día de hoy. Trae hoy día los titulares y lo destaca Deportes Antofagasta. Ganó 1-0 a Cobresal, eso por Copa Chile. Bueno, ya estaba clasificado Deportes Antofagasta. Ese partido se disputó en Mejillones, en el Estadio Municipal de Mejillones, hizo de local Antofagasta, ganó 1-0. Por lo que tiene relación con el corredor bioceánico, Argentina y Chile reabren el paso Sico por camiones de carga.

Bueno, esta semana hay fiesta, la Virgen del Carmen, semana que va a ser acortada. Cofradía de Antofagasta ya lanzan a la Chinita en la explanada de la Tirana. Hay mucha gente que va a ese sector, digo, de la región de Tarapacá. ¿Se acuerda del caso de los funcionarios de distintas reparticiones que fueron sorprendidos que emitieron licencias médicas, en fin, y al final se determinó de que fueron para viajar, qué sé yo? Viajes a Brasil, España y para tratamientos médicos, los casos de funcionarios destituidos en el municipio de Antofagasta, a propósito de esto. En el caso Karen Rojo, la defensa de la exalcaldesa dice que ella ya tiene el 80% de la pena cumplida. Volvemos al tema de la Tirana. Viajes a la Tirana, sabe que el MOP, Ministerio de Obras Públicas, activó un plan especial de seguridad vial por obras de las rutas en Antofagasta, para la gente que se traslada allá, como siempre, hacerle el llamado a la precaución. Y en materia nacional, bueno, se destaca en los medios este lamentable, voy a decirlo así, accidente que hubo en la región de Valparaíso, más para ser preciso, en la parte alta de Viña del Mar, donde una persona que aún por causas que se investigan perdió el control del vehículo, impactó ahí, subió a la vereda, a la acera, en el sector donde hay una feria, la feria Caupolicán, que es muy popular ahí, más de 50 años que existe esa feria. Impactó, dio muerte a varias personas, hay muchas personas heridas. Se trataría de un funcionario de la Armada, materia de investigación todavía. Eso destacan los titulares de la prensa en el día de hoy. El principal titular en Antofagasta, bastante llamativo. Plan alerta oncológica, sabe que la región revierte el retraso en el 97% de los casos. Buena noticia. Se habla del Mundial también, no voy a adelantar nada porque del Mundial vamos a hablar más ratito acá con los muchachos de prensa. 8:54, entre titulares, información y la actualidad. Vamos a la música, aquí llega el grupo ABBA con este Dancing Queen.

0: ciudad de Antofagasta le indica la hora.
1: 9:02.
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1: Nuestro momento mundial se podría denominar 9 de la mañana con 10 minutos. No solamente del mundial, ¿eh? Mundial, hubo pelotita acá en nuestro país también, porque como medio enredada la cosa, hubo Copa Chile acá en nuestro país, también hubo Copa de la Liga, la gente no entiende mucho, me lo han dicho a mí, ¿eh? Porque se enreda, ¿eh? Es verdad. Pero básicamente hablamos del mundial, lo que hubo. Yo confieso, los partidos del día sábado no los pude ver, andaba en otra cosa. Pero sí nos tiene toda la información don José Luis León, que está aquí al pie del cañón, como siempre, para informarnos de lo que ha pasado en materia deportiva. José Luis, gusto en saludarte y gracias por venir acá al estudio.
2: ¿Cómo te va? Hola, buenos días, José Salazar. Mucho fútbol el fin de semana, no solamente
1: del Mundial.
2: Del Mundial, también hubo, como tú dices, un enredo entre la Copa de la Liga, Copa Chile. Los equipos del norte estaban jugando Copa Chile. Pero en el sur, Coquimbo está definiendo el paso a la final de la Copa de la Liga. Claro. Un enredo en la programación y mal por el torneo, que además tampoco se transmitió la Copa de la Liga. Que es algo súper extraño porque TNT demandó porque no tenía los partidos. Se negociaron una cantidad X de partidos. Claro. Y como debido al estallido social y también a la pandemia, como no se cumplió esa cuota de partidos, se creó la Copa de la Liga. Exacto. Por esa razón se creó. Y ahora, exacto, no los transmitió, o los transmitió vía streaming. Pero, bueno, hubo fútbol el fin de semana.
1: Ese punto que tú tocas no es menor. Que no se haya transmitido los partidos. Disculpa, y disculpe a la gente. No quiero ser autorreferente. Yo el fin de semana estuve, y les puedo mostrar la cuña incluso. Estuve en otro partido de Copa Chile. Y me tocó entrevistar, por ejemplo, a Ignacio González, arquero de Everton. Y él, en un punto de la cuña que me da, él dice, es una vergüenza que TNT, dice así, el canal del fútbol, no televise los partidos.
2: Sí, hay un desorden, más que nada en la transmisión, porque la gente no entiende qué se está jugando, si es Copa, claro, Chile o es Copa de la Liga, y sumado a que están en instancias ya definitivas, como son las semifinales de la Copa de la Liga, y no se transmitieron, vía...
1: Es que no se entiende, porque se supone que la Copa de la Liga le hicieron precisamente para eso, lo que tú dices, para...
2: Para tener contenido.
1: Para tener contenido, claro.
2: Claro, y luego no ocupan ese contenido, y muchos dicen es porque no clasificó ni Universidad de Chile, ni Universidad Católica, tampoco Colo Colo, y por esa razón no se transmiten por la televisión...
1: O sea, por el canal oficial, digamos.
2: Claro, por el cable, claro. como la gente suele verlo. Sí. Pero bueno, hubo mucho fútbol, también los partidos del Mundial, los cuartos de final, donde hubo mucha emoción, pero también polémica. Mucha polémica en algunos partidos. Creo que el único partido donde con claridad el equipo clasificó a la semifinal fue el Francia-Marruecos, donde Francia mostró el fútbol que siempre viene hace varios años.
1: El fútbol que lo caracteriza.
2: Que lo caracteriza, y ante un Marruecos que en realidad fue una decepción. Para mí la semifinal, el cuarto de final Francia con Marruecos fue una decepción, en el sentido de que Marruecos no disparó a la puerta, nunca. Nunca se atrevió.
1: Tiene razón.
2: Hasta cuando iban 2-0, tampoco se atrevió a atacar al conjunto galo. Fue una final, creo que fue el único partido que fue donde hubo un claro vencedor. A diferencia de lo que pasó en el España-Bélgica, que fue este día viernes.
1: Ya.
2: Donde, si bien los españoles tuvieron la misma posesión del balón que suelen tener. Con los belgas, con un fútbol más vertical, horizontal, tratando siempre
1: de atacar,
2: pero
1: de buscar el arco contrario.
2: Claro, pero a través de la contra. Consiguió un empate a través de una muy buena jugada. En el segundo tiempo tuvo la posibilidad también de desnivelar el marcador. Hasta tuvo, de mi punto de vista, una jugada muy polémica, donde en un tiro de esquina le cae en la mano a un jugador español y no se cobró penal. Y el VAR lo desestimó.
1: ¿Pero el VAR no lo llamó tampoco?
2: No, lo desestimó, no lo llamó.
1: Ya.
2: Fue una jugada bien polémica.
1: Es que ahí volvemos al punto, José Luis, que decimos por qué en algunas jugadas sí se llama el VAR y en otras no.
2: Sí,
1: de hecho, yo vi esa mano. Y para mí era cobrable.
2: Sí, era cobrable.
1: O al menos discutible.
2: Para mí, así, si me preguntan a mí, hay muchas manos que para mí no son penales. Porque, claro. Pero ya bajo la lógica del VAR, bajo lo que se está cobrando ahora, eso era penal.
1: Es que, buen punto, porque a mí siempre me dijeron y me enseñaron que una mano se cobra cuando la mano interfiere la trayectoria del balón. Eso decía la norma, no sé si todavía dirá lo mismo, pero la norma antigua u original decía eso. Si la mano interfiere la trayectoria del balón, es penal. Y esa mano que tú hablas, para mí, interfiere la trayectoria del balón, la desvía, por sí. Lo tanto era cobrable.
2: Y era un penal que te cambiaba la historia porque era desnivelaba Bélgica y posiblemente hubiese pasado Bélgica a jugar con Francia en la semifinal.
1: Claro.
2: Luego, tampoco queremos desconocer lo que hizo España, que en todo minuto creó ocasiones de gol y tuvo la posesión del balón. Su típico fútbol, a veces tiquitaca, a veces buscando pelotas en profundidad, y a través de esa lógica, nuevamente Mikel Merino, en el minuto 88, en las postrimerías del partido, España define un encuentro complicadísimo.
1: Claro.
2: Tal cual como ocurrió con Portugal. Con Portugal también había un 1-1, estaba bastante complejo el partido, pero lo define el mismo jugador. Por segunda oportunidad en el último minuto. En esa ocasión fue en el 90+1. Ahora fue en el 88. En que España define el partido en un, como repito, un partido complicadísimo. Y a diferencia de lo que fue el Francia-Marruecos, aquí cualquiera lo pudo haber ganado.
1: Es verdad. Estamos analizando, revisando la fecha deportiva y en especial del Mundial junto al periodista José Luis León. Claro. Y en concreto, la semifinal sería mañana, Francia con España.
2: 15 horas. Francia con España, a veces igual conversamos con los compañeros, ¿qué hubiese pasado quizás el Mundial? Porque quizás el Mundial estaba diseñado así.
1: Yo siempre lo he dicho.
2: Estaba pensado.
1: Yo siempre lo he dicho.
2: Porque es más atractivo un España-Francia, pensando mal, ¿sí?, que un Bélgica-Francia.
1: Yo pienso igual que tú. Sí. Es más vendible, es más atractivo.
2: Claro, en el partido siguiente, luego Inglaterra con
1: Argentina.
2: Con Noruega.
1: Ah, ya.
2: Con Noruega también fue un partido complejo para
1: ambos.
2: Partidazo, donde también hubo polémica, porque el empate, al parecer, rebotó en el famoso Ojo de Halcón, esa cámara que va con un cable ya, en la parte superior del campo de juego, que genera esas tomas tipo PlayStation.
1: Claro.
2: Una toma increíble.
1: Sí.
2: Bueno, habría rebotado. FIFA de inmediato, en medio del partido, aclaró la situación. Dijo que el sensor de la pelota en ningún minuto arrojó que la pelota se había desviado en el...
1: Buen punto ese.
2: En el cable.
1: Ya, buen punto, porque hay que decir que la pelota ahora tiene un chip adentro. ¿Sí?
2: Exactamente.
1: Un sensor. Entonces cualquier movimiento extraño lo detecta y envía la información.
2: Claro, pero por las imágenes que se ven en el... ¿Alguna imagen que...?
1: ¿Que captó el público?
2: Sí, porque a través de la señal oficial no se ha dado mucho a conocer.
1: No, no la muestra.
2: No. Y habría rebotado, había generado un desvío. Y desde ahí se generó el empate de Inglaterra.
1: Oye, ahí sí que es polémico.
2: Sí, es muy polémico porque Inglaterra estaba muy complejo ese partido. Estaba muy difícil empatarlo.
1: Qué curioso, ¿eh?
2: Claro, ¿y qué ocurre? Que, bueno, los españoles, los medios españoles han sido los más críticos con esta decisión.
1: Claro.
2: Y levantar una teoría, que ese famoso chip que tiene la pelota se basa en cuatro, se sostiene en cuatro antenas que hay en el estadio.
1: Ya.
2: Y el balón donde ocurrió este rebote fue en la zona media, donde habría un punto ciego. Y entonces la información entre el balón y la antena...
1: No llegó. Yo creo en esa teoría. ¿Qué crees?
2: Esa es la teoría que tiene, por ejemplo, Marca. Marca ha dado
1: ese... ¿Tú te refieres al diario Marca?
2: Diario Marca, claro. De España, muy conocido.
1: Diario deportivo. Sí. Oye, pero yo decía que curioso porque siempre con los ingleses pasa algo como extraño. O sea, no quiero ser mal pensado, pero por ejemplo, si tú analizas la final del 66, que se hace en Inglaterra y donde Inglaterra es campeón, Inglaterra gana 1-0 con un gol que no fue en un córner, donde la pelota no traspasa la línea, o no, la regla dice que tiene que traspasar más de la mitad, y cobraron gol.
2: Sí, es que ese mundial está hecho para los ingleses, para que los comillas creadores...
1: Claro,
2: creadores del
1: ganar el mundial.
2: Ganar el mundial.
1: Sí.
2: Bueno, luego en la noche un partido entre Argentina y Suiza, donde rápidamente se pone en ventaja los albicelestes, pero luego del empate de Suiza viene la expulsión de Mbolo, una de las figuras que tiene los los suizos a través de una nueva norma que se creó hace un mes. Hace un mes el VAR puede interferir las tarjetas amarillas. Anteriormente, si había una tarjeta amarilla, el VAR no podía intervenir.
1: Ahora sí.
2: Ahora sí. Y a petición del VAR se revisó una jugada en que Mbolo se lanza. En vez de se lanza, es decir, finge una lesión. O más que una lesión, una falta. Y le coloca la segunda amarilla y es expulsado. Suiza se queda con 10 y en el alargue Argentina.
1: Perdón, ya, gana. Y ahí se revierte el cobro.
2: Se revirtió el cobro.
1: Claro, después de la revisión.
2: Se le había colocado amarilla al argentino.
1: Claro.
2: Se le quita la amarilla al argentino y
1: se determina que era foul del suizo.
2: Exactamente, por fingir. Por fingir una falta.
1: Pero lo estuve viendo y así como lo dices tú, ¿está bien cobrado entonces?
2: Sí, es que bajo en la nueva norma está bien cobrado. Está bien cobrado. Es decir, nada que decir.
1: O sea, le cobró simulación.
2: Exactamente.
1: Al jugador de Suiza.
2: Exactamente, eso se cobró y eso correspondía. Y como ya tenía amarilla,
1: claro,
2: está bien expulsado.
1: O sea, le correspondía amarilla y como tú dices, ya tenía amarilla, era expulsión.
2: Claro, y como con Argentina. La pregunta es: si hubiese sido al revés, si hubiese.
1: Ahí voy yo.
2: O sea, y ahí entramos en fútbol ficción.
1: No, pero es que es verdad. Si fuera para al revés o fuera para Colo-Colo, ¿la cobran igual?
2: No.
1: A eso voy. ¿El criterio es el mismo?
2: No, no es el mismo. Sí, de hecho, hay muchas jugadas en el Egipto-Argentina que el VAR no va a revisar, como la última jugada que le significó luego el gol a Argentina, el gol del triunfo.
1: Ese es el punto.
2: Entonces ahí empiezan los pensamientos, los cuestionamientos, porque la semifinal está construida en base a los cuatro primeros del ranking, si te das cuenta.
1: Tiene razón.
2: De hecho, el ranking por primera vez le acerta.
1: Ah, mira.
2: Por primera vez le acerta porque está tanto Francia, España, Inglaterra, y España están en los primeros cuatro lugares del ranking. Es la primera vez que acierta el ranking de la FIFA. Y son partidos súper atractivos, nada que decir.
1: No, sí.
2: Claro. Bueno, mañana vamos a estar con algunos números, algunas estadísticas.
1: Ya.
2: Bueno, son cuatro campeones del mundo, porque Francia tiene dos copas, que ganó el 98 y el 2018. España, una, el 2010, la recordás, el gol de Iniesta.
1: Sí, pues, claro.
2: Inglaterra, la que tú comentabas, año 66. Y Argentina tiene tres copas, del 78, 86 y el 2022. Es decir, son los cuatro campeones.
1: Todas con polémica. La del 78, la del 86.
2: Sí.
1: La del 2022, no, ya puede ser.
2: Pero... Bueno, puede ser los penales que se cobraron también.
1: Claro.
2: Pero son cuatro campeones del mundo que van por el cetro este año. Son muy atractivas. Mañana quizás podemos hacer algunos pronósticos.
1: Estoy buscando la información. Yo tenía entendido que en el VAR del partido de Argentina había un chileno, pero no
2: sí,
1: puedo...
2: Sí, está Lara.
1: ¿Juan Lara?
2: Juan Lara.
1: Tremendo árbitro Juan Lara a esta altura. Ha estado en varios VAR, Juan Lara. Sí, se ha hecho especialista de VAR.
2: De VAR. Y no es fácil ser VAR. Ya, en esta época... El VAR cada día interviene más en el fútbol. Para mí ya creo que ya es demasiado.
1: Ah, a propósito, se confirmó que la primera vez viene con VAR, ¿eh?
2: Va con VAR.
1: Es que tiene que ser así.
2: Sí, o sea... Es un bar online. No va a estar en el... Entiendo yo. No va a estar en los estadios.
1: Uf, a ver. El otro día estábamos conversando acá. Nosotros, ustedes, el panel. Y justamente la fuente que tengo directa en el bar.
2: ¿O ahora cambió?
1: No. Van a ser en primera división. Todos los partidos van a volver a estar con bar en la cancha. En como tiene que ser en
2: el
1: estadio.
2: Es decir, en un carro detrás
1: del... En el móvil, digamos. En el móvil. Así, claro. Están en un móvil, contémosle a la gente. Y solamente dos partidos de primera... que se va a hacer por sorteo, dos partidos van a ser remotos en primera división. En el ascenso, entiendo que hasta el momento es al revés, van a ser todos remotos y el más importante, entre comillas, va a ir con VAR de verdad, digamos.

0: Sí, sí. Salvo los partidos Colo-Colo, Católica, la U, que son a 10.
1: ¿Eh? Sí, de hecho uno cuando ve la transmisión no tiene muchos ángulos. De hecho, no hay cámara detrás de los arcos.
0: No, muy pocos partidos.
1: Yo no sé si...
0: Y como te digo, envían la señal simplemente y dirigen desde Santiago. Entonces, ahí uno puede entender, ¿por qué de repente hay tanta falla en la transmisión?
1: Claro.
0: Porque no es lo mismo estar ahí a que dirigir remotamente.
1: Claro, a mí hay un tema que, debido a la cantidad de cámaras, ¿realmente van a poder hacer su trabajo el VAR? Porque los partidos de la vez se transmiten a 4 cámaras.
0: A 4 cámaras.
1: A 4 cámaras. Sí. Es decir, muchas veces la misma transmisión no queda claro cuando un futbolista está en posición de adelanto o si una falta es, lo es o no, porque son pocas las cámaras. Por ejemplo, no hay cámaras detrás del arco como solía ocurrir.
0: Claro.
1: Entonces, claro. Es un tema que puede traer mucha más complicación que beneficio. Si es que no están los recursos para los árbitros que tienen que, porque la idea del VAR que haya
0: justicia deportiva, se supone que esa es la gracia del VAR.
1: Sí, y vamos a ver si también va a adoptar las mismas medidas que se han aplicado en el Mundial, como revisar las tarjetas amarillas.
0: Es que se supone que debería ser así.
1: Claro, que yo siento que ya se está desnaturalizando el fútbol, de mi punto de vista. Yo siento, está bien la justicia deportiva cuando hay un penal, un fuera de juego evidente.
0: Es discutible, claro.
1: Un patadón que no lo cobran, ya, ok. Eso es justicia deportiva. Pero ya cuando empiezan a interferir en situaciones como la que pasó con Mbolo, que, claro. Ok, sí, fingió, pero ya es parte del fútbol también. Es decir, ya es parte del fútbol. Revisar una tarjeta amarilla, no. Es decir, yo creo que ya...
0: Es que ese es un muy buen punto el que tú tocas, José Luis, porque hasta hace poco... Si fingía o no fingía, eso quedaba en criterio del árbitro. Pero, como dices tú, no que lo llamara al VAR para eso.
1: Claro, y no, y por la tarjeta, una tarjeta amarilla. Si una tarjeta amarilla en realidad es parte también de los criterios del juez. Y yo siento que ya se empieza a desnaturalizar el fútbol de esa forma.
0: Lamentablemente estoy de acuerdo contigo, sí.
1: Yo
0: hace tiempo que vengo diciendo el tema del VAR que...
1: Yo con el VAR estoy de acuerdo, no... genera justicia deportiva cuando hay posición de adelanto. En la vez hemos visto horrores arbitrales.
0: A propósito, no sé si viste el último gol de San Luis con Católica.
1: No lo vi.
0: Había una posición de adelanto de por lo menos unos 2 metros de un jugador de San Luis que no se cobró. Entonces, yo hoy, ¿qué hubiese pasado si ese resultado determinaba el resultado del otro partido que se estaba disputando? Porque en Copiapó jugaba Copiapó Everton y si empataban y ganaba San Luis, clasificaba a San Luis.
1: Claro, por la cantidad de goles. Cuando
0: entonces ahí se iba a generar una polémica porque cobraron un gol que estaba evidentemente viciado. Entonces alguien me dirá, pero es que no había VAR.
1: Sí, es que en la B es normal. De hecho, le ha pasado mucho a Unión Española que...
0: Sí, ha reclamado Unión. Sí.
1: Que hace... Que está ahora en primera B y que para ellos es todo nuevo. Se ha visto el nivel del arbitraje en la primera vez que
0: paupérrimo,
1: es deficiente. Hay muchas posiciones de adelanto de 1 metro que no se cobran. En esos casos sirve mucho el VAR, pero sí. No me gustaría que se involucrara tanto en las
0: decisiones de finales de los partidos.
1: Claro, como tarjeta amarilla.
0: O que el VAR puede determinar, porque ya lo ha hecho, ha determinado el resultado de partido. Imagínate ahora en la final del mundo, por ejemplo. Que el VAR determine un resultado.
1: Claro,
0: como dices tú, se desnaturaliza todo. ¿Sí o no?
1: Sí, es un problema. Así que, bueno, se viene, bueno, volviendo a lo que es el Mundial, se viene una final increíble que esperemos que...
0: Partidazos, mañana a las 15 horas Francia-España.
1: Exactamente, a las 15 horas, mañana vamos a estar con los detalles, con las formaciones, las estadísticas, que siempre son importantes. Por ejemplo, acá hay una estadística que tiene que ver quién tiene más semifinales en los mundiales.
0: Buena estadística.
1: Ya. Alemania con 12.
0: Ya.
1: 12 semifinales. Francia y Brasil con 8.
0: No es menor.
1: Italia, 7.
0: Ya.
1: Argentina, 6.
0: Uf.
1: Inglaterra y Uruguay tiene 4 semifinales.
0: Mira.
1: Croacia, Suecia... 3. España, Portugal, Bélgica, República Checa tienen 2 semifinales.
0: Está dentro de...
1: Mira. Sí, algunos... Por el caso Argentina tiene 3 semifinales y tiene 3...
0: Finales también.
1: 3 finales.
0: Claro.
1: Está bien. Pero los que llegaron son los 4 mejores del ranking.
0: Solo del ranking, claro. Tiene una relación ahí.
1: Claro, hay una relación.

0: Volvemos a lo que siempre había una sorpresa, a veces era Marruecos, en este Croacia.
1: Claro.
0: Este año no hay sorpresa, son cuatro de rankeados en el
1: ranking FIFA.
0: Así es, que están en esta etapa, van a ser partidos, yo creo, definidos, como dicen en la jerga hípica, fallo fotográfico.
1: Pues tú dices que va a ser así, mira.
0: Sí, yo imagino que va a ser así. El Francia y España son dos escuelas diferentes.
1: Yo ahí creo que yo le apostaría, si tuviera que apostar, yo le apostaría a Francia.
0: Sí, bueno, yo dije al principio del Mundial que mis candidatos eran Francia, Inglaterra y Argentina.
1: Ya, o sea, le está dando la razón.
0: Yo al Inglaterra, Argentina, le apuesto a Argentina.
1: Ya.
0: Yo creo que lo gana. Yo creo.
1: Se han encontrado muchas veces el 66, el 86.
0: Sí, y los cánticos que ya tienen.
1: Claro, ¿no? Y aparte hay una cosa que trasciende a lo del fútbol.
0: Sí, de hecho, en los camarines gritaban por las Malvinas,
1: claro,
0: por Maradona y por la última del Leo.
1: Ya, mira.
0: Es el cántico que tienen los argentinos en el camarín luego de derrotar a Suiza. Ya. Ese era el cántico. Yo creo que esa fuerza que tienen los argentinos a veces.
1: Sí.
0: Va a ser un.
1: Un factor.
0: Puede ser un factor en ese duelo que va a ser. Imperdible.
1: Eso va a ser el día 15, el día miércoles.
0: Día miércoles, 15 horas.
1: Inglaterra-Argentina.
0: Exactamente, y se vuelve a repetir esa final del año 86. Ahora no en México, pero sí en Estados Unidos.
1: Sí, pues, sí, es verdad. Se han enfrentado varias veces. En el Francia 98, Inglaterra elimina a Argentina en octavos.
0: Sí.
1: Después se han vuelto a encontrar, pero siempre ya, y a partir del 86 fue un partido de ahí en adelante ya con un condimento especial. El 66, de hecho, ayer leía, justamente ayer falleció un ex jugador argentino, se le rindió un homenaje, un jugador que jugó el año 66 y que también tenía una relación con las tarjetas amarillas, porque a él cuando, o con las tarjetas rojas, porque cuando a él lo expulsaron en el Mundial de 66, no quiso salir, se negó a salir, y fue en un partido Inglaterra-Argentina, justamente en ese Mundial.
0: Sí. Y ojo, Argentina el 2014 llegó a la final.
1: Sí.
0: El 22 también, bueno, 22 fue cuando
1: la ganó.
0: Salió campeón.
1: Claro.
0: Y ahora nuevamente
1: ahí está
0: en semifinales. Es decir, Argentina en la última década, bueno, ha llegado a finales, ha estado en instancias superiores. También en la Copa América, bueno, Chile le en dos ocasiones le arrebató la Copa América, dos veces. Tiene una muy buena selección Argentina, y creo que la energía que da Messi y hace jugar a los demás. Bueno, y ahora apareció Julián Álvarez, que además había estado desaparecido en este Mundial.
1: No, tienen varios puestos clave Argentina.
0: Tiene Argentina con qué ganarle a Inglaterra. Y ojo, también hubo un conflicto entre Tuchel y Bellingham. Porque Tuchel criticó a sus jugadores, dijo que no había sido un gran partido.
1: Claro.
0: Y Bellingham le dijo, es que él nunca ha jugado una semifinal, nunca ha jugado un Mundial. Entre los mismos, el mismo equipo, hubo un problema, no sé qué va a pasar finalmente.
1: Don José Luis León, con toda la información del deporte, hablamos del Mundial, hablamos de las cositas extra Mundial, hablamos también de lo que hay en el fútbol nacional, con la, en este caso Copa Chile, con los equipos locales, el enredo que hubo ayer, porque tú lo decías, el partido de Coquimbo con
0: Calera.
1: Con Calera fue por la Copa de la Liga, que, digámoslo, se disputó a penales, fue emocionante, y clasificó Coquimbo a la final, que va a ser la final Coquimbo Higgins por la Copa de la Liga.
0: Y había gente que no entendía, ¿qué están definiendo?
1: Es que ese es el punto. ¿Y cuál es el punto? Que el que gana la Copa de la Liga y el campeón de Copa Chile, ¿qué es lo que ganan? Porque antes era un cupo a la Copa Sudamericana, ahora se dice cupo a torneo internacional y no lo define. ¿Sabes por qué? Porque el que gana la Copa Chile con el que gana la Copa de la Liga se van a tener que después enfrentar en una especie de final. Y el que gana va a la Copa Libertadores, y el que pierde va directo a la Copa Sudamericana.
0: Sí, no hay un hay un enredo con eso, con los cupos. Hay muchos técnicos como Sangüesa de Temuco que dice, pero ¿para qué ganan los equipos la primera vez?
1: Que no deja de tener razón.
0: Sí, en parte. Y yo siempre he dicho lo mismo, ¿qué ganan? Dar una vuelta olímpica. Dar una vuelta olímpica, tremendo premio.
1: Y además. Y
0: es tremendo premio. No todos son cupos, ya sí, la plata a veces sí es muy importante, porque plata no se gana, ojo, plata no se gana.
1: Es que ahí tocaste otro muy buen tema, porque no se gana plata, entonces no. Los equipos. Y lo otro, ¿quién podría ganar, entre comillas? Los sub-20, porque lo obligan a poner una cierta cantidad de minutos a sub-20.
0: Sí, son dos.
1: Son dos, creo que son 240 minutos tienen que
0: sumar.
1: Lo cual, conversaba con un técnico, me decía que la suma y resta es harto. porque tienes que utilizar un jugador sí o sí sub 21 durante todo el partido.
0: Sí.
1: ¿Ah? Pensando que a lo mejor tu equipo no clasifica. ¿Ah? Y para cumplir con la norma. Como decía, hablábamos de fútbol, de la pelotita a nivel mundial y también a nivel local. Don José Luis, lo esperamos mañana con la estadística y con lo que se viene para el día miércoles, la primera semifinal.
0: Sí, no, y lo último
1: mañana,
0: ya
1: mañana,
0: que
1: mañana
0: martes, sí. Y ya quedan 4 partidos.
1: Oye, cómo pasó el tiempo.
0: Bueno. 4 partidos, quedan los 2 de semifinal, el partido por el tercer y cuarto lugar y el día domingo la final.
1: La superfinal.
0: Exacto.
1: Y después vuelve el campeonato nuestro, el 26.
0: Sí, no, este fin de semana ya.
1: ¿Este fin de semana?
0: Ya juega Temuco con Cobreloa en Temuco.
1: Ah, en el ascenso, claro.
0: El ascenso.
1: Sí, tiene razón.
0: Así que...
1: ¿Temuco con Cobreloa?
0: Sí, en Temuco.
1: Ya.
0: Gran partido.
1: Partidazo, eso. Ya, don José Luis, que tenga buen día, buena semana.
0: Nos vemos mañana.
1: Gracias. El periodista José Luis León acompañándonos y conversando de el deporte y en este caso el bloque mundial. Nos vamos a la pausa y ya continuamos con el matinal. No se vayan.

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1: 9:35.
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4: El Club de Yates de Antofagasta es uno de los espacios más emblemáticos para la navegación en la región. Ubicado en pleno borde costero central, ofrece un escenario privilegiado donde se reúnen aficionados, deportistas y amantes del mar que encuentran en sus instalaciones un lugar ideal para practicar vela y embarcaciones menores. Sus muelles, áreas de resguardo y dependencias han sido fundamentales para impulsar el desarrollo náutico local. El club organiza regatas, campeonatos y actividades de formación, incorporando programas destinados a niñas, niños y jóvenes que se inician en la navegación. Gracias a su infraestructura y trayectoria, ha sido sede de importantes competencias nacionales e internacionales, posicionando a Antofagasta dentro del circuito deportivo del país. Además de su carácter deportivo, el Club de Yates funciona como un punto de encuentro social, donde la vida marítima adquiere un papel central. Su historia, que se remonta a mediados del siglo XX, refleja el esfuerzo de socios, navegantes y comunidades que han contribuido a fortalecer la cultura náutica en la ciudad. Hoy el club combina tradición y modernidad, integrando nuevas tecnologías y embarcaciones sin perder el espíritu que lo vio nacer.
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Muy bien, estamos de regreso acá en el matinal 99.9, después de la algo de conversación y actualidad con la fecha mundial. Y volvíamos con buena música. Gracias por su buena onda y sus comentarios, ¿eh? Le mandan saludos, le envían saludos acá a José Luis. Qué bueno, mire qué bien. Sí, pues José Luis viene acá con todo anotadito, en su pauta, en su cuadernito, así a la antigua, con cuadernito, todo apuntado. Bien ordenado ahí, José Luis. Le vamos a hacer llegar sus saludos del público para José Luis. Seguimos revisando la actualidad. Ah, pero antes nuestro WhatsApp, el más 56, no lo he dado hoy día. Más 569-378-61320. Más 569-378-61320. ¿Quién nos escribe por acá también? Ah, muchas gracias acá. Saludo a la auditora querida que nos escribe acá. Buen día, dice mi querido amiguito del aire. Muchas gracias. Y para todos sus compañeros de esta linda radio. Saludos, muchachos. ¿Eh? Le mandan saludos acá a usted. Cristian, David, en fin. Infinitas gracias por sus buenos deseos, dice. Y eres joven, me dice a mí, joven aún. Y eres joven porque todavía tienes abuelito. puede ser, sí. Sí, pues dice, cuando somos niños los queremos tanto. Es cierto. También de viejo también lo queremos, los abuelos. Yo quiero mucho a mi abuelo, a pesar de que ya lo he contado. El hombre es longevo, pero está activo todavía. Muchas gracias por eso, ¿eh? Sí, tengo la suerte de tener, me queda un abuelo vivo, ¿eh? Muchas gracias, muy amable. Sus comentarios, pues, a través del más 569-378-61320. Revisamos titulares, continuamos con eso. Yo lo decía temprano, plan alerta oncológica de la región revierte retraso en 97% de los casos. Se destaca en el principal titular que trae la prensa escrita hoy día. Lo que hablábamos recién, principal fotografía, aparece el CDA ahí jugando en Mejillones. CDA avanzó a los octavos de final de la Copa Chile. Ojo, ya estaba clasificado de antes, ¿eh? Ganó 1-0 a su similar de Cobresal. Feria del Libro cerró 12 días de actividades, congregando a más de 200.000 personas. ¿Tanta gente usted cree que tanto? Bueno, ya. Lo destaca acá la prensa. España, Francia, Argentina e Inglaterra van por la final de la Copa del Mundo. Ya lo conversamos. Lo destaca también la prensa acá. En otro ámbito, trabajadores conmutados bordean nuevamente los 100.000 en la región. Un alto número, ¿eh? Informe de control revela gestión de recursos en planillas Excel y contabilidad paralela en municipio antofagastino. Y lo que destaca el titular, el plan de alerta oncológica. Lo más importante fue contactar al 100% de los pacientes en espera por cáncer en la región. Esto lo dijo la ministra en su visita reciente acá a Antofagasta. En otro ámbito, especialistas cuestionan rebaja de la edad penal como respuesta a la delincuencia juvenil. Hay toda una polémica que es muy válida por lo demás en ese ámbito. También lo trae la prensa local, lo que comenté temprano. Tragedia en Viña del Mar, cabo de la Armada atropelló y mató a 6 personas en una feria. Todo eso en materia de investigación, ¿eh? Porque se determinó que le hicieron, se supone, los controles respectivos, tanto de alcohol, de droga. Salió negativo el conductor. Lo que sí, a través de las cámaras, se estaría indagando de que venía a exceso de velocidad, lo cual evidentemente lo hace perder el control del vehículo, impactar o subirse a la vereda y atropellar a la gente que estaba en la feria ahí. Una feria, insisto, muy concurrida, la feria Caupolicán. Anoche se hizo una velatón en el sector, ¿eh? No, muy trágico todo. Ese fatal accidente. Son algunos de los titulares que trae la prensa local y que compartimos con ustedes. Para el día estaba anunciada una llovizna débil en Antofagasta, no hay reporte de eso, ¿eh? Pero estaba anunciado así, según meteorología.
Se espera una máxima de 19 grados para hoy en Antofagasta. A esta hora tenemos 17 grados. Cielos cubiertos, o al menos el informe indica cubierto. Yo veo algo de solcito acá en el sector sur de la capital regional. 19 de máxima, 17 a esta hora de la mañana. 9:49. Aquí llega The Cure. Esto se llama Let's Go to Beat.

Ahí estaba Mick Jagger y sus chicos, sus compañeros en los The Rolling Stone. Mira, me llegué a enredar. The Rolling Stone. Tremendos invitados que tenemos cada mañana. Oye, avanza el tiempo, nos pilló la hora. Faltan 3 minutos y medio para las 10 de la mañana. Vamos a ir a la conexión con noticias, información y actualidad junto a Radio Regionales. Y luego continuamos ya con la segunda parte del matinal.

estaba el tránsito suspendido en el sector de la avenida Pérez Zukovich con Salvador Allende, ya lo decíamos, tránsito habilitado, ¿eh? Hace algún rato, tránsito habilitado de norte a sur, estaba eso ocasionando congestión también en ese punto de la capital regional, ya lo decíamos. Vamos a la música, pausa, noticias y ya comenzamos con la segunda parte del matinal. Aquí nos quedamos junto a Miguel Mateos y esta obsesión. No se separe de la sintonía, ¿eh?

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1: 10:02 a.m.
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2: Hola, ¿qué tal? ¿Cómo están? Soy María Belén Araya y les doy la bienvenida a este informe de noticias donde hablaremos sobre Iquique, que postula para convertirse en Ciudad Americana del Deporte 2027. Hablaremos además de la encuesta Black and White. Ciudadanía reprueba gestión del ministro de Hacienda Jorge Quirós. El Banco Central ofrece reembolsos gratuitos para monedas y billetes dañados en emergencias. En minutos te contamos cómo realizar el canje.
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2: Ahora le damos el pase a Carlos Maturana.
3: Hola, ¿qué tal? Así es, comenzamos entregando los últimos detalles de lo ocurrido ayer domingo, donde 6 personas fallecieron y otras 7 resultaron lesionadas tras un atropello ocurrido en la feria Caupolicán, específicamente en el sector Gómez Carreño de Viña del Mar. El responsable sería un cabo de la Armada que se encontraba fuera de servicio y manejaba un vehículo particular. El vehículo circulaba a exceso de velocidad por Avenida Alessandri, perdió el control, se subió a la vereda y embistió a peatones y feriantes. Según testigos, un paradero de buses evitó que el automóvil continuara su trayectoria. El delegado presidencial regional de Valparaíso, Manuel Millones, confirmó que las 6 víctimas fatales fueron identificadas. Entre los fallecidos se encuentra una funcionaria del Hospital Naval de 29 años, quien murió junto a su padre y su hermana. Posteriormente también fueron identificados Sonia Matilde Oyarzún, de 65 años, y O'Higgins Rubén Olmedo, de 60, comerciantes habituales de la feria, además de John Millacura, jugador del Club Deportivo Villa Madrid. Las diligencias preliminares establecieron que el conductor no presentaba presencia de alcohol ni drogas en la sangre, según los resultados del narcotest y la alcoholemia informados por las autoridades. Sin embargo, la fiscalía confirmó que el vehículo mantenía su documentación vencida y no contaba con seguro obligatorio de accidentes personales SOAP. Tras la tragedia, el presidente José Antonio Kast expresó sus condolencias a las familias de las víctimas y aseguró que todas las instituciones del Estado colaboran para esclarecer lo ocurrido. En tanto, la alcaldesa de Viña del Mar, Macarena Ribamonti, decretó 3 días de duelo comunal y anunció apoyo social, jurídico y psicológico para las familias afectadas. Señalar que el responsable fue detenido y este lunes pasará a control de detención.
2: La encuesta Black and White reveló que el ministro de Hacienda, Jorge Quirós, obtuvo una nota promedio de 3,5 por su desempeño. Además, un 60% de los consultados se mostró pesimista y cree que la economía chilena no repuntará bajo su condición. Javier Vera con el informe.
4: La gestión del ministro de Hacienda, Jorge Quirós, enfrenta un complejo escenario tras revelarse una masiva desaprobación ciudadana. Los resultados de la última encuesta, Black and White, expusieron un profundo descontento respecto al rumbo económico y al impacto de las políticas fiscales en los hogares chilenos. De acuerdo con el sondeo, el secretario de Estado obtuvo una nota promedio de 3,5 en escala del 1 al 7. Un 61% de los encuestados calificó el desempeño con notas deficientes entre el 1 y el 4, evidenciando un rechazo que solo se mitiga levemente en los segmentos de mayor edad. Guillermo Bustamante, analista político y académico de la Facultad de Comunicaciones de la Universidad de los Andes, se refirió al respecto.
5: Esto implica un desafío para el gobierno de José Antonio Kast, ya que las finanzas personales y la situación nacional son las preocupaciones más relevantes de la ciudadanía y que son las primeras que debe atender el gobierno para poder repuntar en este tipo de mediciones.
4: El pesimismo ciudadano también se proyecta hacia el futuro de la actividad financiera nacional. El estudio detalló que un 60% de las personas consultadas sostiene de manera categórica que la economía del país no logra repuntar, mientras Quirós se mantenga a la cabeza de la billetera fiscal. Este descontento coincide con el malestar por la modificación al MEPCO, que provocó una inédita alza en el precio de los combustibles. Asimismo, influye la incertidumbre por la tramitación de la megarreforma de la reconstrucción nacional, cuya votación en el Senado está prevista para los próximos días.
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11: El Banco Central de Chile ofrece un servicio gratuito de canje y reembolso para billetes y monedas dañados en emergencias. Los usuarios deben llenar un formulario y entregar el dinero sin limpiar ni reparar, siguiendo protocolos específicos de cuidado para validar su autenticidad. Ornella Mellado nos cuenta más.
12: El Banco Central de Chile cuenta con un servicio gratuito de análisis y canje para recuperar billetes y monedas que hayan resultado dañados en situaciones de desastre como incendios o inundaciones. El beneficio permite a los afectados obtener un reembolso del dinero afectado siempre y cuando se logre comprobar la autenticidad y los estándares de las piezas presentadas. Para iniciar el proceso, las personas deben completar un formulario de solicitud digital. El organismo enfatizó en la importancia de manipular con extremo cuidado el dinero dañado por el fuego o el agua para evitar un mayor deterioro. Se recomienda guardar los billetes en bolsas con los datos del propietario y el monto estimado, sin intentar cortarlo, limpiarlos ni repararlos, manteniendo incluso sus envases originales. En el caso de las monedas húmedas o sucias por barro, estas deben presentarse completamente secas y dentro de bolsas transparentes separadas por denominación. El ente emisor advierte de forma estricta que no se deben utilizar productos abrasivos como cloro, alcohol o esponjas metálicas para limpiarlas, ya que esto podría destruir los metales y restarle validez.
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11: El municipio obtuvo 120 millones de pesos del Fondo Nacional de Desarrollo Regional para apoyar y financiar nuevos proyectos de emprendedores locales, impulsando el crecimiento comercial, la innovación y la reactivación económica de la comuna de Chiloé.
10: La región del Ñuble.
11: Pese a las intensas precipitaciones registradas durante el último sistema frontal en la región, la zona mantiene un déficit hídrico acumulado de 39,9% en comparación a un año normal, preocupando al sector agrícola de la provincia.
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11: El analfabetismo funcional se ha consolidado como una de las principales brechas cognitivas del país. Sabiendo leer, al 44% de los chilenos adultos se les dificulta la comprensión de textos complejos. Auri Morales con los detalles.
13: Los datos del informe internacional PIAC y de la OCDE revelaron que la población entre 15 a 65 años en Chile se ubica en los dos niveles más bajos de comprensión lectora y resolución de problemas de los países de la OCDE. No entender lo que se lee limita severamente la autonomía y calidad de vida de las personas. En el ámbito laboral, frena el acceso a empleos y aumenta riesgo de accidentes al no comprenderse los manuales de seguridad o instrucciones técnicas. En el día a día, esta condición expone a los ciudadanos a riesgos de salud por mala interpretación de recetas médicas, los vuelve vulnerables a fraudes financieros debido a incomprensión de contratos y profundiza la brecha digital al impedirse realizar trámites en línea de manera independiente. Según la profesora de lingüística de la Universidad de Concepción, Angie Neira, para combatir esta problemática se debe involucrar a la población.
14: Una posibilidad es involucrar a la población en la difusión de la importancia de la lectura crítica, de la importancia de discernir que frente a la gran cantidad de información y de discursos a los que estamos expuestos día a día, es necesario tener una mirada crítica, dudar de las fuentes de información.
13: La digitalización ha transformado la forma en que se conoce el mundo. El diseño de las plataformas actuales favorece el consumo de textos simplificados, acostumbrando el cerebro a la inmediatez. Para mitigar esta situación, el Ministerio de Educación cuenta con el Plan Nacional de Alfabetización, que despliega monitoreos en todo el territorio nacional. Permita a jóvenes y adultos mayores de 15 años aprender lectoescritura y matemática básica.
11: La Municipalidad de Iquique y la Corporación Municipal de Deportes presentaron oficialmente la candidatura de la ciudad para obtener la nominación de Ciudad Americana del Deporte 2027, reconocimiento otorgado por ACES América. Se trata de la primera comuna chilena en postular a esta certificación internacional. La candidatura viene después del cierre del Ironman 5150, que destaca por sobre todo en el buen uso de la infraestructura natural que regalan las costas. En el programa Regiones al Aire, el alcalde de Iquique, Mauricio Soria, comentó que los objetivos de esta postulación contemplan la mejora para la ciudad.
15: Impulsado primero que nada, tiene dos grandes objetivos. Primer objetivo, que impulsemos a nuestros niños y niñas por el hábito a la vida sana. Entonces, no solamente nos quedamos con generar grandes eventos, sino la Corporación Deportiva del municipio tiene más de 90 talleres gratuitos para niños, jóvenes y adultos. Entonces, tenemos un trabajo en los barrios y en nuestro borde costero, en nuestras canchas, finalmente impulsando la vida sana.
11: En el proceso de la postulación, la delegación de ACES América inició una evaluación en terreno para revisar la infraestructura deportiva, los programas sociales y los planes de financiamiento que respaldan la postulación. También considera el impacto del deporte en la salud pública y el desarrollo del turismo deportivo. De lograr este reconocimiento, Iquique se sumaría a la distinción que ya tienen localidades como Cali en Colombia, León en México y San Juan en Argentina. Además, accederá a una red internacional de cooperación y oportunidades de financiamiento para proyectos vinculados al deporte y el desarrollo social.
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11: Autoridades confirmaron la adjudicación de 22 nuevas ambulancias destinadas a fortalecer la atención de salud en la región. Los vehículos permitirán renovar la flota de la red asistencial, mejorando los tiempos de respuesta ante emergencias y traslados críticos. Hasta acá dejamos el resumen de noticias. Nos volvemos a encontrar en una próxima edición. Que esté muy bien.
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18: Las 10 de la mañana y 19 minutos.

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1: 10:30 a.m.
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3: 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Hubble y el universo profundo. El telescopio espacial Hubble, lanzado el 24 de abril de 1990, celebra en 2026 36 años en órbita, girando alrededor de la Tierra a más de 500 kilómetros de altitud y completando una vuelta cada 96-97 minutos. Su posición fuera de la atmósfera le permite observar el universo sin distorsión, logrando imágenes extraordinariamente nítidas y precisas que superan cualquier telescopio terrestre. Con un espejo primario de 2,4 metros y varios instrumentos capaces de captar la luz ultravioleta, visible e infrarroja, Hubble ha transformado la astronomía moderna. Ha estudiado galaxias lejanas y tempranas, revelando cómo se formaron las primeras estrellas y cómo evolucionaron las galaxias a lo largo de millones de años. Por ejemplo, en 1995, la imagen del cielo profundo de la Osa Mayor mostró miles de galaxias lejanas que antes eran solo manchas difusas. Hubble detectó por primera vez atmósferas en planetas fuera del Sistema Solar, ayudando a identificar su composición y posibles condiciones de habitabilidad y contribuyó a medir la expansión acelerada del universo. El telescopio también fue diseñado para ser actualizado mediante misiones espaciales. Hasta la fecha se han utilizado 5 intervenciones reemplazando instrumentos y extendiendo su vida útil más allá de lo esperado, lo que ha permitido mantener su relevancia científica. Hubble ha democratizado la astronomía. Sus datos y herramientas están disponibles para investigadores y público general, fomentando descubrimientos en todo el mundo. En Chile, astrónomos de Concepción combinan sus observaciones con las del radiotelescopio ALMA, estudiando formación de estrellas, gas galáctico y evolución de galaxias, lo que muestra cómo el trabajo local se conecta con la exploración global. Más allá de la ciencia, Hubble ha impactado la cultura y la imaginación. Sus imágenes, como los cúmulos estelares y galaxias espirales, inspiran a millones de personas y siguen recordándonos la magnitud y la belleza del universo. Es un instrumento que expande nuestra mirada y comprensión del cosmos, conectando la curiosidad humana con la frontera final del espacio.
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10 de la mañana con 39 minutos. Estamos de regreso ya a nuestro matinal 99.9. ¿Sabe por qué escuchamos lo que escuchamos? Porque uno de los miembros de Pet Shop Boys está celebrando años en el día de hoy. Curiosamente, un 13 de julio. Digo curiosamente porque, bueno, lo voy a contar después, pero mi papá también está de cumpleaños día, déjeme contarle eso. Y cumple la misma edad, o sea, nacieron el mismo día. 13 de julio de 1954.

y nos piden acá hacer una especie de 2x1. Neil Terran, vocalista de Pet Shop Boys, está cumpliendo edad, 72 en el día de hoy. Hoy día se conmemoran varias cosas en el mundo de la música. Vamos a revisar más ratito, también se celebran, se conmemoran hoy día los 40 años de un concierto que para muchos es considerado el mejor concierto de la historia. Pero nos vamos a quedar con lo que suena. 72 años cumple hoy Neil Tennant, que estuvo en Chile en febrero, recordemos, en febrero pasado en el Festival de la Canción de Viña del Mar. ¿Cómo no recordarlo con uno de sus clásicos? Con este Domino Dancing nos quedamos junto al sonido de Pet Shop Boys.

de Pet Shop Boys. Vamos a seguir revisando fechas importantes en la historia de la música. Nos vamos a 1986. ¿Cómo pasó el tiempo?

Nos vamos a quedar con este álbum. Wembley 86, ¿cómo pasó el tiempo? Grabado un día como hoy, un 13 de julio de 1986, en el mítico estadio Wembley de Inglaterra, en el antiguo estadio Wembley, en la Catedral del Fútbol. Grabado el sábado 13 de julio de 1986. Para muchos, para los entendidos, dicen que este es el mejor concierto en vivo de la historia, un concierto que duró casi 2 horas. Dejó muchas, varias páginas musicales, ¿eh? Además, en esa época estaban difundiendo, o en la etapa de promoción del álbum, A King of Magic, una especie de magia. Tremendo álbum que con los años pasó a ser un álbum doble, ¿eh? Alcanzamos hace mundos por uno, no alcanzamos a lo mejor. Ya. Hay tanta página para elegir de este álbum. Nos vamos a quedar con esto. El amor de mi vida. Canción que se supone que Freddy le dedicó a Mary Austin, a su emblemática y eterna novia, ¿eh? Aquí hay una versión en Wembley 86, acompañado por Brian May, el guitarrista. A propósito de los 40 años de este mítico concierto en el estadio Wembley.

0: Ahí estaba esa versión en vivo, Wembley 1986. Hoy se cumplen 40 años de ese concierto y seguimos revisando épocas y fechas. Ahí para los auditores que les gusta el sonido en vivo, ¿eh? Y voy a insistir, hablando de fechas. ¿Se acuerda del álbum Ni por la razón ni por la fuerza de los prisioneros? ¿Cómo pasó el tiempo? ¿Sabe que ese álbum se lanzó un día como hoy, un 13 de julio de 1996, perdón? 96. Que fue todo un suceso porque fue como el preámbulo de lo que pasó después, 5 años después, cuando se juntaron en el 2001. Ahí se reunieron para calladito. Oye, hagamos un álbum. Juntaron las rarezas. Y se publicó este álbum doble, recopilatorio, el grupo chileno. Para muchos, el mejor recopilatorio de los prisioneros. Julio de 1996. Además que incluye casi todos los éxitos de la banda. El álbum incluye también canciones inéditas y rarezas, tales como versiones lanzadas en el extranjero, lado B, y canciones desechadas o interpretadas anteriormente por los vinchucas o los pseudopillos, como se hacían llamar los prisioneros antes de ser los prisioneros en sí. El nombre del disco es una parodia del tema patrio chileno Por la razón o la fuerza.
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0: Álbum doble.
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0: Trae la voz de los 80, Las sierras eléctricas, que fue uno de los temas desechados del álbum Corazones. Ustedes dos, Para amar. Zombie, otro de los temas raros.
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0: Mal de Parkinson, ese tema es bueno, ¿no? Eso de la época de los vinchucas. Escuchamos un pedacito de Mal de Parkinson.

0: En el disco 2 aparece otra canción rara, El Extremista. Esta es de la época de los Vinchucas.
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0: Rareza total esa, El Extremista, que apareció publicada en ese álbum. Parte de los discos de los casi 35 temas que aparecen acá, álbum doble, Ni por la razón ni por la fuerza. Esta canción lo estamos pasando muy bien. Aparece originalmente en el álbum de 1987, La cultura de la basura. En la versión original la canta Claudio Narea. En esta versión aparece cantada por Jorge González, que fue la que se lanzó como promoción del disco. 30 años de eso, ¿qué me dice? Escuchamos a Los Prisioneros con este Lo Estamos Pasando Muy Bien y pronto volvemos ya con el bloque AM

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1: 11:04 a.m.
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4: Los libros ausentes de la Plaza Colón. Estimados amigos, caminando por la Plaza Colón, me sumergí con varias escenas familiares, pero que habían cambiado profundamente. Sin darme cuenta, me encontré recorriendo las agitadas galerías de kioscos y toldos donde se vendían manualidades coloridas y vistosas, chilenas y algunas latinoamericanas, arte popular y, sobre todo, libros. Algunos nuevos y otros de segunda mano, en su mayoría de autores locales con poco acceso a las librerías mercantiles de Antofagasta. De sopetón, en algunos de los escasos escaños disponibles del mediodía, se me dibujó la sonrisa franca y picarona de Jaime Alvarado y nos pusimos a conversar de varias cosas. Entre ellas, de las dificultades de los escritores nortinos para escribir y, en particular, para vender sus obras. Escribir, publicar y vender son cosas distintas, pero tienen algo en común. Todas son difíciles y la primera, quizás, es la más complicada. Escribir implica dedicar un enorme tiempo preliminar para comprometerse con la entrega de algo vital, un sentido profundo de desprendimiento, y allí van las tramas, los mensajes, recuerdos, los miedos, los sueños y el corazón abierto que ofrecemos a nuestros lectores. Es un tema de actitud e independencia que tiene que ver con el sentido ético de la escritura. Algunos escriben sin mirar, ni imaginar, ni de reojo a su público ideal, como diría Umberto Eco. En esa suerte de ensimismamiento, otros lo hacen para quienes tienen gran poder adquisitivo o para quien pueda financiarlos, y elaboran así sus estrategias narrativas en base a las exigencias administrativas de burócratas y mecenas provenientes tanto del sector público como del privado. En esas disyuntivas, lo más probable es que se debilite el compromiso de entender la fuerza del lenguaje y lo literario como algo indispensable en una sociedad democrática al servicio de sus habitantes. Resuelto el primer acercamiento, la tarea pasa, a mi juicio, por escribir para nosotros mismos, para quienes nos acompañan de cerca y de lejos, y para nuestro tiempo, ojalá sin abusar del ego inevitable que acecha en cada palabra como una trampa. La publicación y la venta son también palabras mayores, un laberinto y una lotería. La oferta de editoriales, impresoras y librerías es amplia, pero de altos precios de entrada para los escritores que deben asumir casi siempre los costos de impresión de sus libros. Al final de cuentas, si hay ganancias, estas van mayoritariamente a los dueños de esas empresas. Algunos autores no reciben a tiempo o derechamente no reciben los importes por la venta de sus creaciones. Tras los intermediarios, muchos autores reciben ingresos minúsculos o deben resignarse a que sus obras queden relegadas en espacios sin visibilidad o en las bodegas de algunos recintos. Mal negocio para los escritores, que muchas veces deben optar, y se entiende, por las autoediciones y la autoventa. Por supuesto, en el mercado duro hay algunas excepciones notables, pero en la mayoría de los casos prevalece el negocio a costa de las intenciones nobles y las ideas relatos auténticas de los creadores. En medio de la conversa, Jaime me preguntó sobre cómo iba la venta de mis libros. Excelente, contesté. Con Octavio Báez me ha ido muy bien. Octavio vendía también los libros de Jaime y de muchos otros escritores antofagastinos. Tenía su humilde negocio callejero en la esquina de Prat con San Martín, rodeado de edificios hermosos, en su mayoría bancos y farmacias que vendían antidepresivos como pan caliente. Además de Octavio, a mí me fue excelente con don Juan Villarruel, a inicios del 2000, quien vendía mis libros de autores regionales en un concurrido mall frente al estadio regional. Excelente vitrina donde transitaban a diario multitudes de vecinos, algunos de los cuales buscaban textos de escritores locales. A don Juan me lo presentó mi amigo Walter Maureira, ex funcionario del área de asistencia técnica de la Universidad de Antofagasta. Hombre derecho, Juan, además de cumplir con celo sus compromisos de venta, ofrecía siempre una conversación amable y bien enterada sobre las plumas en verso y prosa de nuestra región. Antes de despedirnos, fuimos con Jaime donde don Pedro reunaba, a dos kioscos más allá en la calle interior que da frente a la catedral. Don Pedro nos vendía también nuestros libros con mucho cariño y consciente de que había muchos autores que no tienen cómo conectarse con el público. La plaza era un lugar para unir creadores con lectores de todas las edades y bolsillos. Nos despedimos con Jaime y quedamos de organizar para pronto una visita al taller cultural y folclórico de la poetisa y maestra antofagastina Nelly Lemus, más arriba, por allá en la calle Orella, encuentro que no se pudo realizar nunca. Paso de nuevo bajo el kiosco de la plaza principal y veo sus calles interiores prolijamente despejadas, pero silentes. Ya no hay kioscos ni toldos, ni mesones atiborrados de libros nortinos, más baratos y llenos de historias con identidad. Nada de eso queda, ni siquiera se ven patos yecos y jotes que estaban allí desde siempre. Ya no está el negocio humilde de don Pedro, y en la esquina de San Martín con Prat ya no están los mesones sutiles de Octavio, quien vendía libros, fotografías y souvenir pampinos. Ya no está Octavio. Se fue para siempre, por decisión y por mano propia. No pudo con la desesperanza de los tiempos actuales. Juan Villarruel también partió. No pudo con los alquileres exorbitantes para poner dos mesones con libros. Poco tiempo después de perder su lugar de ventas en el centro comercial, nos dejó para siempre. También nos dejó Walter, amigo de infancia, que nos había presentado. Jaime tampoco está en la plaza ni en las calles en su faceta material. Afortunadamente, se quedó para siempre en la memoria de quienes lo conocimos y apreciamos. Le echamos de menos en sus itinerarios domésticos en busca de lugares donde difundir su arte y su creación, como hacen en silencio otros tantos escritores mayores y también de las nuevas promesas literarias regionales. Estimados amigos, gracias y hasta una próxima oportunidad.
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comenzamos a recordar algunas cositas. Tenemos varias peticiones a sugerencias musicales, lo cual agradecemos, de verdad que muchas gracias. Por lo mismo, le vamos a pedir un poquito de paciencia a nuestras auditoras y amigos auditores que nos han pedido canciones. Nos piden escuchar a Journey para más ratito, nos piden escuchar a... Nos piden escuchar Fallen, qué buen tema ese, ¿eh? De Lauren Good. Muchas gracias. Y también nos están escuchando en el sector Centro Alto de Antofagasta. Nos piden algo de Los Iracundos. Ya, pues para ustedes. Saludos, ahí, gracias. Esto se llama La Lluvia Caerá. Comenzamos este bloque con los uruguayos Iracundos.

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1: Avanza la mañana, 11:20. Déjeme enviar un saludo antes de escuchar esta petición.
0: Que todos los demás.
1: Este es un cover, evidentemente. Esto originalmente se llama Classic. Aquí escuchamos la versión del argentino Orlando Netti, grabada en 1984. Clásico. Y déjeme enviarle un saludo a nuestro querido amigo auditor don Patricio Javier, más conocido como el Pato Latus. Dice, estoy de vacaciones, mire qué bien, ¿eh? Una canción de Orlando Netti, clásico San Martín. ¿Por qué le gusta esa canción a Patito? Qué bueno, mientras disfruta de sus vacaciones, nos está escuchando ahí en el sector Centro Alto de Antofagasta con una linda vista que tiene el Pato. Saludos para Patito, para su familia, su hermano, en fin. Todos saludados, ¿ah? Ya, aquí nos dicen, mándenme un saludo. Saludado Patito. Cuídese harto, ¿ah? ¿Eh? Y aquí va la canción que ya está sonando. Orlando Netti, clásico.

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1: 11:26
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4: El Centro Comercial Caracol es uno de los edificios más singulares del centro de Antofagasta. Su arquitectura en espiral responde a una tendencia que surgió en Chile entre las décadas de 1960 y 1970, cuando los llamados caracoles comerciales buscaban reinventar la experiencia de compra a través de recorridos continuos y abiertos. Inspirados en modelos modernos de circulación, estos edificios reemplazaban las galerías tradicionales por rampas helicoidales que permitían recorrer varios niveles sin interrupción, integrando tiendas, oficinas y servicios en un solo flujo. En ese contexto nació el Caracol de Antofagasta. Sus rampas, balcones internos y espacios modulados dieron forma a un pequeño ecosistema urbano, donde durante décadas convivieron perfumerías, tiendas de ropa, locales técnicos, consultorios y oficinas profesionales. Era un punto de encuentro cotidiano, muy propio de la época en que el centro de la ciudad concentraba la vida comercial y social. Aunque con el tiempo nuevos malls desplazaron parte de su protagonismo, el Caracol sigue activo y conserva ese aire nostálgico que lo distingue. Su presencia recuerda una etapa de modernización arquitectónica en Chile, cuando se buscaban nuevas formas de habitar el comercio y de integrar

0: La vida urbana bajo un mismo techo.
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Muy bien, estamos de regreso y vamos con algunas, con más sugerencias musicales que tenemos a esta hora. Lo cual agradecemos. Nos dicen por acá, buen día, don José, positiva semana para usted y para todo el personal de la radio, de la prestigiosa 99.9, muchas gracias. ¿Puedo escuchar Fallen, por favor? Muchas gracias, dice Eva. Eva, para usted, un abrazo, muchas gracias para usted por estar en la sintonía. Qué buen tema este, ¿eh? Quedamos junto a este tema, Fallen, con la interpretación de Lauren Good, sugerencia musical de nuestras auditoras.

Vamos con más peticiones, con más sugerencias musicales a esta hora. Saludos para el amigo Francisco, dice: hola, buenos días, soy Francisco. Francisco Palma, quiero una canción de Journey, Light. Ya pues, don Francisco, acá está su canción. Muchas gracias, ¿eh?, por la buena onda, por la gentileza, por estar ahí. Nos quedamos junto a esta tremenda agrupación, con la voz de Steve Perry, Journey, y este clásico que nos pide el auditorio.

Vamos con algo de información hasta ahora, luego de escuchar las peticiones y sugerencias musicales. Acá me dice, linda canción. Qué bueno que le guste. Y el chat sigue vigente para todas y todos, ¿ah? Vamos con información, como le contaba. Esto no es para asustarlo, sino que para que estén informados. Sabe que hay un sistema que se anuncia, sistema frontal. Semana de invierno pondrá a prueba al norte. Sistema frontal traería lluvias, nieve, viento y marejadas entre Coquimbo y Antofagasta. Atención con eso. Autoridades llaman a prepararse ante seguidilla de eventos meteorológicos que se van a extender durante la segunda mitad de la semana. La segunda quincena de julio comenzará con un escenario meteorológico que podría convertirse en el más relevante del invierno en el norte del país. Desde la región de Coquimbo y con proyecciones que alcanzan a Atacama e incluso sectores de Antofagasta, distintos organismos mantienen el monitoreo de un sistema frontal de larga duración que llegaría acompañado de precipitaciones, intensas nevadas en la cordillera y fuertes vientos y marejadas. Bueno, la mayor precaución se concentra en la región de Coquimbo, donde el Servicio Nacional de Prevención y Respuesta ante Desastres, SENAPRED, declaró alerta temprana preventiva debido a los avisos emitidos por la Dirección Meteorológica de Chile. En la región de Coquimbo se anuncian 100 milímetros. De acuerdo al Centro Científico CEASA, las principales precipitaciones se registrarían durante el miércoles en sectores cordilleranos, mientras que la fase de mayor intensidad se desarrollaría entre el viernes y domingo. Las proyecciones preliminares incluso estiman acumulados superiores a los 100 milímetros en algunos sectores de Coquimbo. Junto con lluvias, otro de los factores de riesgo serían las fuertes rachas de viento previstas en el borde costero, los valles y la cordillera. Durante las próximas jornadas, los modelos meteorológicos continúan actualizándose, por lo que tanto, atención, la intensidad de las precipitaciones, como en las zonas finalmente afectadas, podrían experimentar ajustes. Sin embargo, indica la información, existe consenso entre los organismos especializados en que el norte enfrentará una semana marcada por condiciones meteorológicas invernales que requerirán especial atención desde Coquimbo hasta el extremo sur de la región de Antofagasta. Así que podrían haber vientos. De hecho, estaba revisando hace algún rato lo que indica meteorología. Va a haber que esperar la actualización. Para hoy, indicaba incluso temprano en la mañana, decía cubierto y llovizna matinal, variando nublado el pronóstico. Entiendo que no hubo llovizna, al menos no se ha reportado aquí. Vamos a estar, como dice la información, hay que estar atentos, ¿no? Parte de la actualidad a esta hora de la mañana. Son las 11:42. Aquí llega Psycho.

La voz de Denise Malebrán junto al grupo Psycho, Debilidad. Faltan 14 minutos para el mediodía, para las 12. Como siempre, habitualmente lo hacemos a esta hora, saludamos a toda, pero toda la gente que celebra fecha importante en el día de hoy, a los que están celebrando cumpleaños, aniversario de algo relevante en su vida, aniversarios, qué sé yo. Muchas felicidades. Permítanme, siempre digo lo mismo, creo que lo adelanté antes también. Permítame una licencia, déjeme saludar a mi padre, que se llama, nos llamamos igual, súper original, don José Antonio. José Antonio Salazar Duarte, mi viejo que está cumpliendo hoy día años. Viejo, te mando un abrazo gigante. O sea, yo tengo la posibilidad de saludarlo, pero en nombre de... hablo de mi hermana también, en fin. Después lo van a saludar más sus hermanas. Mi papá tiene harta hermana, hermano, así que lo van a saludar. Viejito, si estás en la sintonía, te mando un abrazo, ¿eh? Harta salud, que ha estado un poquito... no ha estado bien de salud. Algo propio de las complejidades, ¿cierto? De un post-ACV que sufrió, lamentablemente. Bueno, pero le mandamos toda la energía, toda la buena onda a mi viejo. Crítico de la radio, fanático de la radio también. Escucha harta radio de mi padre. Así que, viejo, un abrazo. Pórtese bien, ¿eh? Pórtese bien. El santoral, hay que saludar hoy día a las Teresitas. Claro, acá en Chile se recuerda a Teresita de los Andes, pero en general es a Teresa. Saludos para las Teresa y para las Teresitas de los Andes. ¿Por qué se recuerda hoy al santoral a Teresa de los Andes? Porque Juanita Fernández, así se llamaba Teresita de los Andes, Juanita Fernández, su nombre original, nace un día como hoy, nació un 13 de julio de 1900. También hay que saludar a Enrique hoy día, todos los Enrique. Quique, están de onomástico hoy día, saludos a los Quique, ya Teresita. Hoy día es el Día Mundial del Rock. Claro, y a propósito de lo que decían, ¿sabe por qué se celebra el Día Mundial del Rock? A propósito de las fechas de los conciertos del día de hoy del Wembley, que hace 40 años. Fue tan bueno ese concierto que se instauró, dijo, ya sabe que los 13 de julio va a ser el Día Mundial del Rock. También es el Día Internacional del Director de Orquesta. Mire, vamos a saludar a un amigo que es director de orquesta. Vino a dirigir hace poco la OSA, ahí en el evento del Cerati Sinfónico. Que antofagastino el amigo, ¿eh? Vamos a saludar además el Día del Director de Orquesta. Ah, mire, el día sábado recién pasado, tengo que decirlo, saludé recién a mis compañeros acá del área de prensa. El día sábado fue el Día del Periodista. La verdad que a mí se me había pasado. Hubo gente, ustedes, auditores, que escribieron, saludaron. Y para ustedes, muchas gracias, ¿eh? Y bueno, saludar a todos los coleguitas. Sí. 70 años se cumplieron de la... El Día del Periodista se celebra el 11 de julio a propósito de la inauguración de la primera escuela de periodismo en Chile, que fue la Universidad de Chile hace 7 décadas. A propósito de eso. Así que saludos para los coleguitas. Y muchas gracias a la gente que también se tomó el tiempo y la molestia de saludar. Estamos comenzando a vivir esta semana, ya está dicho, será una semana acortada también. Semana número 29 del año, este es el día 194. Semana 29, día 194. Valores económicos, la UTM de julio, 71.649 pesos. UTM, 71.649 pesos, esa es la unidad tributaria mensual. La UF para hoy, 40.844 pesos, unidad de fomento, 40.844,79. El dólar hoy abrió los 924, dólar 924,94. El euro, 1.055 pesos, euro 1.055,87. Son los valores económicos del día de hoy. Las temperaturas, algo le adelantábamos. Para hoy en Antofagasta se espera una máxima de 19. A esta hora tenemos 18 grados. El pronóstico indicaba por la mañana cubierto y llovizna débil. No hubo llovizna débil, creo. Por la tarde nublado y día. Ya está dicho, extremas de... A esta hora 18, se espera una máxima de 19. Yo el fin de semana anduve en Copiapó y hacía un calor. 28 grados ya en el Copiapó. Claro que en la tarde baja la temperatura en forma drástica, pero cómo cambia el clima, ¿eh? De una región a otra. Bueno, hermoso Copiapó, Caldera,
Pasé por Tal Tal también. Siempre lindo Tal Tal. Bueno. Ya, ¿qué más? Ah, nos vamos a Mejillones. Se espera una máxima de 19 grados para Mejillones, ¿ah? Nublado, variando a despejado el pronóstico para el lindo y vecino puerto de Mejillones. Saludos para todos, siempre ahí en Mejillones a través de la frecuencia 99.9. Nos comenzamos a despedir, a retirar. Muchas gracias. Ah, aquí nos saluda don Enrique, que es un auditor fiel, auditor de siempre de la radio. Dice, hola, buen día, nos manda una foto. Dice, yo soy de la vieja escuela. Me gustaría saludar, aunque muchos no lo hagan. Mire qué bien, ¿eh? Saludos para don Enrique, siempre amigo auditor fiel, notable. Muchas gracias, don Enrique, que tenga buen día. Él ahí está todo el día en el auto, se acompaña de la radio. Nos vamos con lo que suena, nos vamos con música, con chilenos. Usted no se separe de la sintonía, porque los próximos minutos llega el buen programa Sinergia Positiva, junto a Clarita y sus invitados. Y después tenemos la conexión con Radio France Internacional para el Diario Mundial. Ya nos queda poquito, se va esta semana al Mundial. Existe un ambiente familiar a mi alrededor. Nos vamos junto a esta agrupación que se volvió a juntar, ¿eh? Se rejuntaron, me refiero a Papa Negro. Esto se llama Wildman. Nos reencontramos durante la programación. Que pase un excelente día, buen comienzo de semana y gracias por estar allí con nosotros. Chau.

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1: 11:56 a.m.
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1: Muy buenas tardes, bienvenidos y bienvenidas a una nueva edición de nuestro programa Sinergia Positiva, un espacio dedicado a la salud mental, el autocuidado y el bienestar. Mi nombre es Clara Oré, psicóloga, y me acompaña como siempre mi colega Carolina Villagrán. ¿Cómo estás, Cuchita?
2: Bien, Clara, ¿y tú?
1: Excelente.
2: Qué bueno, hoy día tenemos un programa súper entretenido. Vamos a hablar sobre cómo nos acompañamos, ¿ya?, cuando sentimos malestar emocional. Y más específicamente, en el fondo, cómo intervenir cuando una persona se encuentra en una situación con un malestar emocional. ¿Qué hacemos nosotros?
1: ¿Qué podemos
2: hacer cualquier ciudadano?
1: Exactamente, y para esto tenemos que, bueno, hablar un poco, ¿cierto?, del contexto actual que estamos viviendo, un contexto internacional, pero enfocándonos en Antofagasta hemos visto muchas situaciones, ¿cierto?, situaciones relacionadas con crisis de salud mental que van a generar un fuerte impacto para quienes la experimentan, como para la red de apoyo de la persona que
2: claro
1: la vivencia.
2: Claro que sí, no sé si le está pasando en los colegios, o en las universidades, o en los lugares de trabajo, que van recibiendo más reportes de personas, estudiantes, funcionarios, que están sufriendo desbordes emocionales, y familia y las personas que rodean a estas personas no saben qué hacer en esos casos, ¿cierto?
1: Justamente,
2: nos empezamos a desesperar.
1: Entonces, para esto se vuelve indispensable, de alguna manera, fortalecer las herramientas de contención, las herramientas de abordaje inicial.
2: Exacto.
1: De estas crisis dentro del entorno, de todos los entornos, porque estamos hablando acá, yo he escuchado mucho que en los colegios, por ejemplo, y lo he escuchado, que, ¡ay, el niño se desbordó, llamen al psicólogo!
2: Claro.
1: Y el psicólogo corre para acá, corre para allá, corre para acá. En el fondo, lo que tenemos que hacer acá es un trabajo como de
2: comunitario,
1: educación,
2: ¿cierto?
1: Claro.
2: Todos, ¿cómo vamos a ayudarnos
1: en esta crisis?
2: Exacto.
1: No solo una persona encargada de hacerlo.
2: Exacto. También nos pasa en la consulta clínica.
1: En
2: mucho
1: la universidad también pasa eso.
2: O que vengan los papás a decir, oye, arrégleme al niño,
1: claro,
2: por favor, así como que está mal. Y es como una forma de dejar en el fondo a la persona en manos de otro y después limpiarse las manos, como
1: exacto,
2: que ya salí del tema, ¿no?
1: Cuando todos somos actores y podemos ayudar.
2: Exactamente, exacto. Por eso es una comunidad.
1: ¿Cierto? Exacto. En la universidad se ve mucho. Llamen a un psicólogo.
2: Sí.
1: Llamen. Yo digo, pero a ver, si necesitaríamos un psicólogo por persona, entonces
2: exacto,
1: a nivel mundial
2: sería absolutamente imposible,
1: claro,
2: ¿cierto?
1: Entonces,
2: y también dejamos de intentar regularnos y regular a otros.
1: Exacto.
2: ¿Cierto? Esperamos que venga el especialista y que él se haga cargo, pero con eso perdemos también nosotros competencias. Todos nosotros perdemos la competencia de poder, en el fondo, contener a alguien, ¿cierto?
1: Todos podemos hacerlo.
2: Todos podemos hacerlo.
1: Entonces, el programa del día de hoy es cómo acompañar el malestar emocional,
2: claro,
1: ¿cierto? Porque ¿cómo acompaño a un amigo que lo está pasando mal?
2: Exacto.
1: ¿Cómo acompaño a mi hijo, a mi hija que lo está pasando mal?
2: Claro.
1: ¿Cierto? ¿Cómo yo?
2: Al colega,
1: como
2: de repente,
1: yo misma,
2: que no somos tan,
1: claro,
2: cercanos, también qué puedo hacer, ¿cierto?
1: Claro, porque uno pesquisa, en la pesquisa diaria, ¿cierto? Saludo y el colega no saluda como siempre. Ya sé que,
2: claro,
1: algo le pasa.
2: O de repente se enoja o se ve más irritable y uno dice, bueno, ¿cuál es mi actitud? ¿Me enojo? ¿Le devuelvo la cosa? ¿Qué es lo que tengo que hacer, cierto?
1: Exactamente. Entonces hoy día vamos a hablar un poquito de eso y vamos a empezar primero con una distinción conceptual de tres conceptos distintos. En primer lugar, que lo vamos a ver así como una escalera, ¿ya?
2: Claro.
1: El primer paso es un desborde emocional.
2: Exacto.
1: Un escalón para arriba sería una crisis de salud mental.
2: Claro.
1: Y el tercer paso, que ya es para tomar medidas, una urgencia de salud mental.
2: Exacto.
1: ¿Ya? Entonces vamos a empezar explicando un poquito, ¿qué es el desborde emocional?
2: El desborde emocional. Entonces, el desborde emocional es el más leve de esta como escalera,
1: de
2: ¿cierto?
1: De este continuo, claro.
2: De este continuo. ¿Y qué es en el fondo? Es una reacción emocional intensa, ¿cierto? Nos da una sensación de no poder manejar lo que estamos sintiendo en el momento. Y esa es la palabra clave, ¿no? En el desborde emocional siempre es algo momentáneo del momento, reactivo a un estímulo. No hay un riesgo grave. Por ejemplo, en el colegio o la universidad recibo una mala nota y yo estudié harto, entonces me frustro y me pongo a llorar. ¿cierto? Ese, entonces, ¿cómo se manifiesta entonces o cómo se ve este desborde emocional? Bueno, se ve como un llanto. Algunas personas tienen un llanto intenso, otras personas lo van a manifestar como una ansiedad alta, por ejemplo, ay, no quiero entrar, no quiero entrar, o me da miedo, algo así, ¿cierto? La sensación de estar sobrepasado, ay, yo no sé si puedo más con esto, ¿ya? Pero hay una verbalización, hay una claridad de lo que me pasa, ¿cierto? Y no, podemos sentir rabia, podemos sentir frustración, ¿ya? Cualquiera de ese tipo de emociones. Estamos hablando de un nivel, entender que es en el momento y siempre reactivo a algo específico que ocurrió. Ese es un desborde emocional, ¿ya?
1: Excelente.
2: ¿Quién interviene entonces? ¿Qué hacer en un desborde emocional? ¿Y quiénes intervienen en este caso? Todos, ¿ya? Cualquier persona puede acompañar a otra cuando tiene un desborde emocional. Importante saber eso. Es decir, cuando una persona está molesta, y no golpeando y no agrediendo, sino molesta, como hablamos, frustración, rabia, ¿ya? Cualquiera de nosotros podemos contener a esa persona. ¿Y qué es contener a una persona? La escuchamos, qué es lo que está diciendo, qué es lo que necesita, ¿cierto? Podemos incorporar, aprender. Nosotros hemos visto tanto en Sinergia Positiva, hemos enseñado hartas técnicas de regulación emocional, ¿cierto? La principal siempre va a ser respirar a un ritmo más calmado, a un nivel más profundo, esperando, ojalá abdominalmente, ¿cierto? Y se aplica acá una técnica que es muy interesante, que es el PAP, ¿ya? La Clara va a seguir viéndolo porque el PAP lo vemos en más de un momento. En esta primera escalerita, ya en este primer nivel, ya igual podemos aplicar el PAP. Es decir, podemos contener a cualquier persona que tiene un desborde emocional, ¿ya? ¿Cómo? Miramos a la persona, vemos, observamos qué es lo que está pasando, escuchamos, ya damos respuestas de reflejo, respuestas empáticas. Me siento tan nervioso, veo que te sientes tan nervioso, ¿ya? De tal manera que la persona sí se siente escuchada, ¿ya? Y conectar. Es una palabra que
1: es la clave de la conexión.
2: Es la clave.
1: No, ¿ya? Pensar en qué le vas a responder a la persona que está llorando, no. Conectar con ella.
2: Exacto. ¿Y cómo conectamos? ¿Cómo mostramos conexión? Generalmente mirando, ¿cierto?
1: Exacto.
2: Generalmente atento a las señales de la otra persona. Si se dan cuenta, estas son puras competencias y habilidades que cualquier ciudadano de la ciudad de Antofagasta puede aplicarlo.
1: Justamente.
2: ¿Cierto?
1: Entonces, eso sería el desborde emocional.
2: Ese es el desborde emocional.
1: El primer escalón en este continuo.
2: El más leve.
1: El más leve. Ya, y acá se recomienda, por ejemplo, como decía Carolina, los primeros auxilios psicológicos, que tiene que ver con la atención, ¿cierto? Con la escucha activa.
2: Escuchar.
1: Después, reentrenamiento de la ventilación, aprender
2: a respirar,
1: ¿cierto? Respirar profundamente. Después, categorización de las necesidades. Preguntarle a la persona qué es lo que necesita en este momento.
2: Claro.
1: Después, derivar a red de apoyo, ya sea red familiar, de amigos, pero que la persona pueda estar con alguien de confianza. Y explicar, ¿cierto? Psicoeducación. Que hay muchas emociones, muchas reacciones negativas que son normales después de una crisis o un desborde.
2: Claro,
1: ¿ya?
2: Claro.
1: Y eso tiene que ver con la crisis, con la angustia, con un poco la tristeza, o tener sueños, etcétera.
2: Claro, mucho, que sí. Entonces, eso es parte de lo que mencionó Clarita, eso es parte entonces de los primeros auxilios psicológicos, lo que mencionó.
1: Y tenemos también la respiración en caja, que
2: la hemos visto, claro que sí, ¿se acuerdan? Que es esta respiración profunda, abdominal, de 4 tiempos, donde inhalamos por 4 segundos, retenemos por 4 segundos, expulsamos el aire por 4 segundos y volvemos a retenerlo, y lo hacemos 4 veces. Inmediatamente cambiamos el estado hormonal, ¿ya? Y lo cambiamos y nos permite entonces estar un poquito mejor. Esa es la primera etapa para regular la emoción cuando estamos desregulados.
1: Exacto. Otra técnica para regulación es la técnica Jacobson,
2: sí,
1: de relajación muscular.
2: Progresiva.
1: Exacto. Esto es fácil, ¿ya? Se acuestan en su cama, ¿cierto? Hacen como una especie de chequeo donde están más tensos, donde los músculos estén más tensos, y consiste en tensar.
2: Claro.
1: Justamente el músculo.
2: Sí, apretarlo.
1: Sí. Apretan.
2: 4 o 5 segundos.
1: Exacto. Y lo relajan.
2: Claro.
1: Y empiezan a hacerlo con diferentes grupos musculares para reducir la tensión y promover la relajación profunda. ¿Ya?
2: Exacto.
1: Entonces es tensar y relajar.
2: Sí.
1: Tensar
2: músculo
1: y relajar.
2: Por músculo vamos subiendo.
1: Exacto. Los grupos musculares sugeridos, por ejemplo, son las manos y antebrazos.
2: Claro.
1: Apretan, ¿cierto? Después los brazos y hombros, frente y ojo, cara, cuello, pecho, espalda, abdomen, piernas.
2: Claro, los que sean fáciles de mover
1: y donde tensar, se concentra,
2: ¿cierto?
1: Más la atención en general.
2: Exacto, exacto.
1: ¿Cierto? Otra técnica de como para traernos al presente, porque ¿qué pasa cuando uno está desbordado? Generalmente ahí nos invade la ansiedad.
2: Claro.
1: ¿Y qué es la ansiedad? Es que tu cuerpo está presente, pero tu mente no está.
2: No está.
1: Tu mente
2: acá.
1: Se fue.
2: Exacto.
1: Entonces lo que queremos hacer es que tu mente
2: vuelva.
1: Tu mente tiene pensamientos, tus sentidos te traen al presente.
2: Claro que sí.
1: Entonces, ¿cómo lo hacemos? ¿Cómo traemos nuestra mente? A través de los sentidos.
2: Exacto.
1: Puede ser a través de cosas que puedas ver y que te puedes concentrar, a través de cosas que tú puedas tocar al tacto y que te puedas concentrar en eso, cosas que puedes oír, oler o saborear.
2: Exacto.
1: En la práctica clínica siento que funciona harto lo de oler y lo de saborear.
2: Sí, sobre todo, ¿cierto?, para salir rápidamente
1: salir del
2: de un
1: momento.
2: Estado, ¿cierto?
1: Y pueden, por ejemplo, oler algo fuerte como un jengibre, un mentolato,
2: exacto,
1: o café.
2: Por ejemplo, en el tema de ver, porque a veces dice, bueno, ¿ver qué? Bueno, hay colores simpáticos, es decir, colores que activan nuestro sistema de alerta y colores que relajan nuestro cerebro. Por ejemplo, ver el mar, ver el cielo es color azul en general. Y el azul es dar respuestas parasimpáticas, es decir, dar respuestas de relax. Entonces, dentro de las cosas que puedo ver es centrar mi vista y fijar mi vista en algo que me dé una respuesta parasimpática, ¿cierto?
1: Exacto.
2: Tocar también, porque tocar todo el tiempo estamos tocando, pero nunca prestamos atención al tacto.
1: Uh-huh.
2: ¿Ya? Y es tan simple como diferenciar entre esta parte de la piel de la mano, en diferencia a los dedos, que son más duritos porque están más, con más callito, y poder concentrarnos en eso. En el fondo nos salimos de, como dice Clara, del pensamiento hacia el futuro, lo que va a pasar o lo que me pasó, y me concentro, me anclo, de ahí viene la palabra grounding de la técnica, me ancla en el aquí y en el ahora, en el presente.
1: Exacto, y anclarse en el presente es volver a lo que puedes controlar.
2: Claro,
1: tú,
2: sí,
1: tu respiración y el momento, ahora, ¿cierto? Estás aquí, estás a salvo, puedes con esto. Entonces, cuando tengan un desborde emocional, cuando sientan ansiedad, pánico, llanto, cuando su mente va demasiado rápido, cuando se sienten abrumados o desconectados,
2: exacto,
1: o en momentos de estrés intenso, es momento de usar esta...
2: Reconéctense con los sentidos, reconéctense con la respiración, y nos reconectamos con los músculos. Es decir, siempre al cuerpo.
1: El cuerpo, claro. El cuerpo y traer tu mente, que tu mente y tu cuerpo estén en el mismo momento.
2: Exacto.
1: ¿Ya? Eso es por mientras el desborde emocional. Ahora vamos a ver la crisis de salud mental, el segundo peldaño de este...
2: Claro, de esta escalerita.
1: De esta escalerita, ¿cierto?
2: ¿Cierto?
1: Ya, ¿vamos a verla o vamos a la pausa primero?
2: Vamos a la pausa musical.
1: Vamos a la pausa musical y volvemos con el programa del día de hoy, cómo manejar el malestar emocional. Ya volvemos.

0: Bien, estamos de vuelta con nuestro programa de cómo ayudar a manejar nuestro malestar emocional.
1: Cómo acompañar,
0: cómo acompañar. El primer peldaño que vimos que son tres peldaños.
1: Sí.
0: El primero que habló Carolina es respecto al desborde emocional.
1: El desborde, ¿cierto?, emocional, que es la reacción en el momento, ya, de lo que te pasó. Es decir, me pasó esto, inmediatamente reacciono. Es el desborde emocional.
0: Exacto, pero claro, pero hay contención, ¿cierto? Se contiene,
1: claro,
0: la persona.
1: Claro, que cualquiera puede contener a una persona que está con un desborde
0: un
1: emocional.
0: Un amigo, una amiga,
1: un
0: la
1: amigo.
0: Misma persona se puede autorregular.
1: En la calle, si tú ves a una persona que se desreguló en ese momento y estamos en este escalón, recuerden, en este primer escalón, cualquiera puede prestar ayuda.
0: Exacto. Vamos a ver ahora el segundo peldaño del continuo, que este sería, el primero fue el desborde emocional, el segundo es la crisis de salud mental. Esto se podría decir que es un nivel más profundo de malestar, sí, o una incapacidad para salir del estado,
1: claro,
0: es decir, este estado se mantiene en el tiempo.
1: Exacto.
0: ¿Ya? Entonces, esto funciona cuando los recursos habituales de la persona son sobrepasados, ¿cierto? Sí. Se sobrepasan para sobrellevar esta situación y no son suficientes los recursos de la persona.
1: Exacto.
0: En este caso de la crisis de salud mental, si bien es una crisis, no hay un riesgo vital inmediato.
1: No inminente, ¿cierto?
0: Exacto.
1: Sí, igual es el momento en que ya tenemos que prestar atención. Porque ¿se acuerdan que hablamos del desborde emocional? En la crisis, estos desbordes empiezan a repetirse, ¿ya? Entonces la persona, por ejemplo, si se desborda con llanto, empieza un llanto que ya se mantiene en el tiempo. Ya todos los días me dan crisis de llanto, todos los días me dan crisis de pánico. Entonces ya se establece no esta condición que era en el momento reactivo o un estímulo-respuesta, sino que se establece como una estado, ¿cierto? Y ese vendría a ser entonces la crisis de salud mental. Ya estamos en un estado mental no muy sano, ¿ya? No en riesgo todavía vital, pero ya es necesario consultar con especialistas.
0: Exactamente.
1: ¿Cómo se ve?
0: ¿Cómo se ve la crisis de salud mental? Bueno, con ansiedad intensa, ¿cierto? Con un pensamiento confuso, con mucha impulsividad, con desesperanza de que esto no va a pasar, que me voy a quedar así, que me pasa, ¿cierto?
1: Claro.
0: Y pérdida del control.
1: Sí.
0: Muchas veces también se ve con ideación suicida.
1: Ya se inicia la ideación suicida. Yo no quiero,
0: claro,
1: seguir viviendo, esto
0: quiero
1: me tiene
0: dormir
1: harta,
0: y no despertar.
1: Ya no quiero seguir con mi vida. Ya empiezan las ideas, las fantasías de muerte, como a veces ya las llamamos, ¿cierto? Y este inicio de ideación suicida. Así que es de alerta, pues, como hay que prestarle atención.
0: Exacto. Entonces, ¿qué tenemos
1: que
0: hacer acá? Este caso de crisis de salud mental sí requiere intervención.
1: Sí.
0: ¿Ya? Entonces, por ejemplo, si están en el colegio, si es uno de sus alumnos, alumnas, este es un caso que tiene que derivar.
1: Exacto.
0: ¿Cierto? Requiere una intervención porque requiere una evaluación de riesgo suicida.
1: Exacto.
0: ¿Ya? Y la evaluación de riesgo suicida puede sonar muy, muy complejo, pero en realidad es fácil detectar si la persona está en riesgo suicida.
1: Exacto.
0: Y eso se hace a través de una escala que la pueden encontrar en internet, se llama la escala Columbia para riesgo suicida.
1: Sí.
0: Y ahí, con unas simples preguntas, uno se da cuenta inmediatamente.
1: Claro, y cualquiera la puede aplicar porque es un screening test, es decir,
0: exacto,
1: no requiere una interpretación de un profesional para obtener los resultados. Así que lo pueden
0: cualquier
1: usar como herramienta.
0: Lo puede usar también.
1: Exacto.
0: Así que si están escuchando los profes, me avisan, nos mandan un mensaje ahí a Sinergia Positiva Radio U en el Instagram y podemos hacerles llegar todo lo que tenemos respecto al tema.
1: Claro.
0: A ver, ¿qué más hacer en la crisis de salud mental? Acá es importante también hacer el PAP.
1: De todas maneras.
0: Exactamente. ¿Y qué implica el PAP? Como el PAP, como decíamos, los primeros auxilios psicológicos, la escucha activa, ¿cierto?
1: Exacto.
0: La respiración, derivar a un familiar o a una red de apoyo, tratar de ayudarlo a priorizar, a categorizar sus necesidades.
1: Claro, conectar con la persona.
0: Sobre todo con la persona. Y acá sí se sugiere derivar a un profesional de la salud mental.
1: Exacto.
0: ¿Ya? Porque esta persona va a requerir ayuda.
1: Sí.
0: Porque no ha podido salir con sus propios recursos adelante.
1: Exacto. Entonces, en el caso que decía Clara, por ejemplo, un estudiante en el colegio, sí, porque se sacó una mala nota, se pone a llorar, eso es un desborde emocional. Pero si el profe está notando que este estudiante pasa todo constantemente, todo el mes o el siguiente mes, llorando, en crisis, irritable, ya estamos pensando que la persona no está reaccionando a un estímulo en específico, ¿cierto? Nos damos cuenta que está en una crisis. En ese momento, el profesor, primero, como en cualquier desborde emocional, generar los PAP, ¿cierto? Pero como es una crisis, sabemos que se va a mantener en el tiempo. Por eso requiere inmediatamente derivación con un profesional de la salud mental.
0: Exacto. O sea, el desborde se contiene.
1: Se contiene.
0: La crisis.
1: De hecho, o sea, hasta autocontiene.
0: Exacto.
1: Si uno sabe las herramientas
0: el
1: para
0: desborde,
1: respirar,
0: sí,
1: y todo eso.
0: De hecho, todos yo creo que hemos pasado por un desborde
1: todos
0: emocional.
1: ¿Quién no ha llorado por una mala noticia,
0: exacto,
1: o algo así?
0: Exacto, sí. La crisis de salud mental ya es cuando se mantiene en el tiempo,
1: exacto,
0: tiempo, ¿no?
1: Exacto.
0: Bueno, ya, ese es el segundo peldaño. Y el tercer peldaño ya estamos viendo ya un nivel más crítico, exacto, ¿cierto?
1: Acá ya estamos hablando de la urgencia de salud mental, y como dice la palabra, urgencia de salud mental significa que la atención tiene que ser absolutamente inmediata, porque el riesgo es inminente, ¿ya? Es cuando la persona, la vida de la persona o la vida de las personas que rodean a esta persona están en riesgo. Entonces, estamos hablando del nivel más alto, el nivel más grave, el crítico. Acá hay un riesgo vital inminente, ¿ya? Cuando estábamos hablando, ¿se acuerdan? La segunda etapa, la crisis de salud mental, y la persona iniciaba con ideación suicida. En la urgencia de salud mental, la persona está actuando en esta ideación, está intentando, está generando todos los planes y todo para terminar con su vida. También ocurre cuando ocurre un brote psicótico, es decir, la persona deja de estar lúcida en ese momento, ¿cierto? Entra en un estado completamente descontrolado, desregulado, ¿ya? Y nadie puede hablar con esa persona en ese momento. Acá ya no podemos aplicar el PAP, porque la persona a lo mejor no me va a ver. Podemos intentarlo, pero lo ideal es que pidamos ayuda inmediatamente a una unidad de emergencia, ya sea una ambulancia, llevarlo a un centro médico, carabineros, si la persona se pone agresiva, porque también estamos incluyendo, exacto, en los brotes psicóticos o no psicóticos, la agresión severa, ¿cierto? Exacto. No tratar uno de contener esos espacios. Ahí entra el autocuidado
0: y, ¿cierto?, ponerse en resguardo siempre, exacto, ¿no? Porque la persona, como tú dices, puede ser que tenga una desorganización del pensamiento, claro, y también de la conducta.
1: Exacto. Y puede que no esté rompiendo cosas, exacto, armarse con algo.
0: Que lo hemos visto también.
1: Lo, ¿no?, hemos visto también en la universidad, ¿ya? Y frente a eso, uno siempre dice, ay, uno quiere ayudar, ya, pero ese es el momento en que tenemos que saber que no podemos ayudar en ese momento, pero sí podemos llamar a personas que tienen el conocimiento de poder contener físicamente a la persona que está en ese estado, ¿cierto?
0: Por ejemplo, una urgencia de salud mental, ¿sería, por ejemplo, un desmayo?
1: No.
0: No, ¿cierto?
1: ¿Hay un riesgo vital inminente? No, ¿cierto?
0: No, claro, porque eso responde más a algo, claro, un desborde emocional también.
1: Y por ejemplo, otro ejemplo, bueno, es una urgencia de salud mental si la persona está llorando, gritando y rompió su mochila.
0: No es una urgencia.
1: No es una urgencia, porque no hay riesgo vital inminente. Exacto. A lo mejor hay una crisis, eso hay que evaluarlo. Por eso en el paso de la crisis hay que evaluar en el fondo, exacto, ¿cierto?
0: Y últimamente también lo que he visto mucho que se confunde la crisis médica con la crisis de salud mental.
1: Bueno,
0: como que ahora todo es salud mental. Entonces,
1: claro, entendiendo que la urgencia de salud mental lo tienen que atender médicos.
0: Médicos, claro.
1: Acá ya no entra el psicólogo de turno, ya ni el pedagogo, ni el asistente social. Al nivel de urgencia mental hay que llamar al centro y a la unidad de urgencia, porque tienen todas las formas de poder contener a la persona.
0: Exacto.
1: Y prevenir que ocurra algo lamentable, ¿cierto?
0: Uh-huh.
1: Entonces, ¿qué tenemos que hacer?
0: En primer lugar, el caso de una urgencia de salud mental requiere intervención inmediata.
1: Exacto.
0: ¿Ya? Si es nuestro familiar, si es nuestra persona, si conocemos a la persona, acompañar a la persona.
1: Exacto.
0: Si no la conocemos, si no somos, activar su red de apoyo.
1: Exacto.
0: ¿Ya? Y si ven que el caso se está saliendo de control, que derivar inmediatamente a urgencia.
1: Inmediatamente.
0: ¿Ya? O a carabineros.
1: Claro.
0: Si hay un brote psicótico que esté poniendo en riesgo la vida de la persona o la vida de terceros, se deriva inmediatamente a urgencia y ahí los números que ustedes conocen.
1: Exacto.
0: 133 carabineros o 132, 31 la ambulancia.
1: Cuando, ¿ya?, dicen acompañar, no es estar al lado de la persona físicamente, pero no perderla de vista. Ya,
0: exacto,
1: una persona que tiene una ideación, una intención suicida inminente, ya no la puede sacar de la vista porque cualquier cosa puede servir para dañarse.
0: Uh-huh.
1: Entonces hay que mantenerla mirando, a lo mejor no acercarme, pero llamar inmediatamente a los centros de urgencia.
0: Exactamente. Bueno, vamos a hacer un resumen de lo que hemos, de estos tres peldaños que hemos visto, que es el continuo de respuestas en salud mental.
1: Claro.
0: En primer lugar, en el continuo más leve, en el peldaño más bajo, está el desborde emocional, donde puede haber un estrés intenso, alta ansiedad, pero la persona está estable.
1: Claro.
0: ¿Cómo se va a ver? Con llanto, ansiedad alta, rabia o sentirse sobrepasado.
1: Claro.
0: Requiere contención, pero de la misma persona, autorregulación,
1: exacto,
0: o de un amigo o compañero.
1: A este nivel la persona puede autorregularse, ¿cierto? Cuando ya no podemos autorregularnos porque me está ocurriendo mucho y me está afectando más de lo que yo sabía, entramos a lo que es la crisis de salud mental.
0: Uh-huh.
1: ¿Ya? Esta etapa moderada, acá todavía no llamamos a la ambulancia, ojo, ¿ya? Pero acá sí ya consultamos a especialistas. es un desequilibrio que es más significativo porque se ha mantenido en el tiempo. Y se ve a través de angustia, angustia profunda, confusión, estado de desesperanza, no doy más, yo ya no quiero más seguir con... Pero lo está verbalizando, ¿cierto? ¿Qué es lo que necesita? Intervención de especialista.
0: Exacto.
1: Salud mental o lo que sea en ese momento.
0: Exacto. Y el tercer continuo que está ya en el punto en la modalidad grave, ¿cierto? Es la urgencia de salud mental. Acá es importante que sepan y que lo que dejen bien claro, acá hay un riesgo vital inminente.
1: Claro.
0: ¿Ya? Uno de los signos son la ideación suicida activa, la psicosis, la agresividad extrema, ¿ya? El pensamiento desorganizado. Sí.
1: Y acá entonces la acción es inmediata, no hay que esperar. Si ustedes ven que su amiga, compañera o amigo está hablando explícitamente de que voy a hacer esto, esto, esto, otro, ese es el momento inmediato de buscar ayuda. No esperen, ¿ya?
0: Exacto. Tenemos algunos números de ayuda. Tenemos la página web aquicontigo.cl, que es una página de salud mental que los puede ayudar a respirar, a ver casos parecidos a los que están ustedes pasando, ¿cierto?
1: Esa página tiene algo súper interesante, el de Aquí Contigo, porque tiene como una pauta de ritmo respiratorio. Entonces, si tú te metes a la página, que es aquicontigo.uaestatales.cl, si te metes, lo que te va a salir es como un circulito que te da como un ritmo de respiración, que son como 4 segundos más o menos, que es como una caja que viene incluida en la aplicación. Lo encuentro súper adecuada.
0: Excelente. También tenemos una página, bueno, un fono Salud Responde, que es el 600-360-7777, y también hay una página del Instituto Nacional de la Juventud, que es hablemosdetodo.inju.gob.cl.
1: Claro.
0: Pero con Hablemos de Todo sale la página.
1: Sí.
0: Y el número de la prevención de suicidio, 4141, sí, que ustedes ya lo hemos mencionado en otros programas anteriores.
1: Y que está actualizado todavía.
0: Exactamente. Así que, ¿cómo acompañar el malestar emocional? Primero observando, ¿cierto?
1: Sí, conectando
0: sí, y viendo qué tan grave es, lo puedo solucionar yo, requiere ayuda.
1: Ser súper honesto, porque uno, si es por ejemplo los hijos de uno, o familia, o amigos, uno va a querer intervenir, pero a veces no somos la persona ideal para intervenir, a veces sí tenemos que pedir ayuda a especialistas, ¿cierto? Y a veces sí nos podemos ayudar entre nosotros. Recordemos que

0: cuidarnos para cuidarnos mejor, ¿cierto? Querernos, cuidarnos mejor. Y bueno, la presencia de ustedes en esa crisis puede marcar la diferencia.
1: Claro que sí, claro que sí.
0: Bueno, muchas gracias por ser parte de este programa, de construir una comunidad más cuidadora, más consciente, de más cuidados.
1: Más acompañada, ¿cierto?
0: Exacto, y más conectada también con lo que nos está pasando. No ocultar debajo de la alfombra lo que nos está pasando, sino un poco ser más responsables con la salud de nosotros también.
1: Exacto,
0: ¿no?
1: Cuando ignoramos mucho los desbordes emocionales, en algún momento se van a convertir en crisis, ¿cierto?
0: Justamente. Así que muchas gracias a todos nuestros auditores y auditoras. Nos pueden hacer llegar sus consultas a nuestro Instagram, Sinergia Positiva Radio UA, y todos sus mensajitos. Si quieren, acá también al matinal hemos hecho algunos despachos en vivo y estamos más conectados
1: claro
0: con la
1: que
0: radio.
1: Sí.
0: Así que muchas gracias, Carolina, y a todos nuestros auditores por la sintonía del día de hoy. Y nos encontramos en un próximo programa de Sinergia Positiva. Hasta la próxima. Bye.
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0: Universidad de Antofagasta le indica la hora.
1: 12:27.
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1: Un saludo, amigos. Tiempo para el deporte en Radio Francia Internacional. Tiempo para Diario del Mundial de RFI. Esta Copa del Mundo afronta su última semana. Quedaron ya configuradas las semifinales que desgranaremos con nuestra enviada especial. Y hablaremos y trataremos de entender un fenómeno que ha sorprendido en este Mundial, el fútbol noruego, festivo y efectivo a partes iguales, y que ha visto cómo su selección, la selección de este pequeño país, llegaba hasta unos cuartos de final conquistando a los aficionados por sus acciones dentro y fuera del terreno de juego. Con Vanessa Loasó en el control de sonido, reciban un saludo ante el micrófono de Manu Terradillos. Ya rueda el esférico, comienza Diario del Mundial.
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1: El cuadro final de la Copa del Mundo quedó configurado este fin de semana con dos semifinales de alta rivalidad de España-Francia, que se juega este martes, y Argentina-Inglaterra, que será el miércoles. Empezamos por la llave de la vigente campeona y última representante latinoamericana en liza, Argentina, que clasificó tras eliminar en la prórroga a Suiza. Leo Messi hablaba de las características que han llevado al albiceleste a llegar de nuevo a unas semifinales.
2: Porque este grupo compite y no deja nunca de insistir, de querer más, de seguir estando a la altura de los mejores. Como decía recién, no es normal lo que hizo este grupo. Ser campeón del mundo, ganar Copa de América y volver a estar otra vez en una semifinal entre los cuatro mejores no es normal lo que está haciendo. Por eso hay que disfrutarlo como se está disfrutando, como lo está viviendo la gente, como lo vivimos nosotros.
1: Este choque de máxima rivalidad tendrá lugar el miércoles con muchos argumentos más allá de lo deportivo. Una Argentina-Inglaterra siempre es intenso, con la famosa mano de Dios o la guerra de las Malvinas en el recuerdo. Vamos a conocer los detalles con la enviada especial de Radio Francia Internacional, Ana María Ospina. Un saludo, Ana María.
3: Hola Manu, qué gusto estar aquí, oyentes, bienvenidos. Como no, empecemos entonces con el Argentina e Inglaterra. La selección defensora del título se encamina a retenerlo, hasta ahora invicta, pero con mucho sufrimiento para ganar los tres últimos partidos, a pesar de marcarlos tres goles en cada uno de ellos, no sin antes, insisto, sufrir hasta el último minuto, contando con varios elementos ofensivos. Sin duda el más destacado es el goleador histórico de los mundiales, Lionel Messi, que en este lleva 8 tantos y todo el juego argentino pasa por él. Por el lado de Inglaterra, ellos están buscando su segunda final en la historia del torneo. Ya lo ganaron en 1966 y a ellos también les ha tocado padecer mucho para ganar los partidos anteriores para llegar hasta aquí. Pero tienen una dupla altamente eficaz, la conformada por Harry Kane y Bellingham, ambos con 6 goles en este mundial. Y mientras que algunos hinchas, incluso la prensa, quisieran añadirle un tinto histórico político a este encuentro por la relación conflictiva entre ambos países, principalmente por la guerra de las Malvinas, el seleccionador argentino Lionel Scaloni los corrigió. Lo escuchamos.
4: Pero es un partido de fútbol, ¿eh? El mensaje es que es un partido de fútbol. No busquemos otra cosa, es un partido de fútbol. Y vamos a jugar un partido de fútbol contra una gran selección que tiene un gran entrenador que lo aprecio, lo admiro mucho, y es un partido de fútbol. Punto.
3: Inglaterra y Argentina se han enfrentado en otras 4 ocasiones, siendo el partido de la Copa Mundial de México 86 quizá el partido más famoso de la historia por los 2 goles más conocidos, más célebres de Maradona, el que marcó con la mano y que no fue visto por el árbitro, y el mejor, el de antología, considerado el gol del siglo, al sacarse a medio equipo inglés para sellar la victoria albiceleste y el paso a la final de ese mundial que finalmente ganarían.
1: Hablemos ahora del otro duelo, del España-Francia. Francia ha ganado todos sus partidos en esta Copa del Mundo, pero la Roja los derrotó en las últimas grandes citas, las semifinales de la Euro 2024 y la Liga de las Naciones el año pasado. Lamine Yamal habló de ello, respuesta también del defensor de Francia, Konaté.
5: Yo creo que si le tienen que temer a alguien, ellos somos nosotros, somos los que le hemos eliminado. Obviamente somos dos equipazos, dos selecciones muy de top mundial, para mí las dos mejores, y bueno, veremos lo que pasa, pero no tenemos ningún miedo.
6: No escuchamos ese tipo de cosas, no hay que tenerle miedo a nadie. Hay que seguir con la humildad que estamos mostrando desde el principio y no caer en esa trampa, especialmente en este momento de la competición. Él puede decir lo que quiera. Nosotros vamos a intentar prepararnos lo mejor posible y esperamos que al final del partido el resultado nos sea favorable.
1: Máxima rivalidad pues también en este cruce. ¿Cómo se ve esta semifinal, Ana María?
3: Los dirigidos por Didier Deschamps quizá llegan con más certeza que los españoles, con una propuesta más colectiva de juego, Manu, según lo que hemos visto durante el torneo, en donde están invictos. Los goles llegan principalmente por los tiros del capitán Kylian Mbappé, que cuenta con 8 dinas, pero no hay que olvidar al Balón de Oro Ousmane Dembélé, que ya cuenta con 5 goles. Por su parte, España ha sufrido más para llegar a esta instancia. Es otra de las selecciones que se le ha complicado los partidos, pero que los últimos minutos logra resolver. Y los goles están viniendo del banco, por lo menos en estos últimos encuentros. Es decir, con el ingreso de Mikel Merino en los últimos momentos, la Roja sacó a Bélgica y anteriormente a Portugal. Sobre este duelo frente a los galos, habló el seleccionador de España, Luis de la Fuente.
7: una expectativa muy alta en el próximo partido. Ahora sí que estamos centrados en ese partido, como no puede ser de otra manera, y siendo conscientes, primero, del gran potencial que tenemos enfrente, del rival que tenemos enfrente, pero también conscientes de que el único equipo que ha sido capaz de ganar a Francia en los dos últimos partidos que ha jugado en dos semifinales hemos sido nosotros.
3: Vencer a Francia es el último escalón que le queda a la campeona de Europa para alcanzar una nueva final como la ganada en Sudáfrica 2010.
1: Una victoria histórica aquella con gol de Iniesta. Los ganadores de estas semifinales se verán las caras en la final el 19 de julio. Ana María, y cada uno ya tiene su favorito.
3: Así es, Manu. Hasta aquí los mejores cuatro equipos de las 48 selecciones clasificadas a este torneo. Los veremos entonces entre martes y miércoles. Y sobre el pronóstico de la final, por ejemplo, les voy a dejar con la reacción de un actor y modelo mexicano que es reconocido también por la creación de contenido digital y a quien me crucé en Kansas antes de viajar a Atlanta. Él se llama Juanpa Zurita. Lo escuchamos.
8: Ahora que México no está.
9: Sí. Me tocas ese tema.
10: Pero estuvo hermoso, jugaron muy bien México. Gracias por todo, selección mexicana.
8: ¿Cuál es tu pronóstico para la final en Nueva York?
10: Híjole, yo creo que se va a repetir la historia. Yo creo que se va a volver a enfrentar Francia contra Argentina. Va a estar muy cabrón. Para la historia sería interesante, obviamente. Es que ambas cosas son buenos resultados, porque por un lado sería que Mbappé gane esta y van 1-1 con Messi. Por otra es la coronación final de Messi como máximo jugador de fútbol en la historia. Pero como mi corazón está con Argentina, por mi suegra y por mi novia, vamos Argentina, vamos la entraña, vamos el asado, papá, Argentina.
1: Gracias, Ana María Ospina, enviada especial de Radio Francia Internacional a la Copa del Mundo.
3: Gracias, Manu. Feliz día para ti y para los oyentes a través de rfimundo.com. Chao.
1: Por cierto, que ese España-Francia se ha visto salpicado última hora por una polémica de tintes racistas después de que el expresidente del gobierno español, Mariano Rajoy, escribiese en un artículo que Francia no cuenta con jugadores franceses, en lo que parece una alusión clara a la amplia mayoría de jugadores de raza negra y descendientes de migrantes en la selección de Le Bleu, unas palabras que han desatado una tormenta política. Mauricio Latorre.
11: No hay franceses, dijo el expresidente español Mariano Rajoy sobre la selección francesa en un artículo en línea, y las respuestas pues no tardaron en llegar. El actual presidente del gobierno, Pedro Sánchez, calificó a las palabras de xenófobas y dijo que espera que gane el mejor y que pierda el racismo. En Francia, la indignación también se ha hecho sentir. Laurent Núñez, ministro del Interior, dijo que sus palabras son inaceptables, y Naima Mouchou, ministra de Ultramar, declaró que no se trata de un mero desliz racista, sino que es un odio metódico y normalizado hacia Francia, pidiendo que se tomen acciones legales. Esta noche podrán pronunciarse seguramente los jugadores galos y el seleccionador Didier Deschamps en la previa de su duelo con Francia.
1: Gracias, Mauricio Latorre. Ahora hablamos de uno de los fenómenos de este Mundial, que dijo adiós a la cita este fin de semana. Enseguida van a saber de quién hablamos. Efectivamente, los vikingos de Noruega, liderados por Erling Haaland y Odegaard, alcanzaron los cuartos de final, donde perdieron contra Inglaterra este fin de semana, pero sobre todo se han convertido en la gran sensación de esta Copa del Mundo. Y para averiguar cuál es el secreto de Noruega y cómo han vivido esta cita mundialista, ya nos escucha en Oslo Guillermo Vergara, uno de los responsables del medio Norweg Arg, como Noruega y Argentina, para que lo entiendan, un medio que desgrana en español todo lo relativo al fútbol de este país. Un saludo, Guillermo, gracias por acompañarnos.
12: Hola, nada, un placer. ¿Qué tal, Manu?
1: ¿Qué tal? ¿Cómo estás? Queríamos preguntarte, más allá de esa polémica que ha habido, ¿no?, en la eliminación de Noruega y si el balón toca el cable o no en el techo del estadio, ¿cómo se ha vivido este Mundial? ¿Se ha visto con orgullo lo que ha conseguido la selección noruega, con decepción, más allá de la polémica? ¿Cómo se ha vivido en el país nórdico este Mundial?
12: Independientemente de la polémica, cuando pierdes siempre va a haber un poco de decepción, es natural y evidente. Aunque el sentimiento principal es el orgullo. Nadie esperaba llegar tan lejos, alcanzar la prórroga en unos cuartos de final del Mundial entre Inglaterra. Ya era un sueño cumplido. Clasificar ya era un sueño. La mejor muestra del apoyo al equipo fue que 100.000 personas salieron a celebrar en el centro de Oslo tras el partido, igual que ocurrió tras la victoria contra Brasil, celebrando lo que habían vivido juntos gracias a esta selección, aún en la derrota. Y la ilusión por el Mundial en Noruega ha sido enorme. La clasificación celebrada por más de 50.000 personas un lunes en Oslo bajo temperaturas bajo cero reflejó un entusiasmo poco habitual en un país conocido por su pragmatismo, y la famosa celebración del remo vikingo, que se convirtió en uno de los grandes símbolos o momentos virales del Mundial y provocó un orgullo enorme en el país, un país de solo 5,6 millones de habitantes que veía su nombre de por todo el mundo, y el apoyo a la selección creció hasta niveles históricos.
1: Guillermo, ¿y esto qué me estás contando, este éxito y cómo lo ha celebrado la gente en las calles sintiéndose orgullosa de su equipo? ¿Crees que puede tener algún tipo de impacto en la sociedad y en la manera de ser de los noruegos?
12: Lo más increíble es que jugadores y prensa noruega solo destacan que la campaña mundialista tenía un impacto deportivo, sino también en la identidad del país. Éxito ha cambiado la mente a los noruegos sobre sí mismos y tal vez su imagen en el exterior, pasando de una sociedad finalmente pragmática, donde el exceso de orgullo y emoción está mal visto, a verse como un país capaz de soñar en grande, donde la fiesta y el humor también puede ser tu fuerte. Entonces, cuando hablamos de fútbol y no hablamos sobre éxito deportivo, pero como un impacto en la nación en sí, ha sido absolutamente tremendo.
1: Te quería preguntar también ya un poco más a nivel futbolístico. Estamos hablando de una generación magnífica con Haaland, con Odegaard, pero ¿se trata de una generación única o hay un trabajo detrás dentro del fútbol noruego para que evolucione, para que mejore, para que los clubes tengan cada vez más calidad? ¿Hay una base real de aficionados y de infraestructuras y de clubes profesionales para que esto siga creciendo?
12: Tras no clasificar para la Eurocopa del 2012, la Federación Noruega reformó su sistema de formación, de canteras, creó una estructura nacional que unió a clubes, federaciones regionales y selecciones bajo la misma metodología. Y el objetivo era desarrollar a más jugadores y evitar perder talento en un país con poca población, sin obligar a los jóvenes a abandonar sus clubes para entrar en academias. Y la mayoría de la actual selección procede de este modelo. Ha cambiado la visión del fútbol noruego de un enfoque basado en el físico y la táctica, otro centrado en la inteligencia de juego, la toma de decisiones, un desarrollo basado mucho en la ciencia, la tecnología y la psicología deportiva. También fue clave la construcción de más de 1.000 campos de césped artificial desde el principio de este siglo para el desarrollo del fútbol noruego. Permitió entrenar durante todo el año, pese al durísimo invierno, al sustituir los antiguos campos en invierno que estaban embarrados o eran de grava donde ni botaban los balones por campos más adecuados.
1: Toda una evolución que se ha visto en esta Copa del Mundo 2026. Guillermo Vergara, gracias por acompañarnos.
12: A ver. 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
1: foot up out the break, cleaning out of place. Hasta que llega esta cita con Diario del Mundial de Radio Francia Internacional con Vanessa Loazo en el control de sonido. Reciban un saludo ante el micrófono de Manu Terradillos. Gracias por acompañarnos.

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2: 12:46.
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12 de la tarde ya con 48 minutos, aprovechamos de saludarlas y saludarlos. Muy buenas tardes. Luego el interesante programa Sinergia Positiva, la conexión con Radio France Internacional, ahí con el noticiero mundial. Volvemos un ratito, alcanzamos con algunas canciones de nuestra tierra. Aquí escuchamos a los Cuatro Cuartos, nos traen el Negro Cachimbo.

Ahí escuchábamos a las hermanas Parra, Hilda y Violeta, La Viudita, el título de la canción. Faltan 5 minutos y medio ya para las 13 horas. Oye, agradecer. Acá nos siguen escribiendo a través del chat, a través del +56 9 378 61 320, nuestro WhatsApp. Nos envían saludos. Muchas gracias, ¿eh? Muy amables. Quédese en la sintonía. Luego de este pequeño bloque con música de nuestra tierra, vamos a las noticias, información y actualidad con La Conexión junto a la red de radios que piensan. Luego en la tarde tenemos más informativos a las 4, a las 5, a las 6. Luego un resumen del día a las 21 horas, más las noticias de Radio Francia Internacional a la medianoche. En fin, más programación, más compañía, más buena música. También tenemos espacios con columnas, opinión, ciencia, tecnología, actualidad, todo a través de la radio universitaria. Y nos vamos con esto, ¿eh? Previo a lo que se nos viene ya, no nos vamos a dar ni cuenta. En septiembre, y no tiene que ser septiembre para escuchar música nuestra. Nosotros escuchamos acá este tipo de melodías todo el año. Silvia Infanta, Si los Cóndores, con esta consentida que ya lo contábamos alguna vez, participó en la competencia y ganó el Festival de la Canción el año 1961. Nos vamos con la consentida, que le vaya bien, siga la sintonía. Buenas tardes.

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1: 12:58.
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1: Son las 13 horas, 2 minutos.

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0: Radio Análisis, lunes 13 de julio de 2026. Bienvenida también a la semana. 21 grados a esta hora en la región metropolitana. Se espera una máxima de 23, según informa la Dirección Meteorológica de Chile, con nubosidad parcial. Y se proyecta la semana, por lo menos hasta el miércoles, considerando que el jueves es feriado. Ya mañana martes, mínima de 9, máxima de 16. Y el miércoles, cielo nublado, mínima de 9 y máxima de 15 grados. Meteochile.gov.cl. Reviso a esta hora parte de las proyecciones. 13 horas, 4 minutos. Estamos hasta las 2 con el principal contenido que prepara el Departamento de Prensa de Radio Universidad de Chile, con contingencia nacional, internacional, deporte. Es parte de lo que hemos preparado entonces en esta entrega informativa. Gracias al equipo también por esta salida al aire radial y audiovisual. Y de inmediato comenzamos entonces con noticias desde el Congreso Nacional, porque este lunes la Comisión de Hacienda del Senado despachará hacia la sala el proyecto de reconstrucción nacional. En paralelo a la discusión que se está dando en esta instancia, se mantuvo la polémica por el acuerdo fallido entre los senadores del PPD y el gobierno. Lo que espera el Ejecutivo es que, pese al impasse sufrido la semana pasada, los parlamentarios puedan respaldar la indicación sobre invariabilidad tributaria en la votación del miércoles. Fernanda Araneda con todos los detalles. Buenas tardes.
1: Buenas tardes, Diana. Efectivamente, este lunes el debate de la mega reforma siguió marcado por el fallido acuerdo entre el gobierno y los senadores del PPD. La semana pasada, los parlamentarios se comprometieron a no acudir al Tribunal Constitucional a cambio de una nueva indicación que modifica los términos de la invariabilidad tributaria. Sin embargo, este acuerdo se cayó el día viernes, luego de que el ministro de Hacienda, Jorge Quirós, ingresara otra indicación que buscaba disminuir aún más el impuesto a las grandes empresas, llevándolo a un 22% y no al 23% que se había propuesto previamente. Tal indicación fue retirada por orden del viceministro del Interior y Seguegov, Claudio Alvarado, justamente para conservar el acuerdo con el PPD. Esta mañana el jefe de gabinete aseguró que ha mantenido las conversaciones con los legisladores y recalcó que están las condiciones para que los senadores del PPD voten a favor de la invariabilidad tributaria en la votación en sala que se realizará este miércoles. Escuchemos lo que dijo el ministro.
2: Hay que ser bien claro, el impasse que se generó producto de la indicación que rebajaba el impuesto, como ustedes saben, esa indicación fue retirada. Por lo tanto, ese problema hoy día no existe. Y la indicación que dice relación con la invariabilidad tributaria, ¿ah?, se va a mantener exactamente en los mismos términos de la propuesta del PPD. Eso se va a votar hoy día en la Comisión de Hacienda y se va a aprobar en los términos de referencia que nos hizo el PPD. Por lo tanto, en mi concepción y en mi juicio, retirada la indicación anterior y aprobándose la indicación que propuso el PPD, quedamos en los mismos términos que se había conversado.
1: Por su parte, el ministro de Hacienda, Jorge Quirós, indicado como el responsable de que los senadores PPD se retiraran del acuerdo, apuntó a que el verdadero motivo de los parlamentarios es que fueron presionados por el resto de la oposición.
3: Estaba muy presionado por una oposición que no quería dialogar y bueno, fue la decisión que tomaron. No voy a hacer más interpretaciones.
4: Una semana decisiva para el proyecto. ¿Ha podido hablar con el presidente Kast de qué es lo que viene?
3: Mira, este es un plan. Este es un plan que se ha conversado con la oposición, con quienes quieran sumarse, pero el norte está muy claro. El norte es recuperar la competitividad tributaria de Chile para que a Chile vuelvan las inversiones, que hoy día son escasas, para que vuelva el empleo, para que vuelvan las remuneraciones. Eso es importante, eso es lo más importante, sacar adelante este proyecto y abrir nuevamente las puertas del progreso a nuestro país. No hay nada más importante que eso, nada más importante que eso. Todo lo demás son pequeñeces.
1: En paralelo a esta polémica, en la Comisión de Hacienda del Senado se está desarrollando la discusión en particular del proyecto de reconstrucción nacional en miras a que este mismo lunes la iniciativa sea despachada a la sala del Senado. En la Comisión de Hacienda existe una mayoría del oficialismo, por lo que durante esta mañana se aprobó la norma que se refiere a la invariabilidad tributaria. Sin embargo, esto no fue sin el reclamo de los senadores de oposición. El senador del Partido Comunista, Daniel Núñez, presentó una reserva de constitucionalidad. Esto en línea con el anuncio de los partidos de oposición que hace unos días confirmaron que acudirán al Tribunal Constitucional por la norma de invariabilidad tributaria. Escuchemos lo que dijo el senador.
5: Quiero hacer reserva de constitucionalidad de esta norma, porque la indicación que nos están planteando, al establecer normas que no pueden cambiar más allá de los 4 años de un gobierno, es decir, a 8, 10, 12, 15, 16 o 20 años, evidentemente vulnera la soberanía popular. Y uno de los principios que está presente en la actual Constitución es la soberanía popular, es decir, las autoridades que se eligen pueden tomar libremente las decisiones que correspondan. Así lo está haciendo este gobierno. Entonces yo no entiendo por qué este gobierno le niega al futuro gobierno, por qué este parlamento le quiere negar al futuro parlamento la posibilidad de modificar estas normas.
1: Durante la sesión de la Comisión de Hacienda también se refirió a este punto el senador Rojo Edwards de la bancada de Renovación Nacional. El legislador independiente sostuvo que no hay una inconstitucionalidad, argumentando que en Chile ha estado en rigor la invariabilidad previamente.
6: Yo entiendo que el DL-600 que otorgaba invariabilidad duró por décadas después de el año 1990. Y es más, yo no creo que quienes negociaron los traspasos y los royalties con las empresas mineras que respetaron el DL-600 lo hayan hecho en el sentido de estar respetando una norma que era supuestamente inconstitucional después de haber funcionado por décadas y décadas. Entonces yo por lo menos considero que la constitucionalidad de la norma está perfectamente garantizada, y yo espero que, si es que finalmente lo llevan al Tribunal Constitucional, los jueces del Tribunal Constitucional fallen de acuerdo a la Constitución y derecho, y no a las posturas políticas que podrían tener.
1: Finalmente, señalar que durante la tarde la Comisión de Hacienda seguirá tramitando la mega reforma del gobierno. En total son 343 indicaciones que, como mencionábamos, serán votadas por los senadores este mismo lunes. Diana.
0: Sí, el diputado Jaime Muleta había hecho reserva de inconstitucionalidad también en el trámite en la Cámara Baja, recordando que esto se deja en constancia cuando hay sesiones de comisión o de sala para poder quizás durante el avance de la discusión tomar alguna decisión de acudir al Tribunal Constitucional, que tiene que cumplir con un cuarto de los diputados en ejercicio para llevar esa acción ante el TC. Sabemos que ya varias voces desde la oposición han hablado de acudir al Tribunal Constitucional, así que bueno, es parte también de los elementos que han marcado en los últimos días esta discusión de uno de los proyectos emblemáticos al inicio de este gobierno. Quedamos en contacto, Fernando, ante cualquier novedad. Muchas gracias, buena tarde.
1: Igualmente, buenas tardes.
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0: ministra María Pía Silva asumió este lunes la presidencia del Tribunal Constitucional en una ceremonia encabezada por el presidente José Antonio Kast, convirtiéndose en la nueva titular del organismo encargado del control de constitucionalidad de las leyes. Silva reemplaza a Daniela Marzi y permanecerá en la presidencia hasta el término de su periodo como ministra en julio de 2027. Su nombramiento adquiere especial relevancia porque ejercerá el voto dirimente en un pleno de 10 integrantes que deberá revisar proyectos de alta sensibilidad constitucional, entre ellos lo que ya estábamos hablando, mega reforma tributaria, además de futuras iniciativas en materia de seguridad e inmigración. Durante su primer discurso esta mañana al frente de la magistratura, la ministra María Pía Silva dejó en claro cuál será el sello de su gestión al defender el carácter estrictamente jurídico del tribunal.
1: El control que aquí se ejerce no es político ni de mérito, sino estrictamente jurídico, y se ejerce desde razones de orden normativo, conforme a una metodología propia de las ciencias jurídicas. Entendido así, el control de constitucionalidad no se opone al principio democrático, sino que lo complementa y garantiza.
0: La ministra también abordó el complejo escenario que enfrentó la institución en los últimos años y sostuvo que tras diversas reformas internas, hoy el organismo atraviesa un momento de estabilidad. El Tribunal Constitucional se halla actualmente en una situación sólida y funcionando regularmente, afirmó, destacando además el trabajo realizado por las expresidentas Nancy Yáñez y Daniela Marzi, a quienes atribuyó un rol clave en la recomposición del clima interno, la modernización administrativa y el fortalecimiento institucional del tribunal. Precisamente la expresidenta del TC, Daniela Marzi, se refirió al momento que asumió esta responsabilidad.
2: Nosotras llegamos hace 4 años atrás y nos tocó algo que es algo infrecuente, que es tener las presidencias por 2 años y tomar la institución desde un determinado momento que fue complejo, que es el primer proceso constituyente, y compartir una visión de aquello que era necesario para tener una conducción que nos llevara a aquello que esperamos, pero también pienso que se ha producido, que es tener una institución con un funcionamiento normal.
0: María Pía Silva anunció que uno de los principales ejes de su presidencia será avanzar hacia un modelo de justicia abierta con un mayor acercamiento a la ciudadanía. Según explicó, el Tribunal Constitucional no solo debe interpretar y aplicar la Carta Fundamental, sino también mantener un vínculo permanente con la comunidad. Otro de los énfasis planteados por la nueva presidenta será reforzar el trabajo doctrinario del tribunal mediante el fortalecimiento de la Dirección de Estudios e Investigación, promoviendo un análisis más profundo del derecho constitucional y una jurisprudencia coherente con los principios de la Carta Fundamental. Sabemos que el TC ha estado en varias oportunidades en el centro del debate, dependiendo incluso de cada sector político, siendo gobierno u oposición, incluso ha recibido el calificativo de tercera cámara cuando se llevan algunas iniciativas a esta instancia. Por eso que ver cuáles son las señales de sus liderazgos pasan a ser importantes para darles el respectivo seguimiento. Bueno, al finalizar entonces este discurso hoy, la magistrada comprometió su trabajo para fortalecer el resguardo de los derechos fundamentales y la institucionalidad democrática. Pondrá su esfuerzo para contribuir a que este tribunal siga siendo un pilar fundamental en el resguardo del pleno respeto de los derechos fundamentales y la vigencia de nuestro Estado constitucional y democrático de derecho. Parte entonces de sus primeras palabras, que además puede revisar con más detalle en la nota publicada en radio.chile.cl.
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0: Continuamos con esta segunda edición de Radio Análisis. El gobierno presentará esta semana el proyecto que buscará flexibilizar el ciclo de cálculo de la jornada laboral. Esto en medio de cuestionamientos de esas ex autoridades del gobierno anterior por poner en peligro las 40 horas laborales. Constanza Vargas con el siguiente reporte. Buenas tardes.
1: Buenas tardes, Diana, auditores, auditoras. Se trata de una de las propuestas más controversiales de la mesa de reactivación laboral vinculada justamente a las 40 horas, que hizo noticia por la posibilidad de que se permita trabajar 52 horas semanales por periodos prolongados, con la promesa de compensar con periodos con menos horas de trabajo a la semana. El ministro del Trabajo, Tomás Rau, fue quien confirmó que esta semana se va a presentar este proyecto de ley para modificar finalmente el ciclo de cálculo de la jornada laboral. En conversación con T13 Radio, el secretario de Estado fue enfático en señalar, en primer lugar, que el Código del Trabajo ya establece el máximo permitido, incluso con horas extraordinarias, de 52 horas semanales, y que lo que buscan cambiar, lo que buscan modificar, es el ciclo de dicha jornada de trabajo. La ley dice que si tú tienes que trabajar 40 horas en promedio, ese promedio se calcula en 4 semanas, es decir, puedes trabajar, invento, dijo, 45 horas una semana, 35 otras, y eso da 40. Bueno, eso en muchos países es un ciclo bastante más amplio, 15, 30 hasta 52 semanas. La jornada no se cambia, las 40 horas son las 40 horas, es parte de lo que dijo el ministro Rau, justificando que no van a buscar modificar la jornada en sí, pero reconoció que efectivamente puede haber jornadas que lleguen a un tope de 52 horas a la semana por aspectos estacionales y que deben compensarse después. Confirmó entonces el ministro Rau que esta semana se presenta este proyecto, se está ingresando ahora, es parte de lo que indicó. Estamos pensando más o menos en el promedio de la OCDE, que está entre 15 y 16 semanas como régimen general, y en ciertos sectores como el turismo gastronómico ampliarlo más, incluso 52 semanas es lo que adelantó el secretario de Estado. El diputado, parte de la Comisión de Trabajo, militante del Partido Comunista, Luis Cuello, calificó la propuesta como engañosa. Además, la vinculó con otras propuestas de la Mesa de Reactivación Laboral, que busca, por ejemplo, ampliar la causal de despido por necesidades de la empresa. Escuchemos parte de lo que dijo el diputado Luis Cuello.
2: La propuesta de subir a 52 horas la jornada laboral refleja que el gobierno está actuando de mala fe con los trabajadores, porque prometió en campaña que no iba a tocar las 40 horas. El argumento, que se trata solamente de una forma de cálculo, es bastante engañoso, es falaz, puesto que al mismo tiempo se plantea que se flexibilice la causal de despido, que sea más fácil despedir a una persona, y en consecuencia ese trabajador no va a tener ninguna garantía que va a trabajar esas 15 o 30 semanas que propone hoy día el gobierno.
1: Se sumaron este fin de semana al debate las ex ministras del Trabajo y de Vocería, Janet Jara y Camila Vallejo. Publicaron un video en redes sociales calificando esta propuesta como un peligro para las 40 horas. Son ustedes quienes han visto los beneficios de la reducción de la jornada gradual en este sentido. No permitiremos que hayan retrocesos, no permitamos que aquellos que nos ha costado tanto lograr como país para mejorar la calidad de vida de las familias trabajadoras se destruya de un día para otro, es parte de lo que dijo la ex ministra Vallejo. Las 40 horas están en peligro porque ahora quieren de esta forma destruir la jornada, distribuir la jornada para que existan muchas semanas de hasta 52 horas semanales. Es decir, vamos a pasar de semanas de 40 horas a semanas de 52, es parte de lo que explicó la ex ministra Jara. Por eso las 40 horas se defienden. Así finaliza este video que se compartió a través de las cuentas de las redes sociales de la ex ministra Vallejo y la ex ministra Jara. Y se refirió justamente a estas declaraciones el timonel, el presidente de la UDI, además diputado Guillermo Ramírez, quien calificó estos dichos como campaña del terror. Él decía que es completamente falso lo que dicen ambas exautoridades. Escuchemos.
3: Que la izquierda lo sepa ahora. Vamos a hacer reformas porque necesitamos crear más trabajo, pero no vamos a retroceder en algunos derechos que fueron ganados democráticamente en gobiernos anteriores. Lo que han dicho la ministra Vallejo y la ex candidata presidencial Jara es una falsedad absoluta y es una campaña del terror, porque no quieren que se haga absolutamente ninguna modificación en el ámbito laboral, y modificaciones van a haber porque en Chile hay que crear más trabajo.
1: No se trata de que después digan, no, mira, te vamos a compensar. La pregunta de fondo es, ¿Quién puede tener una buena vida trabajando 52 horas en una semana? Es decir, más de 10 horas al día, es parte de lo que decía la exministra Vallejo en este video. Es una pregunta válida para la mamá, para el papá, que después de trabajar llega a la casa a cuidar, o para aquel que trabaja de día y de noche estudia, o para quienes dividen su tiempo entre las tareas de la casa y las tareas del empleo. Por tanto, 52 horas es una gran carga, decía la exministra Jara. Dichos que no cayeron bien entonces en el oficialismo, quienes, por ejemplo, en voz del diputado de la UDI, además presidente de la tienda, Guillermo Ramírez, calificaba como campaña del terror, parte de los dichos que son la previa de lo que va a ser la discusión parlamentaria de este proyecto de ley que va a buscar modificar entonces el ciclo de cálculo de la jornada laboral y que va a impactar sin duda en las 40 horas, ¿no?
0: Seguiremos ampliando ahí con algunas reacciones también en la medida que se vayan conociendo más alcances de esta propuesta. Muchas gracias, Constanza. Buena tarde.
1: Buenas tardes.

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1: El cese al fuego entre Estados Unidos e Irán ya es cosa del pasado. En las últimas horas el conflicto entró en una fase más peligrosa, marcada por ataques, represalias y una disputa abierta por el control del estrecho de Hormuz. Parte del comentario del internacionalista Javier Pérez. Bienvenido.
2: Buenas tardes, Diana. Y claro, como tú bien explicabas, Washington ya lanzó su quinta oleada de bombardeos en 6 días consecutivos contra decenas de objetivos en territorio iraní, mientras que Teherán respondió con misiles y drones contra instalaciones militares en Jordania, Bahrein, Kuwait y Omán. A esto se sumaron ataques contra buques comerciales y nuevas amenazas sobre la navegación regional. El enfrentamiento ya no gira solo en torno al programa nuclear iraní. Ahora se disputa quién controla las rutas marítimas, quién garantiza el comercio y quién está dispuesto a asumir los costos de una guerra que ya parece ser prolongada. La ofensiva estadounidense se concentró en radares, defensas antiaéreas, centros de mando, lanzadores de misiles y embarcaciones rápidas de la Guardia Revolucionaria, y también empleó por primera vez drones navales ofensivos para perseguir pequeñas unidades iraníes en el estrecho de Hormuz. Sin embargo, ganar estos enfrentamientos tácticos no significa ganar la guerra. Irán construyó durante décadas una estructura militar dispersa con verdaderas ciudades enterradas de depósitos ocultos, de posiciones móviles, túneles, sumado a cadenas de mando parcialmente descentralizadas. Washington puede destruir estos radares, lanchas y lanzadores, pero debe encontrar nuevos objetivos, mantener una vigilancia permanente y repetir sus ataques sobre un territorio extenso. Y la campaña, así parece, al menos por ahora, va a parecerse más que una operación decisiva a una guerra de desgaste prolongado. La respuesta iraní confirma esta lógica. Teherán asegura haber alcanzado depósitos de combustibles, hangares, radares, defensas de sistemas antimisiles Patriot y sistemas HIMARS. Y todo esto, lo más importante es que la destrucción concreta es la señal estratégica que se da. Irán quiere demostrar que puede ampliar el conflicto sobre la arquitectura militar estadounidense en todo el Golfo, y su apuesta no consiste necesariamente en derrotar a Estados Unidos, sino obligarlo a proteger simultáneamente distintas bases, buques, aliados y rutas comerciales, encareciendo cada día la guerra y aumentando la presión política y económica sobre Washington. Y el punto de tensión está en el estrecho de Hormuz, donde Donald Trump anunció que Estados Unidos restablecerá el bloqueo sobre las exportaciones iraníes, asumirá el control de la ruta, pero ahora que introduce una nueva variable que es una incertidumbre para los mercados, y es el anuncio de que cobrará una tasa equivalente al 20% del valor total de la carga transportada. Hasta ahora los mercados temían que Irán cerrara el estrecho o que los ataques hicieran que el comercialmente intransitable el estrecho, pero ahora aparece el tercer escenario donde Hormuz permanezca bajo una protección militar estadounidense, pero sujeto a un gravamen de impuesto unilateral de Washington. Un petrolero que, por ejemplo, transporte 160 millones de dólares en crudo podría enfrentar un cobro cercano a los 32 millones, y eso equivaldría a sumar aproximadamente $16 por barril antes que se considerara seguros, fletes y costos de guerra. La reacción inicial de los mercados fue importante, aunque todavía contenida. El petróleo de Brent avanzó más de 4% y pasó la barrera de los $80 por barril, mientras que el tráfico de Hormuz cayó fuertemente y nuevas embarcaciones apagaron sus sistemas de identificación. Sin embargo, la cotización todavía no refleja un cierre total del estrecho como en casos anteriores, sino que lo que parecen estar apostando es que Estados Unidos conseguirá mantener un flujo mínimo de petróleo y que las interrupciones se mantendrán parciales. El problema es que la crisis ya comienza a trasladarse hacia los seguros, los

0: y a dirección. En el impacto financiero también se comenzó a extender ya fuera del Medio Oriente, donde Corea del Sur recibió el golpe más severo con una caída cercana al 9% de su principal índice bursátil y retrocesos además en empresas de semiconductores, donde Estados Unidos y Europa también reaccionaron con pérdidas moderadas. A la presión económica se suma un riesgo de que nuevos frentes también se rompan y que desequilibren más el frágil equilibrio actual, donde Israel mantiene una posición de aparente contención, pero sus autoridades insisten en que la campaña con Irán no terminó y que conservan la libertad de acción frente a cualquier acuerdo entre Washington y Teherán. Pero Yemen representa una amenaza todavía más amplia. Los hutíes acusaron a Arabia Saudita de nuevas acciones militares y advirtieron que la etapa de desescalada podría haber terminado. Una reanudación de la guerra civil en Yemen obligaría a Riad a mantener el control del gobierno central yemení y a intervenir otra vez, exponiéndose a una nueva campaña hutí contra la navegación del vital estrecho de Bab el Mandeb, donde se conecta los comercios de Asia con Europa y pasa cerca de 30% de todo el comercio global. Una perturbación simultánea entre Hormuz y Bab el Mandeb eliminaría gran parte de las rutas alternativas disponibles, y en este escenario la guerra pasaría de convertirse en una crisis inmediata para el comercio en su totalidad de todo el mundo, Diana.
1: Javier, teniendo en cuenta, digamos, los escenarios de poco control, ¿qué indicadores podríamos aprovechar de revisar para saber si esta situación va empeorando?
0: Claro, uno siempre tiende a mirar, lo primero es el precio del petróleo como uno de los principales indicadores, pero también hay que tener en mente y en visión cuáles son los barcos que están atravesando efectivamente Hormuz. No todo es el precio, sino cuánto es la capacidad real y disponibilidad real del crudo, también cuánto están costando los seguros de la guerra, qué ocurre con el diésel, con otros tipos de combustibles y sobre todo cómo reaccionan, por ejemplo, los combustibles aéreos, pero las bolsas asiáticas, que son las que se ven afectadas dentro de este cierre y que además son las que entregan generalmente la inyección de líquido en los mercados, son las que entregan la moneda dentro de los mercados y que al cerrarse y al ver una situación más compleja tenderían obviamente a cerrar sus mercados, cosa que pasó hoy día, por ejemplo, con Corea del Sur, pero en un escenario donde eso se empiece a prolongar podría generar un efecto de presión sobre la efectividad de la liquidez en el mercado, poner una presión sobre Estados Unidos, y eso ya configuraría un escenario inflacionario que ya no podríamos escapar de eso, por lo menos en los próximos 2-3 años, ya como indican los distintos análisis económicos de las principales financieras del mundo.
1: Parte del comentario del internacionalista Javier Pérez. Muchas gracias. Buena tarde.
0: Buenas tardes.
1: 13:29, breve pausa.
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0: Continuamos con esta segunda edición de Radio Análisis, lunes 13 de julio de 2026, 13 horas 33 minutos. Cambiamos de tema. Por estos días, el gobierno confirmó que trabaja en un anteproyecto para reformar el Instituto Nacional de Derechos Humanos, una iniciativa que reabre el debate sobre el rol, la autonomía y el funcionamiento de este organismo. Los detalles con Catalina Araya. Buenas tardes.
1: Hola, Diana. Buenas tardes. Efectivamente, el pasado domingo 12 de julio fue que el gobierno confirmó que se encuentra trabajando en un anteproyecto de ley para reformar el Instituto Nacional de Derechos Humanos. La iniciativa, que forma parte de los compromisos programáticos del Ejecutivo, busca modernizar el funcionamiento del organismo, aunque por ahora el Ministerio de Justicia descartó entregar una fecha para su ingreso al Congreso. La discusión, sin embargo, no es nueva, pues desde hace varios años que el rol del INDH ha estado en el centro del debate político. Mientras algunos sectores cuestionan su funcionamiento e incluso han planteado cambios profundos a la institución, otros sostienen que fortalecer un organismo autónomo encargado de la promoción y protección de los derechos humanos es clave para nuestra democracia. En ese contexto, el consejero del Instituto Nacional de Derechos Humanos y cientista político, Cristian Pertusé, valoró que se abre la discusión sobre una eventual reforma, aunque advirtió que cualquier camino debe preservar la autonomía del organismo y además contribuir a reforzar su legitimidad frente a la ciudadanía.
2: Yo creo que efectivamente la puede fortalecer. Yo creo que hoy día efectivamente un debate amplio, un debate pensando en fortalecer la sociedad y la institucionalidad, puede ayudar a tener una institución que efectivamente no tenga o que no sea vista de mala manera por ninguno de los sectores, sino que sienten que es una institucionalidad que sirve al país. Mira, yo muchas veces lo he dicho como ejemplo. Es como hoy día cuando nosotros vemos un informe de la Contraloría General de la República, que es un ente autónomo, muy similar en términos de sus funciones, que supervisa, controla, fiscaliza un poco las acciones del Estado, el instituto debería ser una institución parecida a la Contraloría o al Consejo para la Transparencia o al mismo Consejo del CERVEL, que tiene institucionalidades que son órganos autónomos que ven ciertos aspectos importantes y que realmente se sienta como una institución que cumple cabalmente con el mandato que se le ha dado.
1: De concretarse, el proyecto deberá iniciar su tramitación en el Congreso, donde se anticipa un debate que no estará, por supuesto, exento de diferencias políticas, y entre los temas que podrían formar parte de la discusión están la gobernanza del instituto, su organización interna, el fortalecimiento de su presencia en regiones y los mecanismos de transparencia y participación, además de las herramientas que cuenta para cumplir su mandato. Por ahora, el Ejecutivo mantiene reservado el contenido del anteproyecto y tampoco ha definido los plazos para su presentación. Sin embargo, la confirmación de que la reforma está en preparación vuelve a instalar en la agenda el debate sobre el futuro del principal organismo estatal encargado de velar por los derechos humanos en Chile, y esto considerando además, Diana, la postura que el mismo presidente José Antonio Kast manifestó en torno al organismo durante la campaña presidencial, donde expresó que, y cito, el INDH no defiende los derechos humanos, está claro que debemos cerrarlo. Así que vamos a estar ahí también atentos a lo que acontezca y cómo preparan también el terreno para un debate de oposición y oficialismo en esta materia, Diana.
0: Estaremos actualizando. Muchas gracias, Catalina. Buena tarde.
1: Gracias, Diana. Buenas tardes.

0: Siguen su marcha triunfal en la flamante Nation Cup de rugby, que este año realiza su primera edición. Se está pensando en este Mundial 2027 y por eso que la selección chilena con este resultado proyecta, ¿no?, cuál puede ser sus próximos desempeños. Derrotó claramente a Hong Kong China por 38-17 en Viña del Mar, uno de sus rivales en la próxima Copa del Mundo. A propósito del debut en el torneo hace algunos días, con una sólida victoria ante Rumania, esta vez el equipo se impuso al elenco asiático, que será, como decíamos, uno de sus oponentes en la próxima cita planetaria, con un rendimiento muy superior a sus rivales. El primer tiempo fue cerrado, eso sí, donde los nacionales tuvieron una fuerte resistencia, además con importante asistencia ahí en el estadio Sausalito de Viña del Mar. El público se hizo presente. Revisemos algunas de las declaraciones luego de este partido de los integrantes del equipo, en este caso Marco Albán.
1: La verdad es que un sueño hace un par de, ya yo no sé, 5 años de proceso, pero de juveniles, y siempre fue un sueño poder debutar en los Cóndores, así que muy feliz por eso y nada, tremendo todo el apoyo que vino con la gente.
0: Por su lado también Nicolás Saab tuvo palabras: somos un equipo competitivo.
2: Respecto a Hong Kong, tal vez no mostramos el partido que queríamos, pero bueno, lo importante es que una victoria contra un rival directo en el Mundial, así que nada, creo que eso habla muy bien del equipo.
0: Los Cóndores suman así 2 triunfos en 2 partidos jugados en esta Nation Cup 2026, antes de su último duelo de esta primera ventana. Será la próxima semana, o este sábado más bien, ante Georgia en el estadio La Portada de La Serena. Nos vamos a quedar en todo caso con esta disciplina porque hubo novedades hace pocos días. La Federación Deportiva Nacional de Rugby Chile inauguró oficialmente las obras de remodelación del Centro de Alto Rendimiento de rugby ubicado al interior del Parque Maguida en la comuna de La Reina. La renovación del recinto forma parte de los preparativos para la realización del World Rugby Challenger Cup M20 Santiago 2026, torneo internacional que reunirá a 8 selecciones juveniles en nuestro país. ¿Cuándo? En octubre próximo. Una inversión cercana a los 1.500 millones de pesos del gobierno de Santiago, y el proyecto permitirá la construcción entonces de nuevas graderías y el mejoramiento del sistema de iluminación. Escuchemos a propósito de esta actividad que se realizó a finales de la semana pasada al gobernador metropolitano Claudio Orrego, quien planteó: esta inversión no es solo para los Cóndores de hoy, sino también para los niños y niñas que mañana soñarán con vestir la camiseta de Chile. Queremos que cada joven tenga la oportunidad de desarrollarse con las mejores herramientas y demostrar que el deporte es un camino de esfuerzo, inclusión y oportunidades para todos.
3: Queremos que Santiago sea la capital del deporte de América Latina. Ya demostramos que éramos capaces de organizar un evento de escala mundial como fue los Panamericanos 2023, que dejaron un legado importantísimo en materia de infraestructura, de organización y también de reputación deportiva de Chile a nivel internacional. Ahora nos toca pasar de lo general a lo específico. Nosotros creemos en todas las disciplinas deportivas, no solamente en el fútbol, que probablemente es la más masiva, y eso hay que avalarlo no solamente con discursos, con buenas declaraciones, sino que también con recursos y con acciones concretas.
0: Claro, se cumple así con estándares exigidos por las instancias internacionales para el evento del segundo semestre. No solamente tenemos que pensar en los Cóndores actuales, en la selección nacional adulta, sino en las generaciones que vienen, y que esto se siga manteniendo a lo largo del tiempo, fortaleciendo el rugby femenino, las generaciones que vienen, y trayendo eventos de nivel mundial como esta Copa Mundial de Rugby que la vamos a tener este año en este centro, y consolidar el CAR como un centro de entrenamiento donde puedan estar los Cóndores, no solamente la selección adulta, sino que también las que vienen. Fueron otra de las palabras que en este caso entregó Natalia Ducó, ministra de Deportes, en esta inauguración respecto de las obras de remodelación del Centro de Alto Rendimiento de Rugby.
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0: Revisamos también algunas competencias porque durante todos los fines de semana hay varias invitaciones, varias competencias que están en el Estadio Nacional, en el parque ubicado hoy en la comuna de Ñuñoa. Uno de ellos tiene que ver con el Campeonato Nacional BMX Freestyle 2026, con una importante participación nacional de distintas edades, varios podios también para nuestros representantes, así que repasemos parte de las impresiones que dejó este Campeonato Nacional BMX Freestyle. Primero, Macarena Pérez, reconocida ya, y en este caso logra ser campeona en el BMX Elite 2026. Escuchemos parte de su reacción ahí a la salida de esta actividad el fin de semana.
1: Bien, no, muchas gracias, estoy feliz, contenta, pude hacer una buena pasada, el día estuvo increíble, vengo llegando de un viaje largo, estaba un poquito cansada, pero feliz de haber estado andando aquí hoy día.
2: Buenísimo, oye, muy buen semestre, el primero que tuviste este año.
1: Sí, o sea, ha sido todo muy rápido, muy buen semestre, empecé a competir de nuevo internacionalmente, con el segundo también nos fue súper bien, fui a X Games ahora, hacia último, me fue bien también, así que muy feliz. Y ahora el segundo sí viene aún más, como con mucho más campeonato y nada, feliz de estar sanita y compitiendo.
0: Campeón nacional de Elite, José Sedano, también estuvo ahí disfrutando esta presencia de todos los participantes. Habla también de invitar a utilizar este espacio, llama a entrenar, a que se acerquen a estas pistas que están disponibles, por ejemplo, en el Estadio Nacional durante la semana. Escuchemos a José Sedano ante este triunfo.
3: Súper buen día, pensábamos todo que iba a llover, pero nos tocó un día muy lindo, hacía casi calor, así que nada, súper buen día, feliz de haber quedado en el primer puesto y emocionado por lo que se viene en el año.
0: Por su parte, Sergio Gili, gerente técnico de la Federación Deportiva Nacional de Ciclismo de Chile, asegura que se ha visto una evolución en estos corredores y corredoras y además adelanta la confirmación de un nuevo evento en Chile.
4: Viene progresando mucha gente, muy joven, y estamos muy contentos con eso. Tal es así que se va a hacer el Panamericano nuevamente en Chile en noviembre, así que estamos muy contentos con esa nominación de parte de la Confederación Panamericana de Ciclismo.
0: Ahí entonces, con confirmación de esta importante competencia en nuestro país en octubre de este año, fue ratificado hace muy poquito y así lo comenta la Federación Nacional de Ciclismo de Chile, que también comparte todas estas reacciones de corredores y corredoras que estuvieron en este Campeonato Nacional BMX Freestyle 2026.
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0: España-Francia y Argentina-Inglaterra, esas son las semifinales del Mundial 2026 que se comenzarán a disputar a partir de mañana martes. Especial interés hay respecto del duelo entre trasandinos e ingleses, un verdadero clásico del fútbol mundial. Saludamos a Claudio Medrano en estudio. Buena tarde.
6: ¿Qué tal, Diana? Muy buenas tardes. Así es, estamos en la última semana de este Mundial del 2026. Ya culmina este torneo, el más extenso de la historia de este tipo de campeonatos. Recordemos que en esta edición debutó el formato con 48 selecciones y a lo mejor podría ser el último también bajo este formato, porque no se descarta que para 2030 el número vuelva a subir y lleguemos a las 64 selecciones, algo que por cierto de seguro va a ser tema que generará debate luego de este mundial. Quedan todavía 4 partidos, las 2 semifinales, la definición por el tercer lugar y la final. Este fin de semana se disputaron los últimos encuentros de la ronda de cuartos. Inglaterra eliminó a Noruega en el alargue por 2-1, mientras que Argentina también tuvo que extender su partido al tiempo suplementario para derrotar por 3-1 a Suiza, con lo cual quedó definida entonces esa llave de semifinal que de inmediato ha concitado la atención mediática a nivel mundial por la historia que cruza a ambos países. Argentina-Inglaterra debe ser quizás el duelo más picante entre selecciones europeas y sudamericanas por la historia que cruza a ambos países, no solo en los futbolísticos. Han enfrentado 4 veces en Copas del Mundo, siendo la primera de ellas en el Mundial de Inglaterra 66, partido que terminó con bastante polémica, con esa suerte de expulsión a la figura de la selección argentina, Antonio Ratín, que derivó en que posteriormente se crearan las tarjetas amarillas y rojas, porque hubo ahí una confusión que derivó en que Ratín incluso se negara a abandonar el campo de juego. Y posteriormente se enfrentaron en 3 ocasiones, en 1986, aquel recordadísimo partido de Diego Armando Maradona, con quizás sus 2 goles más recordados, la mano de Dios ante Peter Shilton, y finalmente el gol del siglo, donde se pasó a toda la defensa de Inglaterra para marcar el 2-1 de ese partido. Pero posteriormente hubo 2 encuentros también bastante interesantes en Francia 98, donde Argentina ganó en tiempo suplementario, aquella expulsión de David Beckham provocada un poco por Diego Pablo Simeone, y aquel encuentro del año 2002 donde el propio Beckham cobra revancha con esa victoria 1-0, que fue parte importante de la eliminación que sufrió Argentina en esa Copa del Mundo de la mano de Marcelo Bielsa. Pero obviamente todo esto también está cruzado por lo político, la sombra de la guerra de las Malvinas, que hasta el día de hoy está presente entre ambos pueblos. ¿Qué fue lo que dijo el técnico de la selección albiceleste, Lionel Scaloni, cuando se le preguntó respecto de este tema en la conferencia de prensa post partido ante Suiza? Esto fue lo que dijo el seleccionador argentino.
7: ¿Cómo imaginás que van a salir vos y los jugadores este partido? ¿Y qué mensaje le puedes dar a todos los argentinos que estamos ansiosos y esperando?
8: Es un partido de fútbol, ¿eh? El mensaje es que es un partido de fútbol. No busquemos otra cosa, es un partido de fútbol. Y vamos a jugar un partido de fútbol contra una gran selección que tiene un gran entrenador, que lo aprecio, lo admiro mucho. Y es un partido de fútbol. Punto. No hay más que eso.
6: Ahí está, de inmediato Lionel Scaloni poniendo paños fríos a toda esta situación, este clima de tensión que se puede crear, quizás no en el campo de juego, pero también la FIFA va a extremar medidas para evitar cualquier tipo de enfrentamiento entre barras. Ya hemos visto que las barras inglesas y argentinas son de las más numerosas en esta Copa del Mundo, así que también va a haber un dispositivo para evitar esa situación. Pero esta semifinal que se va a jugar el miércoles entre Argentina e Inglaterra no es la única que ha generado polémica dentro de las últimas horas, porque en España hay también mucho debate a partir de las declaraciones que dio el ex líder, ex primer ministro también español, ex líder del Partido Popular, Mariano Rajoy, quien afirmó que en la selección francesa no hay franceses, dichos que fueron calificados como racistas, tanto en España como también en Francia. Escuchemos lo que señala desde nuestro medio asociado Radio Francia Internacional nuestro colega Marcelo Latorre.
9: No hay franceses, dijo el expresidente español Mariano Rajoy sobre la selección francesa en un artículo en línea, y las respuestas pues no tardaron en llegar. El actual presidente del gobierno, Pedro Sánchez, calificó a las palabras de xenófobas y dijo que espera que gane el mejor y que pierda el racismo. En Francia, la indignación también se ha hecho sentir. Laurent Núñez, ministro del Interior, dijo que sus palabras son inaceptables, y Naima Mouchou, ministra de Ultramar, declaró que no se trata de un mero desliz racista, sino que es un odio metódico y normalizado hacia Francia, pidiendo que se tomen acciones legales. Esta noche podrán pronunciarse seguramente los jugadores galos y el seleccionador Didier Deschamps en la previa de su duelo con Francia.
6: Partido de España y Francia que abrirá las rondas de semifinales mañana a las 3:00 p.m. Luego ya quedarían solamente las finales, tercer y cuarto lugar, y la gran final que se van a disputar este sábado y domingo, Diana, para ya determinar el país que será campeón del mundo este año 2026.
0: Bueno, seguimos con esta sección. Una semanita queda para seguir abordando lo que pasa con este evento internacional y todo lo que lo rodea. Hay efectivamente muchas polémicas y, ¿por qué no?, declaraciones bastante desafortunadas. Gracias, Claudio. Buenas tardes.
6: Buenas tardes.
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0: cierre hasta el próximo 17 de julio. Casa Autónoma Arte y Cultura exhibe Roser Bru de Norte a Sur, una exposición organizada por la Fundación Roser Bru con curatoría de Inés Ortega Márquez y financiamiento del Programa de Apoyo a Organizaciones Culturales Colaboradoras del Ministerio de las Culturas y a las Artes y el Patrimonio, que reúne 43 grabados originales de la Premio Nacional de Artes Plásticas 2015, una de las creadoras fundamentales del arte chileno del siglo XX. Escuchamos más detalles de voz de la curadora, Inés Ortega Márquez.
1: A través de 43 grabados y 10 QRs de sus pinturas, la muestra revisa algunos ejes que fundamentan su creación, como la representación de las mujeres desde la íntima maternidad y la vida a las violencias culturales y políticas, y la memoria, que la conecta a la crítica histórica y social y a los derechos humanos a través de obras que rozan la muerte trágica en un diálogo entre el dolor de la Guerra Civil Española y la denuncia de las tragedias de un Chile en dictadura. La exposición celebra en suma la poética de su legado y contribuye al reconocimiento y puesta en valor de la obra de una de las artistas más entrañables, sólida y comprometidas del siglo XX.
0: Una muestra que revisa entonces más de 5 décadas de trabajo de un artista cuya obra integra las colecciones permanentes del Museo de Arte Moderno de Nueva York, el Museo Reina Sofía de Madrid, el Museo Nacional de Bellas Artes y el Museo de Arte Contemporáneo de Santiago, entre otras. Bru de Norte a Sur, creada por la fundación que lleva el nombre del artista en 2023, la exposición ha recorrido museos y centros culturales de Valparaíso, Iquique, Antofagasta, Concepción, Talca, Puente Alto, regresando ahora a Santiago con una línea que pone el foco en una de las facetas más reconocidas del artista, el grabado. Con estas 43 obras originales también incorpora recursos audiovisuales, estos códigos QR que permiten conocer parte de su producción pictórica y profundizar en los principales ejes que atraviesan su creación. Ahí lo escuchamos también en voz de la curadora: memoria histórica, experiencia del exilio, la violencia política, derechos humanos y la representación femenina. Roser Bru, de Norte a Sur, hasta el 17 de julio, lunes a viernes de 10 a 17 horas, con entrada gratuita, Casa Autónoma Arte y Cultura, ubicada en Europa 1970, Comuna de Providencia.
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0: Muchas gracias por su sintonía. Sigue junto a toda la programación de Radio Universidad de Chile en esta tarde de lunes 13 de julio de 2026 y todo el contenido en UChile TV. Nos reencontramos pronto.
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0: Universidad de Antofagasta le indica la hora.
1: 13:57.
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0: La hora en Radio Universidad de Antofagasta.
1: Las 14:32.
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4: Aspiraciones en los resultados de reuniones en Paraguay. En agosto del 2015, el entonces intendente de la región de Antofagasta, Valentín Volta, integró una comitiva presidencial de Chile a Paraguay. Y el 21 de diciembre de ese mismo año, se firmó la declaración de asunción, luego de otra reunión del Mercosur, anunciando el acuerdo de Argentina, Brasil, Chile y Paraguay de construir lo que hoy conocemos como Corredor Bioceánico de Capricornio. Ojalá que la participación del actual gobernador regional de Antofagasta, Ricardo Díaz, en la visita de Estado al que fue invitado por el presidente de Chile, sea también el preludio de próximas buenas noticias para el pronto funcionamiento de este corredor. Este ya tiene prácticamente terminada su infraestructura de caminos y puentes, pero faltan acuerdos entre los cuatro países para los controles en sus respectivas fronteras.

0: para hacer más expedito el tránsito entre las regiones, tanto para las cargas de exportación o de importación con los mercados del Asia-Pacífico, como también para los intercambios de turistas y pasajeros dentro del centro oeste sudamericano. Es de esperar que sea así, porque el mayor énfasis en la intervención del presidente de Chile en la cumbre del Mercosur desarrollada en Asunción fue respecto a la seguridad, con participación de todos los países integrantes y asociados del Mercosur, ya que para el corredor bioceánico de Capricornio solo habrá acuerdos adecuados y eficientes en esta materia con la participación oficial y efectiva de los cuatro gobiernos nacionales por cuyas regiones pasa esta nueva vía de desarrollo interregional. Solo medidas internas en Chile posiblemente no serían tan efectivas y hasta podrían constituirse en demoras para el tránsito internacional si significara repetir inspecciones que se hacen o deben hacerse en los pasos fronterizos. Otro resultado para Antofagasta sería que, a nivel de gobiernos nacionales, se hubiera acordado la construcción y funcionamiento de la zona franca de Paraguay en La Negra, en Antofagasta, como decisión paraguaya, y por parte del gobierno chileno, la publicación del reglamento de la ley que creó la zona franca de Paraguay en Antofagasta, la que traerá diversos beneficios para esta región, tanto laborales como en mejores precios de diversos alimentos, particularmente carnes y productos lácteos. Y a nivel nacional, en Chile, interesa que Paraguay determine la ubicación y medidas administrativas para que funcione la zona franca y el depósito franco de Chile en Paraguay, porque eso facilitaría la penetración y creciente comercialización de toda la producción exportable chilena que es demandada, tanto en Paraguay como en Brasil, además de generar carga de retorno para los camiones que traigan exportaciones desde esos países, sea para Chile o para el Asia Pacífico, y para que no regresen vacíos, con un costo que deba asumir solamente la carga hacia los puertos chilenos. Otro resultado deseable es que los gobiernos de Bolivia y Brasil acuerden construir la ruta bioceánica que parte desde Brasilia, capital de Brasil, pasando por los estados de Goiás y de Mato Grosso, capital Cuiabá, para ingresar a Bolivia por el departamento de Santa Cruz, luego por Cochabamba y por Oruro o La Paz, para llegar a los puertos chilenos no solo de las regiones de Antofagasta y Tarapacá, sino también de Arica. Se entiende que esta es la aspiración boliviana y no la de integrar el corredor bioceánico de Capricornio. Se trata de la ruta de integración número 3 de las 5 rutas propuestas por Brasil para la más plena integración de Sudamérica, en especial con salidas al Océano Pacífico para sus intercambios con el Asia. Ese trazado es distinto al de la ruta 4, que aquí llamamos Corredor Bioceánico de Capricornio, con el agregado de las rutas bioceánicas existentes y en uso desde los estados brasileños de Paraná y de Santa Catarina, pasando por el noreste y noroeste de Argentina para unirse en Salta y Jujuy, con el camino que viene desde Mato Grosso do Sul y el Chaco paraguayo, pero que no pasa por Bolivia. Por eso Bolivia no podría integrarse a este corredor bioceánico de Capricornio, pero sí tener su propio corredor bioceánico desde Brasil hasta los puertos del Pacífico, tanto del norte de Chile como del sur del Perú.
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3: Hola amigos y amigas, un gusto saludarles y con toda la energía les doy la más cordial bienvenida a un nuevo capítulo de Música Conciencia. Soy Gladys Hayashida y en este espacio de Ciencia, Tecnología y Sociedad, CETIS UA y la Fundación Comorevi, les comparto cómo la ciencia está en todas partes. Y por supuesto, en la música también. ¿Será posible que los seres humanos vivamos algún día en Marte? ¿Nos hemos preguntado eso más de alguna vez? Es que hace apenas unas décadas esta pregunta pertenecía al mundo de la ciencia ficción. Hoy, en cambio, forma parte de los proyectos científicos y tecnológicos más ambiciosos de nuestro tiempo. Agencias espaciales y empresas privadas trabajan para que, en un futuro no tan lejano, hombres y mujeres puedan viajar al planeta rojo e incluso establecer allí una presencia permanente. Pero llegar a Marte no será sencillo. Son cerca de 225 millones de kilómetros en promedio, lo que separan a nuestro planeta de nuestro vecino. Un viaje que podría durar entre 7 y 9 meses, enfrentando radiación espacial, microgravedad, aislamiento y condiciones ambientales extremadamente hostiles. Es por eso que la comunidad científica trabaja día a día para poder avanzar en este gran desafío. Curiosamente, la música también ha imaginado ese viaje. Y hoy nos acompaña Humanos a Marte. ¿Les suena ese tema? Es uno de los grandes éxitos de Chayanne, donde el destino espacial se convierte en una metáfora del amor capaz de desafiar cualquier distancia. Los invito entonces, para comenzar, a disfrutar de esta contagiosa canción y al regresar descubriremos entonces cuánto de ese sueño ya está siendo construido por la ciencia. Escuchemos a Chayanne. Esto es Humanos.

0: Ahí escuchábamos allá a Chayanne con Humanos a Marte. ¿Qué energía transmite esta canción? Chayanne canta que haría falta enviar humanos a Marte para encontrar un amor como el que describe. Pero desde la ciencia, la pregunta es otra. ¿Estamos realmente preparados para enviar humanos a Marte? La respuesta es que estamos mucho más cerca que hace unos años. Diversas misiones robóticas han estudiado el planeta rojo, revelando antiguos cauces de ríos, minerales formados por agua e incluso reservas de hielo bajo su superficie. Y todo ello convierte a Marte en el mejor candidato para una futura exploración humana. Sin embargo, los desafíos siguen siendo enormes. La atmósfera marciana es muy delgada y está compuesta principalmente por dióxido de carbono. Las temperaturas pueden descender bajo los menos 100 grados Celsius. La radiación es mucho más intensa que en la Tierra y la gravedad corresponde apenas al 38% de la terrestre. O sea, vivir allí requerirá desarrollar nuevos sistemas de protección, generación de alimentos, reciclaje de agua y producción de oxígeno, entre otros. Bueno, para conocer cómo avanza esta fascinante carrera hacia Marte, escuchemos a un experto. Aquí en Música Conciencia nos contactamos con el doctor Eduardo Unda Sanzana. Sí, el mismísimo astrónomo y director del Centro de Investigación, Tecnología, Educación y Vinculación Astronómica CITEVA de la Universidad de Antofagasta. Y bien, les invito entonces a que le escuchemos.
1: ¿Llegaremos los seres humanos a Marte? La respuesta corta es que probablemente sí, pero no es algo que va a ser simple, no va a ser rápido y seguramente va a ser bastante distinto a lo que vemos en las películas de ciencia ficción. Marte nos atrae mucho porque es un planeta que es parecido a la Tierra dentro de nuestro sistema solar. Tiene paisajes que se parecen, con volcanes, hay cañones, hay cauces de ríos, hay señales de que pudo haber tenido condiciones mucho más favorables para la vida hace mucho tiempo. Sin embargo, enviar seres humanos ahí es un desafío que es tremendo, pues el viaje va a demorar meses,

0: etcétera, etcétera. Si aprendemos a trabajar en la Luna, es un salto para ir hacia mundos mucho más lejanos en el sistema solar. Y en ese sentido, cuando exploramos la Luna hoy, no es mirar hacia lo que hemos hecho en el pasado, en la época de las misiones Apolo, sino que es mirar hacia adelante. Ir a Marte va a ser una de las aventuras, yo creo, más difíciles de nuestra historia, pero también es una oportunidad para que las nuevas generaciones se interesen por la ciencia, por la ingeniería, astronomía, y por las grandes preguntas de dónde venimos, hay vida en otros mundos y hasta dónde podemos llegar si exploramos responsablemente.
1: Bien, ahí escuchábamos y agradecemos y le mandamos un gran saludo al doctor Eduardo Unda Sanzana, el director del Centro de Investigación, Tecnología, Educación y Vinculación Astronómica, el CITEVA, de la Universidad de Antofagasta. Muchas gracias por compartir este conocimiento y contarnos cómo avanzan estas investigaciones para poder explorar el planeta Marte. Resulta emocionante pensar que una idea que durante décadas inspiró novelas y películas hoy moviliza a miles de científicos e ingenieros alrededor del mundo. Bueno, y la canción de Chayanne utiliza Marte como símbolo de una distancia casi imposible. La ciencia, en cambio, nos demuestra que aquello que parecía inalcanzable puede transformarse en un desafío concreto cuando el conocimiento, la tecnología y la colaboración trabajan juntos. Quizás la gran enseñanza es que los límites siempre cambian. Lo que ayer parecía imposible, mañana puede convertirse en el siguiente capítulo de la historia de la humanidad. Qué interesante viaje, como siempre, aquí en Música Conciencia. Viajes interesantísimos. Desde una canción llena de romanticismo hasta uno de los mayores desafíos científicos del siglo XXI. Porque explorar Marte no significa solamente viajar a otro planeta. Significa desarrollar nuevas tecnologías, comprender mejor nuestro propio mundo y ampliar las fronteras del conocimiento humano. La música despierta nuestra imaginación y la ciencia encuentra la manera de convertir muchos de esos sueños en realidad. Y así, con esta reflexión, ya estamos llegando al momento de despedirnos. Sí es, amigas y amigos, pero no sin antes, no nos podemos despedir sin antes invitarlas, como siempre, a seguirnos en nuestras redes sociales y nos encuentran ahí como @CETYSUA, CETYSUA. Y ahí pueden encontrar todas nuestras actividades que realizamos, actividades de divulgación científica o comunicación pública de las ciencias. Bueno, amigos y amigas, soy Gladys Hayashida y junto a CETYSUA y la Fundación Comorevi me despido agradeciendo la compañía y los invito a seguir disfrutando de un nuevo capítulo Música Conciencia, por aquí en la frecuencia 99.9 de la Radio Universidad de Antofagasta. Hasta un próximo encuentro.
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1: 14:57.
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0: reciente avistamiento de ballenas muy cerca de la costa de Antofagasta generó gran interés en redes sociales, aunque especialistas aseguran que se trata de un fenómeno natural. Las condiciones oceanográficas de la región, influenciadas por la corriente de Humboldt y los procesos de surgencia, favorecen una alta disponibilidad de krill y pequeños peces, convirtiendo la zona en un importante sitio de alimentación para diversas especies de cetáceos. Según Cecilia Echeverría, decana de la Facultad de Ciencias Agropecuarias de la Universidad del Alba, estas características hacen de Antofagasta un lugar especialmente atractivo para ballenas fin, jorobadas, sei e incluso, de manera ocasional, ballenas azules y orcas. La presencia de estos animales cerca de la costa puede observarse con mayor frecuencia en determinadas épocas del año. La especialista añadió que el aumento de registros también puede responder a una mayor participación ciudadana en la observación de la fauna marina, gracias al uso de drones, cámaras y teléfonos celulares. Esto ha permitido documentar con mayor facilidad la presencia de cetáceos y fortalecer el monitoreo de la biodiversidad marina en la región.
1: La hora en Radio Universidad de Antofagasta.
2: Las 15 horas y 29 minutos.
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1: La escultura conocida popularmente como Monumento a la Familia, cuyo nombre original es El Alma del Pueblo, se ubica en pleno Paseo Prat, en el corazón de Antofagasta. Este espacio urbano, transitado a diario por miles de personas, es el escenario donde esta obra se integra de forma natural al ritmo de la ciudad. La pieza fue creada por el artista visual Carlos Alberto Troncoso Sicardini, escultor formado en la antigua Universidad del Norte. Su trabajo se ha caracterizado por representar a la gente común del norte de Chile, padres, madres, hijos, abuelos y trabajadores que encarnan el esfuerzo cotidiano. En El Alma del Pueblo, Troncoso proyecta esa mirada humana y afectiva a través de figuras que evocan unión, esfuerzo, protección y continuidad generacional. Instalada en diciembre de 2003, tras un concurso convocado por la Intendencia Regional. La escultura está construida en fierro con una estructura interna de malla y recubrimiento epóxico, materiales elegidos para resistir el clima y la intensa exposición urbana. Con los años, se ha convertido en un punto de referencia emblemático del centro, donde quienes caminan por el Paseo Prat suelen detenerse a observarla, fotografiarla o simplemente reconocer en ella fragmentos de su propia historia familiar.
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0: Aunque la conectividad en Chile ha aumentado en los últimos años, la brecha digital continúa afectando a las personas mayores. Según datos del Servicio Nacional del Adulto Mayor, los hogares compuestos únicamente por adultos mayores presentan un menor acceso a Internet y gran parte de este grupo ha debido aprender a utilizar nuevas tecnologías para evitar la exclusión, enfrentándose además a mayores riesgos de fraudes y estafas digitales. Frente a este escenario, la Universidad Autónoma de Chile, a través de su Centro de Comunicación de las Ciencias y el Grupo de Investigación Calidad de Vida, Familia y Envejecimiento, impulsa talleres de alfabetización digital en distintas comunas de la región metropolitana. Las capacitaciones abordan el uso de teléfonos inteligentes, redes sociales como WhatsApp, Facebook, Instagram y YouTube, además de entregar herramientas para prevenir riesgos en el entorno digital. Estas iniciativas ya han beneficiado a más de un centenar de personas mayores, fortaleciendo su autonomía, participación e inclusión. Para la académica María Isabel Zavala, ampliar las competencias digitales de este grupo es fundamental para garantizar derechos, favorecer su integración al espacio público y demostrar que el aprendizaje puede desarrollarse en todas las etapas de la vida.
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1: 15:59.
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1: Un saludo, amigos. Tiempo para el deporte en Radio Francia Internacional. Tiempo para Diario del Mundial de RFI. Esta Copa del Mundo afronta su última semana. Quedaron ya configuradas las semifinales que desgranaremos con nuestra enviada especial. Y hablaremos y trataremos de entender un fenómeno que ha sorprendido en este Mundial, el fútbol noruego, festivo y efectivo a partes iguales, y que ha visto cómo su selección, la selección de este pequeño país, llegaba hasta unos cuartos de final conquistando a los aficionados por sus acciones dentro y fuera del terreno de juego. Con Vanessa Loasó en el control de sonido, reciban un saludo ante el micrófono de Manu Terradillos. Ya rueda el esférico, comienza Diario del Mundial.
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1: El cuadro final de la Copa del Mundo quedó configurado este fin de semana con dos semifinales de alta rivalidad de España-Francia, que se juega este martes, y Argentina-Inglaterra, que será el miércoles. Empezamos por la llave de la vigente campeona y última representante latinoamericana en liza, Argentina, que clasificó tras eliminar en la prórroga a Suiza. Leo Messi hablaba de las características que han llevado al albiceleste a llegar de nuevo a unas semifinales.
2: Porque este grupo compite y no deja nunca de insistir, de querer más, de seguir estando a la altura de los mejores. Como decía recién, no es normal lo que hizo este grupo. Ser campeón del mundo, ganar Copa de América y volver a estar otra vez en una semifinal entre los cuatro mejores no es normal lo que está haciendo. Por eso hay que disfrutarlo como se está disfrutando, como lo está viviendo la gente, como lo vivimos nosotros.
1: Este choque de máxima rivalidad tendrá lugar el miércoles con muchos argumentos más allá de lo deportivo. Una Argentina-Inglaterra siempre es intenso, con la famosa mano de Dios o la guerra de las Malvinas en el recuerdo. Vamos a conocer los detalles con la enviada especial de Radio Francia Internacional, Ana María Ospina. Un saludo, Ana María.
3: Hola, Manu, qué gusto estar aquí, oyentes, bienvenidos. Como no, empecemos entonces con el Argentina e Inglaterra. La selección defensora del título se encamina a retenerlo, hasta ahora invicta, pero con mucho sufrimiento para ganar los tres últimos partidos, a pesar de marcarlos tres goles en cada uno de ellos, no sin antes, insisto, sufrir hasta el último minuto, contando con varios elementos ofensivos. Sin duda el más destacado es el goleador histórico de los mundiales, Lionel Messi, que en este lleva 8 tantos y todo el juego argentino pasa por él. Por el lado de Inglaterra, ellos están buscando su segunda final en la historia del torneo. Ya lo ganaron en 1966 y a ellos también les ha tocado padecer mucho para ganar los partidos anteriores para llegar hasta aquí. Pero tienen una dupla altamente eficaz, la conformada por Harry Kane y Bellingham, ambos con 6 goles en este mundial. Y mientras que algunos hinchas, incluso la prensa, quisieran añadirle un tinto histórico político a este encuentro por la relación conflictiva entre ambos países, principalmente por la guerra de las Malvinas, el seleccionador argentino Lionel Scaloni los corrigió. Lo escuchamos.
4: Pero es un partido de fútbol, ¿eh? El mensaje es que es un partido de fútbol. No busquemos otra cosa, es un partido de fútbol. Y vamos a jugar un partido de fútbol contra una gran selección que tiene un gran entrenador que lo aprecio, lo admiro mucho, y es un partido de fútbol. Punto.
3: Inglaterra y Argentina se han enfrentado en otras 4 ocasiones, siendo el partido de la Copa Mundial de México 86 quizá el partido más famoso de la historia por los 2 goles más conocidos, más célebres de Maradona, el que marcó con la mano y que no fue visto por el árbitro, y el mejor, el de Antología, considerado el gol del siglo al sacarse a medio equipo inglés para sellar la victoria al biceleste y el paso a la final de ese mundial que finalmente ganarían.
1: Hablemos ahora del otro duelo, del España-Francia. Francia ha ganado todos sus partidos en esta Copa del Mundo, pero la Roja los derrotó en las últimas grandes citas, las semifinales de la Euro 2024 y la Liga de las Naciones el año pasado. Lamine Yamal habló de ello, respuesta también del defensor de Francia, Konaté.
5: Yo creo que si le tienen que temer a alguien, ellos somos nosotros, somos los que le hemos eliminado. Obviamente somos dos equipazos, dos selecciones muy de todo mundial, para mí las dos mejores, y bueno, veremos lo que pasa, pero no tenemos ningún miedo.
6: No escuchamos ese tipo de cosas, no hay que tenerle miedo a nadie. Hay que seguir con la humildad que estamos mostrando desde el principio y no caer en esa trampa, especialmente en este momento de la competición. Él puede decir lo que quiera. Nosotros vamos a intentar prepararnos lo mejor posible y esperamos que al final del partido el resultado nos sea favorable.
1: Máxima rivalidad pues también en este cruce. ¿Cómo se ve esta semifinal, Ana María?
3: Los dirigidos por Didier Deschamps quizá llegan con más certeza que los españoles, con una propuesta más colectiva de juego, Manu, según lo que hemos visto durante el torneo, en donde están invictos. Los goles llegan principalmente por los tiros del capitán Kylian Mbappé, que cuenta con 8 dinas, pero no hay que olvidar al Balón de Oro Ousmane Dembélé, que ya cuenta con 5 goles. Por su parte, España ha sufrido más para llegar a esta instancia. Es otra de las selecciones que se le ha complicado los partidos, pero que los últimos minutos logra resolver. Y los goles están viniendo del banco, por lo menos en estos últimos encuentros. Es decir, con el ingreso de Mikel Merino en los últimos momentos, la Roja sacó a Bélgica y anteriormente a Portugal. Sobre este duelo frente a los galos, habló el seleccionador de España, Luis de la Fuente.
7: Una expectativa muy alta en el próximo partido. Ahora sí que estamos centrados en ese partido, como no puede ser de otra manera, y siendo conscientes primero del gran potencial que tenemos enfrente, del rival que tenemos enfrente, pero también conscientes de que el único equipo que ha sido capaz de ganar a Francia en los dos últimos partidos que ha jugado en dos semifinales hemos sido nosotros.
3: Vencer a Francia es el último escalón que le queda a la campeona de Europa para alcanzar una nueva final como la ganada en Sudáfrica 2010.
1: Una victoria histórica aquella con gol de Iniesta. Los ganadores de estas semifinales se verán las caras en la final el 19 de julio, Ana María, y cada uno ya tiene su favorito.
3: Así es, Manu. Hasta aquí los mejores 4 equipos de las 48 selecciones clasificadas a este torneo. Los veremos entonces entre martes y miércoles. Y sobre el pronóstico de la final, por ejemplo, les voy a dejar con la reacción de un actor y modelo mexicano que es reconocido también por la creación de contenido digital y a quien me crucé en Kansas antes de viajar a Atlanta. Él se llama Juanpa Zurita. Lo escuchamos.
8: ¿Ahora que México no está?
9: Sí, me tocas ese tema.
10: Pero estuvo hermoso, jugaron muy bien México. Gracias por todo, selección mexicana.
8: ¿Cuál es tu pronóstico para la final en Nueva York?

0: Yo creo que se va a repetir la historia. Yo creo que se va a volver a enfrentar Francia contra Argentina. Va a estar muy cabrón. Para la historia sería interesante, obviamente. Es que ambas cosas son buenos resultados, porque por un lado sería que Mbappé gane esta y van 1-1 con Messi. Por otra es la coronación final de Messi como máximo jugador de fútbol en la historia. Pero como mi corazón está con Argentina, por mi suegra y por mi novia, vamos Argentina, vamos la entraña, vamos el asado, papá, Argentina.
1: Gracias, Ana María Ospina, enviada especial de Radio Francia Internacional a la Copa del Mundo.
2: Gracias, Manu. Feliz día para ti y para los oyentes a través de rfimundo.com. Chao.
1: Por cierto, que ese España-Francia se ha visto salpicado última hora por una polémica de tintes racistas después de que el expresidente del gobierno español, Mariano Rajoy, escribiese en un artículo que Francia no cuenta con jugadores franceses, en lo que parece una alusión clara a la amplia mayoría de jugadores de raza negra y descendientes de migrantes en la selección de Le Bleu, unas palabras que han desatado una tormenta política. Mauricio Latorre.
3: No hay franceses, dijo el expresidente español Mariano Rajoy sobre la selección francesa en un artículo en línea, y las respuestas pues no tardaron en llegar. El actual presidente del gobierno, Pedro Sánchez, calificó a las palabras de xenófobas y dijo que espera que gane el mejor y que pierda el racismo. En Francia, la indignación también se ha hecho sentir. Laurent Nunez, ministro del Interior, dijo que sus palabras son inaceptables, y Naima Mouchou, ministra de Ultramar, declaró que no se trata de un mero desliz racista, sino que es un odio metódico y normalizado hacia Francia, pidiendo que se tomen acciones legales. Esta noche podrán pronunciarse seguramente los jugadores galos y el seleccionador Didier Deschamps en la previa de su duelo con Francia.
1: Gracias, Mauricio Latorre. Ahora hablamos de uno de los fenómenos de este Mundial, que dijo adiós a la cita este fin de semana. Enseguida van a saber de quién hablamos. Efectivamente, los vikingos de Noruega, liderados por Erling Haaland y Odegaard, alcanzaron los cuartos de final, donde perdieron contra Inglaterra este fin de semana, pero sobre todo se han convertido en la gran sensación de esta Copa del Mundo. Y para averiguar cuál es el secreto de Noruega y cómo han vivido esta cita mundialista, ya nos escucha en Oslo Guillermo Vergara, uno de los responsables del medio Norweg Arg, como Noruega y Argentina, para que lo entiendan, un medio que desgrana en español todo lo relativo al fútbol de este país. Un saludo, Guillermo, gracias por acompañarnos.
4: Hola, nada, un placer. ¿Qué tal, Manu?
1: ¿Qué tal? ¿Cómo estás? Queríamos preguntarte, más allá de esa polémica que ha habido, ¿no?, en la eliminación de Noruega y si el balón toca el cable o no en el techo del estadio, ¿cómo se ha vivido este Mundial? ¿Se ha visto con orgullo lo que ha conseguido la selección noruega, con decepción, más allá de la polémica? ¿Cómo se ha vivido en el país nórdico este Mundial?
4: Independientemente de la polémica, cuando pierdes siempre va a haber un poco de decepción, es natural y evidente. Aunque el sentimiento principal es el orgullo. Nadie esperaba llegar tan lejos, alcanzar la prórroga en unos cuartos de final del Mundial entre Inglaterra. Ya era un sueño cumplido. Clasificar ya era un sueño. La mejor muestra del apoyo al equipo fue que 100.000 personas salieron a celebrar en el centro de Oslo tras el partido, igual que ocurrió tras la victoria contra Brasil, celebrando lo que habían vivido juntos gracias a esta selección, aún en la derrota. Y la ilusión por el Mundial en Noruega ha sido enorme. La clasificación, celebrada por más de 50.000 personas, un lunes en Oslo, bajo temperaturas bajo cero, reflejó un entusiasmo poco habitual en un país conocido por su pragmatismo. Y la famosa celebración del remo vikingo, que se convirtió en uno de los grandes símbolos o momentos virales del Mundial y provocó un orgullo enorme en el país, un país de solo 5,6 millones de habitantes, que veía su nombre de por todo el mundo, y el apoyo a la selección creció hasta niveles históricos.
1: Guillermo, ¿y esto que me estás contando, este éxito y cómo lo ha celebrado la gente en las calles sintiéndose orgullosa de su equipo, crees que puede tener algún tipo de impacto en la sociedad y en la manera de ser de los noruegos?
4: Lo más increíble es que jugadores y prensa noruega solo destacan que la campaña mundialista tenía un impacto deportivo, sino también en la identidad del país. Éxito ha cambiado la mente a los noruegos.

0: pragmática, donde el exceso de orgullo y emoción está mal visto, a verse como un país capaz de soñar en grande, donde la fiesta y el humor también puede ser tu fuerte. Entonces, cuando hablamos de fútbol y no hablamos sobre éxito deportivo, pero como un impacto en la nación en sí, ha sido absolutamente tremendo.
1: Te quería preguntar también ya un poco más a nivel futbolístico. Estamos hablando de una generación magnífica con Haaland, con Odegaard, pero ¿se trata de una generación única o hay un trabajo detrás dentro del fútbol noruego para que evolucione, para que mejore, para que los clubes tengan cada vez más calidad? ¿Hay una base real de aficionados y de infraestructuras y de clubes profesionales para que esto siga creciendo?
0: Tras no clasificar para la Eurocopa del 2012, la Federación Noruega reformó su sistema de formación de canteras, creado en una estructura nacional que unió a clubes, federaciones regionales y selecciones bajo la misma metodología, y el objetivo era desarrollar a más jugadores y evitar perder talento en un país con poca población, sin obligar a los jóvenes a abandonar sus clubes para entrar en academias. Y la mayoría de la actual selección procede de este modelo, y ha cambiado la visión del fútbol noruego de un enfoque basado en el físico y la táctica, otro centrado en la inteligencia de juego, la toma de decisiones, un desarrollo basado mucho en la ciencia, la tecnología y la psicología deportiva. También fue clave la construcción de más de 1,000 campos de césped artificial desde el principio de este siglo para el desarrollo del fútbol noruego. Permitió entrenar durante todo el año, pese al durísimo invierno, al sustituir los antiguos campos en invierno que estaban embarrados o eran de grava, donde ni botaban los balones, por campos más adecuados.
1: Toda una evolución que se ha visto en esta Copa del Mundo 2026. Guillermo Vergara, gracias por acompañarnos.
0: A ver.
1: Hasta que llega esta cita con Diario del Mundial de Radio Francia Internacional, con Vanessa Loazo en el control de sonido. Reciban un saludo ante el micrófono de Manu Terradillos. Gracias por acompañarnos.

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2: Un estudio publicado en Frontiers in Marine Science identificó las principales causas de muerte del chungungo en Chile tras analizar 22 años de registros y necropsias. Los resultados muestran que las amenazas de origen humano predominan, siendo los ataques de perros callejeros la principal causa de mortalidad, seguidos por las capturas accidentales en faenas de pesca y traumatismos asociados a la actividad humana. La investigación determinó que el 32% de las muertes corresponde a ataques de perros, el 22% a captura incidental en redes de pesca y el 19% a traumas. Además, detectó zonas críticas de mortalidad en Caldera, Punta de Choros y Papudo Maitencillo, así como un aumento de los casos durante enero y febrero, periodo de mayor actividad turística y presencia de perros sin supervisión en la costa. Los investigadores advierten que también existe riesgo por contaminación con hidrocarburos en sectores costeros industrializados. Ante este escenario, proponen fortalecer el control de perros sueltos, reducir las

0: El Observatorio Vera C. Rubin comenzó oficialmente la investigación del espacio-tiempo como legado para la posteridad. LSST, por sus siglas en inglés, un ambicioso proyecto que busca crear el registro más completo del universo. Ubicado en la cima del Cerro Pachón, en la región de Coquimbo, el observatorio fue elegido para instalarse en Chile gracias a la calidad de sus cielos y realizará observaciones continuas durante los próximos 10 años. A través del escaneo permanente del cielo austral, el LSST generará una película cósmica en alta definición que permitirá registrar la evolución del universo a lo largo del tiempo. Cada noche recopilará cerca de 10 terabytes de datos y emitirá millones de alertas sobre caminos detectados en el cielo, conformando al finalizar el proyecto una de las bases de datos astronómicas más extensas jamás creadas. El observatorio cuenta con la cámara digital más grande del mundo, de 3.200 megapíxeles, capaz de capturar una imagen del cielo cada 40 segundos. Gracias a esta tecnología, los científicos podrán estudiar fenómenos como la materia oscura, la energía oscura y otros eventos transitorios del cosmos, poniendo a disposición de la comunidad científica y del público un recurso sin precedentes para la exploración del universo.
1: La hora en Radio Universidad de Antofagasta.
2: Las 16 horas y 29 minutos.
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1: Hola, ¿cómo están? Nos encontramos una vez más aquí en un nuevo capítulo de Música Conciencia. Un gusto como siempre saludarles. Soy Gladys Hayashida y en este espacio de Ciencia, Tecnología y Sociedad, CETIS UA y la Fundación Comorevi, les comparto cómo la ciencia está en todas partes y por supuesto, en la música también. ¿Puede realmente romperse un corazón? Esa es la pregunta de hoy. ¿Se la han hecho alguna vez? Seguramente todos hemos escuchado alguna vez la expresión "me rompieron el corazón". Uy, ¿a quién no? La música la ha convertido en una de las metáforas más universales del amor y el desamor. Pero desde la ciencia, esta frase es mucho más interesante de lo que parece. Aunque normalmente hablamos del corazón en sentido emocional, existe una condición médica conocida como síndrome del corazón roto, en la que un estrés emocional intenso puede afectar temporalmente el funcionamiento del corazón. Fíjense. Más allá de esta curiosidad científica, el corazón es un órgano extraordinario. Late unas 100.000 veces cada día, impulsa cerca de 7.000 litros de sangre diariamente y trabaja sin descanso durante toda nuestra vida. Hoy nos acompaña el tema "No hieras mi corazón". Uy, uno de los grandes éxitos de la banda argentina G.I.T. Una canción que nos invita a hablar no solo del amor, sino también de uno de los órganos más fascinantes y esenciales de nuestro cuerpo. Los invito entonces a escuchar este clásico del rock latino y al regresar descubriremos por qué nuestro corazón es una verdadera obra maestra de la biología. Esto es entonces G.I.T. con "No hieras mi corazón".

0: Escuchábamos a la banda argentina G.I.T., un clásico del rock latino, con el tema No hieras mi corazón. Qué buena energía transmite esta canción. Y aunque habla de emociones, hoy queremos detenernos en el corazón desde una mirada científica. El corazón es el órgano cuya función es bombear sangre para transportar oxígeno y nutrientes a cada célula del organismo. Lo sorprendente es que funciona como una bomba completamente automática gracias a un sistema eléctrico propio que genera los impulsos que producen cada latido. Cuando hacemos ejercicio, sentimos miedo o nos emocionamos, nuestro cerebro libera sustancias que hacen que el corazón lata más rápido para responder a las necesidades del organismo. Por eso muchas veces asociamos los latidos acelerados con las emociones. Sin embargo, mantener un corazón saludable depende de nuestras decisiones cotidianas, como realizar actividad física, dormir bien, alimentarnos de forma equilibrada y controlar factores como la hipertensión, el colesterol y el tabaquismo, que a muchos se le hace tan difícil controlar. Bueno, para conocer más sobre este extraordinario órgano, vamos a escuchar a nuestra invitada del día de hoy. Nos contactamos con la doctora Emilce Díaz Lois, quien es académica e investigadora del Departamento Biomédico de la Universidad de Antofagasta, y a ella le consultamos entonces qué es el corazón, cuán importante es para nuestra vida y cómo cuidarlo. Escuchemos entonces a la doctora Díaz Lois.
1: Es un músculo del tamaño aproximado de un puño y es el encargado de mantenernos con vida. Funciona como una bomba que trabaja sin descanso las 24 horas del día. En su interior tiene 4 cavidades, 2 aurículas, que son las que reciben la sangre, y 2 ventrículos que le impulsan hacia los pulmones para poder oxigenarse y luego oxigenar el resto del cuerpo. Gracias a este trabajo constante, todas nuestras células reciben oxígeno y nutrientes que necesitamos para funcionar. De hecho, el corazón late cerca de 100.000 veces al día y bombea alrededor de 7.000 litros de sangre. Como cualquier motor que trabaja permanentemente, también puede dañarse. Uno de los principales factores es la presión arterial alta. ¿Qué es esto? La presión arterial es la fuerza con que la sangre empuja las paredes de las arterias. Cuando esta presión permanece elevada durante mucho tiempo, el corazón debe hacer un mayor esfuerzo y los vasos sanguíneos comienzan a deteriorarse. También influye una alimentación poco saludable, como por ejemplo el exceso de colesterol que puede acumularse en las paredes de las arterias. Si esto ocurre, se obstruyen las arterias, por ejemplo las del corazón, y puede, o sea, recibe menos oxígeno y puede producir un infarto. La buena noticia es que gran parte de las enfermedades cardiovasculares pueden prevenirse con hábitos saludables, controles médicos y un diagnóstico oportuno.
0: Ahí escuchábamos a la doctora Emilce Díaz Lois, académica e investigadora del Departamento Biomédico de la Universidad de Antofagasta, quien nos compartía, ¿no es cierto?, la descripción y algunos antecedentes de qué es lo que es nuestro órgano tan importante, el corazón, y cómo cuidarlo, cuáles son los factores, ¿no?, que afectan a la salud de nuestro corazón. Resulta curioso cómo una canción puede hablarnos del corazón desde las emociones, mientras la ciencia nos revela que ese mismo órgano trabaja incansablemente realizando millones y millones de latidos a lo largo de nuestra vida. Las emociones pueden acelerar nuestros latidos, hacernos sentir un nudo en el pecho o incluso influir en nuestra salud cardiovascular. Por eso, cuidar el corazón significa mucho más que proteger un músculo. También implica cuidar nuestro bienestar físico, emocional y mental. Después de todo, el mejor homenaje que podemos hacerle a nuestro corazón es permitirle seguir marcando el ritmo de nuestra vida durante muchos y muchos años. Qué interesante descubrir que detrás de una canción tan recordada existe la oportunidad de conocer mejor o también reforzar algunos conocimientos que tenemos de uno de los órganos más extraordinarios del cuerpo humano. La música nos habla del corazón como símbolo del amor. La ciencia nos enseña que es el motor silencioso que sostiene nuestra existencia. Cuando ambas se encuentran, comprendemos que cuidar nuestro corazón también es una forma de cuidar nuestra calidad de vida. Bueno, y así, amigos y amigas, tenemos que comenzar a despedir este capítulo de hoy. Como siempre, invitarles a seguirnos en nuestras redes sociales como @CETYSUA, CETYSUA, y ahí podrán conocer de todas las actividades que realizamos en la comunicación pública de las ciencias. Soy Gladys Calleshida y junto a CETYSUA y la Fundación Comorevi me comienzo a despedir de ustedes, pero solamente por hoy. Les agradezco la compañía y los invito a seguir disfrutando de los siguientes capítulos de Música Conciencia. por aquí, en la frecuencia 99.9, la Radio Universidad de Antofagasta. Chau, chau.
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0: Sony Interactive anunció que dejará de producir videojuegos en formato físico para PlayStation a partir de enero de 2028, por lo que los nuevos lanzamientos estarán disponibles únicamente en formato digital. La compañía señaló que esta decisión responde al crecimiento sostenido del consumo digital por sobre los discos tradicionales. La medida no afectará a los juegos ya publicados ni a los títulos que se lancen antes de enero de 2028 en formato físico. Además, las tiendas podrán continuar comercializando videojuegos, aunque mediante códigos o formatos digitales en lugar de discos. Según explicó la empresa, este cambio forma parte de una evolución para adaptarse a las nuevas preferencias de los usuarios, manteniendo el acceso a los juegos tanto a través de la PlayStation Store como de comercios físicos que ofrezcan versiones digitales.
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1: 16:55.
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2: ¿Qué tal? ¿Cómo están? Les saluda Carlos Maturana. Les doy la bienvenida a esta nueva edición de noticias, donde sabremos de la encuesta CADEM. Evaluación negativa de la economía en los hogares llega a su peor nivel desde 2014. Abordaremos la reforma al INDH que prepara el Ejecutivo. Oposición critica eventual debilitamiento institucional. Zona central del país se prepara para recibir intenso sistema frontal con río atmosférico. Hablaremos de las principales regiones que se verán afectadas.
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2: El Ejecutivo se prepara para presentar un proyecto de ley de reforma al Instituto Nacional de Derechos Humanos. La idea genera debate en el Congreso, ya que la oposición cuestiona el potencial debilitamiento institucional de la idea. Javier Vera con el informe.
3: El Ejecutivo trabaja en una reforma al Instituto Nacional de Derechos Humanos y mantiene sin definición el uso de indultos presidenciales, dos temas que marcaron la campaña de José Antonio Kast y hoy siguen generando debate político. El Ejecutivo confirmó que elabora un anteproyecto de ley, aunque por ahora no existen plazos definidos para su presentación. El diputado Jotuiti Teao manifestó que una reforma de la institución es necesaria.
4: Por eso que queremos abrir este debate y le queremos dar urgencia a la reforma del Instituto Nacional de Derechos Humanos, principalmente porque queremos que su conformación sea equilibrada, que sea plural, que sea independiente, que sea parcial. Necesitamos que una institución que resguarda derechos internacionales para todos los ciudadanos tenga esa connotación. No puede ser que el patrimonio del cuidado de los derechos humanos sea tomado con una sola mirada.
3: La iniciativa ha generado distintas reacciones. Desde la oposición advirtieron que una modernización no debe transformarse en un intento por debilitar la institución. En paralelo, el gobierno continúa sin anunciar el uso de indultos presidenciales, otra de las promesas realizadas durante la campaña. Desde el oficialismo sostienen que esta facultad se ejercerá solo cuando corresponda, mientras que sectores de la oposición atribuyen la cautela del Ejecutivo a la búsqueda de evitar nuevas tensiones políticas en medio de la discusión de la mega reforma.
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2: Durante la mañana de este lunes se llevó a cabo un nuevo comité policial encabezado por el ministro de Seguridad Martín Arrau. En la instancia se dio a conocer que los robos con violencia e intimidación han disminuido un 16% a nivel nacional lo que va de 2026. El ministro de Seguridad destacó que la victimización bajó y la percepción, coincidiendo en las cifras de delito entregadas durante los últimos meses, señalando también que aún queda un largo camino por recorrer.
7: Sí destacar que la victimización por delitos violentos baja un 7.9% y la percepción también cae un 4.8%, es decir, coincide con las cifras de delitos que damos todos los meses. Hay una baja en los delitos, en las denuncias y también en las percepciones de victimización. Sin duda, y repito, nos queda un largo camino por delante, pero vamos avanzando a paso firme en los diferentes indicadores relativos efectivamente con la seguridad.
2: El balance también sirvió para que el ministro advirtiera sobre el complejo escenario en San Antonio tras sus recientes visitas fiscalizadoras, alertando sobre el grave hacinamiento y deterioro de la infraestructura en la cárcel local, así como el nulo funcionamiento de los escáneres en el puerto de la ciudad, un punto estratégico ante el avance del crimen organizado. Finalmente, en el plano legislativo, el Ejecutivo adelantó que esta semana se aumentará la urgencia al proyecto que regula el uso de la fuerza y al que extiende la legítima defensa privilegiada para policías de franco. Asimismo, respaldó la iniciativa que busca ampliar de 5 a 180 días el plazo de retención para extranjeros en situación irregular.
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2: Carabineros decomisó más de 1,000 litros de alcohol y detuvo a 21 personas en diversas fiscalizaciones con el fin de dar cumplimiento al decreto de zona seca establecido en la localidad.
0: La región de Valparaíso.
2: Alrededor de 15,000 personas de grupos de riesgo están rezagadas en la comuna sin completar su esquema de vacunación. Las autoridades de salud informaron que colocarán la vacuna contra la influenza todos los miércoles en el mall local para aumentar así la cobertura.

0: La última encuesta Plaza Pública Cadem reveló que la evaluación negativa de la situación económica personal y familiar escaló al 56%. Esta cifra representa el nivel más alto de pesimismo financiero registrado en el país desde marzo de 2014. Ornella Mellado nos cuenta más de esto en el siguiente informe.
1: La percepción de los chilenos respecto a su realidad financiera doméstica ha sufrido un notable deterioro. Según los datos más recientes de la encuesta Plaza Pública Cadem, el pesimismo sobre la economía en los hogares ha mostrado un repunte significativo en las últimas mediciones. El estudio revela que un 56% de los encuestados califica la situación económica personal y familiar actual como mala o muy mala. Este indicador refleja la creciente presión que sienten las familias ante el costo de la vida y el escenario laboral actual. Guillermo Bustamante, analista político y académico de la Facultad de Comunicación de la Universidad de los Andes, explica sobre los resultados.
2: La última Plaza Pública de Cadem expone una realidad que no veíamos desde 2014. La situación económica y familiar es la principal preocupación de los chilenos. Esto implica que la percepción de la macroeconomía y el empleo, así también como del consumo, se han afectado, llevando a la baja las percepciones ciudadanas de los ministros sectoriales. Esto nuevamente deja al gobierno en una posición incómoda porque debe hacer frente a las negociaciones políticas sin tener una base ciudadana de apoyo.
1: Esto representa el nivel de evaluación negativa más alto registrado desde marzo de 2014, encendiendo las alarmas y haciendo un llamado al gobierno al consolidar una tendencia de descontento que no se veía en más de una década. Por el contrario, las expectativas de mejora a corto plazo se mantienen contraídas, reflejando el clima de incertidumbre generalizada que cruza el país. Los resultados de Cadem evidencian que el bolsillo de los ciudadanos sigue siendo el flanco más sensible en la opinión pública.
0: La zona central del país se prepara para recibir un intenso sistema frontal. Se espera que durante las próximas horas un anticiclón permita al menos 5 días de lluvias con hasta 200 milímetros de agua caída en diversos sectores, principalmente Coquimbo y Valparaíso van a ser las zonas más afectadas. De esto nos da cuenta Uri Morales en el siguiente informe.
3: El país se prepara para un sistema frontal que afectará mayoritariamente la zona central del país. El evento comenzará a sentirse durante la noche de este martes en las regiones de la Araucanía y Los Ríos, para luego avanzar a la zona central desde Biobío hasta Atacama. En las regiones de Coquimbo y Valparaíso es donde se enfocará la preocupación. Esta última cuenta con 6 avisos. Los días de mayor precipitación serán el jueves 16 y viernes 17 con 120 a 300 milímetros de agua caída. Las zonas más afectadas serán Olmué, Quillota, Concón y San Felipe. En Coquimbo, en tanto, las localidades más expuestas serán Combarbalá, Illapel y Los Vilos, con precipitaciones entre 145 y 295 milímetros de agua caída en la región de Coquimbo. Sobre esto habla la directora nacional de SENAPRED, Alicia Cebrián.
4: Según meteorología, dependiendo de la zona, los periodos más intensos de precipitaciones se registrarían entre la madrugada del miércoles 15 de julio en la zona centro-sur y desde la noche del jueves 16 en la zona centro-norte y central. Esta información está en permanente proceso de actualización. Hoy es el momento de estar preparados. Solicitamos a las personas revisar sus viviendas, limpiar canaletas y desagües, eliminar ramas de árboles cercanos que pudiesen caer sobre las viviendas, mantener acequias y vías de evacuación de aguas lluvias libres de desechos y desperdicios y tener a mano sus mochilas de emergencia.
3: La recomendación de las autoridades es tomar en consideración los consejos de especialistas y seguir los canales oficiales de información. ¿A qué se deberá la intensidad del sistema frontal? Bueno, principalmente a que viene acompañado de un río atmosférico categoría 5, lo que ya es considerado excepcional por especialistas. Transporta enormes cantidades de humedad y puede favorecer lluvias intensas y prolongadas con impactos potencialmente importantes. La llegada de esta humedad, combinada con el ascenso del aire frente a las costas y la cordillera, podría intensificar las precipitaciones, particularmente en sectores costeros, valles cercanos al litoral.
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0: Una polémica se generó en la comuna tras la viralización y denuncia de un supuesto fotomontaje en el que se habría editado digitalmente la imagen del alcalde de Copiapó, Maglio Chicardini, para simular su presencia en una actividad oficial en terreno. Eso es todo por el momento. Nos encontramos en la siguiente edición de noticias.
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7: Las 17 horas y 7 minutos.
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0: La hora en Radio Universidad de Antofagasta.
1: Las 17 horas y 29 minutos.
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4: En el bandejón central de la Avenida Angamos, a la

0: que Mistral dejó en Chile y en el mundo. La escultura fue creada por el artista Totila Albert, uno de los escultores chilenos más destacados del siglo XX, conocido por su exploración de la figura humana desde una mirada íntima y espiritual. Su obra, dedicada a Mistral, fue concebida originalmente en 1937 y posteriormente fundida en bronce para ser instalada en distintos espacios públicos del país. La versión que hoy se aprecia en Antofagasta forma parte del esfuerzo por enriquecer los espacios urbanos con referentes culturales que dialoguen con la comunidad. Ubicado en un sector de alta circulación, este monumento acompaña diariamente a estudiantes, trabajadores y residentes que transitan por Angamos. Las inscripciones y referencias literarias que suelen acompañar la obra refuerzan su carácter evocador, conectando el espacio público con la historia intelectual de Chile y con la figura de una mujer cuya voz poética ha trascendido generaciones.
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2: 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Los antiguos observadores del cielo. Mucho antes de los telescopios y satélites, los mayas estudiaban el cielo con precisión asombrosa, usando la observación directa para medir el tiempo, organizar la agricultura y regir la vida social y religiosa. Sus sacerdotes y reyes acumulaban conocimientos en códices escritos en corteza de árbol y pergamino, donde registraban los movimientos del sol, la luna y los planetas durante siglos. Aunque la llegada de los invasores europeos destruyó casi todos estos textos, solo 4 códices sobrevivieron, conservándose en Madrid, Dresde, París y Nueva York. Gracias a ellos, hoy entendemos cómo los mayas predecían eclipses y calculaban con exactitud la órbita de Venus. En Tzolk'in, un calendario de 260 días surgió alrededor del año 600 a.C. para guiar la siembra, el riego y la cosecha de maíz. Más tarde, los mayas adoptaron el calendario Tun de 365 días, con 18 meses de 20 días más 5 adicionales al final del año, regulando solsticios y equinoccios. Estos calendarios no solo servían para la agricultura. La visibilidad de Venus asociado al dios guerrero Kukulkan determinaba cuándo era propicio atacar o defenderse, mientras que otros planetas como Júpiter y Mercurio tenían funciones rituales o simbólicas. La observación celeste también guiaba la construcción de templos y observatorios, como el caracol en Chichen Itza, diseñado para registrar solsticios, equinoccios y posiciones de Venus. Los mayas construyeron templos y pirámides alineadas con el movimiento de los astros, usando ventanales, escalinatas y orientaciones precisas para marcar momentos claves del año. Ejemplos famosos incluyen la sombra de Kukulkan sobre la escalinata de la pirámide del castillo durante el equinoccio de primavera, el sol entrando en observatorios como el cenital de Solchicalco o las cuevas de Teotihuacán, señalando el inicio de la temporada lluviosa. Ejemplos famosos incluyen la sombra de Kukulkan sobre la escalinata de la pirámide del castillo durante el equinoccio de primavera, el sol entrando en observatorios como el cenital de Xochicalco o las cuevas de Teotihuacán, señalando el inicio de la temporada lluviosa. La interacción entre estructuras como Ancasé, donde el sol entra por las puertas de un observatorio para iluminar otra pirámide alineada con el calendario. Hoy, mientras observamos el universo con telescopios modernos, podemos apreciar que la curiosidad y el rigor científico de los antiguos mayas fueron los primeros pasos hacia la exploración del cielo, conectando conocimientos ancestrales con la astronomía contemporánea.
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0: La tecnología satelital canadiense, RadarSat, se ha convertido en una herramienta clave para las labores de rescate tras los terremotos que afectaron a Venezuela. Gracias a su radar de apertura sintética, puede obtener imágenes de alta precisión incluso de noche o bajo una densa cobertura de nubes, permitiendo identificar edificios colapsados, caminos bloqueados y posibles zonas donde habrían personas atrapadas. La información generada por RadarSat se complementa con datos del sistema europeo Copernicus, la NASA y Naciones Unidas, lo que entrega una visión más completa de la emergencia. Esto facilita la priorización de las áreas de búsqueda, la planificación de rutas seguras para los equipos de rescate y la evaluación de la infraestructura afectada. El doble terremoto ocurrido el 24 de junio alcanzó magnitudes de 7,2 y 7,5, dejando cerca de 2.000 fallecidos, más de 5.000 heridos y cientos de edificios destruidos. Actualmente, miles de rescatistas continúan trabajando en las zonas más afectadas para localizar sobrevivientes y atender la emergencia humanitaria.
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1: 17:55.
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4: Casi 8 años después del hundimiento del submarino Ara San Juan, que dejó 44 tripulantes muertos, la justicia argentina ha dictado sentencia en la causa por el naufragio. El fallo condena a varios altos cargos del ejército a 3 años de prisión en suspenso, entre los que se encuentra el responsable de la Fuerza de Submarinos de la Armada, por incumplimiento de los deberes de funcionario público. Sin embargo, otros responsables militares fueron absueltos. Una sentencia que no convence a los familiares como Luis Tagliapietra, abogado y padre de una de las víctimas.
5: Esta sentencia no nos satisface por muchos motivos. Es bastante contradictoria la condena en sí mismo comparado con lo que fue la acusación, porque a él lo condenan por haber incumplido con los deberes que tiene un funcionario público, que acá en Argentina es delito, porque tienen una responsabilidad extra de cuidar sobre sus subordinados y cuidar obviamente toda la normativa de la institución. Y también de lo que llama estrago culposo, que vendría a ser el hundimiento, agravado por la muerte de 44 personas. Entonces, en contraposición con esto, ¿no?, del agravante de que su negligencia produjo la muerte de 44 personas, entendemos que es irrisorio, ¿no?
4: Luis, como otros familiares, insiste en que la única manera de hacer justicia es saber qué pasó aquel día bajo las aguas del Atlántico, puesto que a día de hoy todavía existen múltiples incógnitas sobre la causa del accidente durante la misión de patrullaje del Ara San Juan.
5: Después de aquel primer año, después de la desaparición, ¿no?, donde todo fue muy intenso porque necesitábamos encontrarlos, ¿no? En un principio especulábamos con encontrarlos con vida y después por lo menos encontrar los restos del submarino. Cuando al final encontramos el resto del submarino, lo que esperábamos y después pedimos y después exigimos es que se haga lo que se hace en cualquier investigación, que son hacer las pericias técnicas necesarias para tratar de saber qué es lo que ocurrió. No se hizo, se pidió, después exigió, después denunciamos.
4: Las autoridades hablan de accidente, mientras que la fiscalía sostiene que se trata de una tragedia previsible ante fallas críticas de mantenimiento. A pesar de las condenas, el tribunal todavía no ha hecho públicos los fundamentos de la sentencia, que se conocerán a finales de agosto y serán entonces cuando las familias confían en encontrar respuestas que les acerquen, al menos un poco más, a la justicia que llevan años reclamando.
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1: Aunque la conectividad en Chile ha aumentado en los últimos años, la brecha digital continúa afectando a las personas mayores. Según datos del Servicio Nacional del Adulto Mayor, los hogares compuestos únicamente por adultos mayores presentan un menor acceso a Internet y gran parte de este grupo ha debido aprender a utilizar nuevas tecnologías para evitar la exclusión, enfrentándose además a mayores riesgos de fraudes y estafas digitales. Frente a este escenario, la Universidad Autónoma de Chile, a través de su Centro de Comunicación de las Ciencias y el Grupo de Investigación Calidad de Vida, Familia y Envejecimiento, impulsa talleres de alfabetización digital en distintas comunas de la región metropolitana. Las capacitaciones abordan el uso de teléfonos inteligentes, redes sociales como WhatsApp, Facebook, Instagram y YouTube, además de entregar herramientas para prevenir riesgos en el entorno digital. Estas iniciativas ya han beneficiado a más de un centenar de personas mayores, fortaleciendo su autonomía, participación e inclusión. Para la académica María Isabel Zavala, ampliar las competencias digitales de este grupo es fundamental para garantizar derechos, favorecer su integración al espacio público y demostrar que el aprendizaje puede desarrollarse en todas las etapas de la vida.
0: La hora en Radio Universidad de Antofagasta.
2: Las 18 horas y 28 minutos.
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4: Hola, ¿cómo están? Nos encontramos una vez más aquí en un nuevo capítulo de Música Conciencia. Un gusto como siempre saludarles. Soy Gladys Hayashida y en este espacio de Ciencia, Tecnología y Sociedad, CETIS UA y la Fundación Comorevi, les comparto cómo la ciencia está en todas partes y, por supuesto, en la música también. ¿Puede realmente romperse un corazón? Esa es la pregunta de hoy. ¿Se la han hecho alguna vez? Seguramente todos hemos escuchado alguna vez la expresión "me rompieron el corazón". Uy, ¿a quién no? La música la ha convertido en una de las metáforas más universales del amor y el desamor. Pero desde la ciencia, esta frase es mucho más interesante de lo que parece. Aunque normalmente hablamos del corazón en sentido emocional, existe una condición médica conocida como síndrome del corazón roto, en la que un estrés emocional intenso puede afectar temporalmente el funcionamiento del corazón. Fíjense. Más allá de esta curiosidad científica, el corazón es un órgano extraordinario. Late unas 100.000 veces cada día, impulsa cerca de 7.000 litros de sangre diariamente y trabaja sin descanso durante toda nuestra vida. Hoy nos acompaña el tema "No hieras mi corazón". Uy, uno de los grandes éxitos de la banda argentina G.I.T. Una canción que nos invita a hablar no solo del amor, sino también de uno de los órganos más fascinantes y esenciales de nuestro cuerpo. Los invito entonces a escuchar este clásico del rock latino y al regresar descubriremos por qué nuestro corazón es una verdadera obra maestra de la biología. Esto es entonces G.I.T. con "No hieras mi corazón".

0: Escuchábamos a la banda argentina G.I.T., un clásico del rock latino, con el tema No hieras mi corazón. Qué buena energía transmite esta canción. Y aunque habla de emociones, hoy queremos detenernos en el corazón desde una mirada científica. El corazón es el órgano cuya función es bombear sangre para transportar oxígeno y nutrientes a cada célula del organismo. Lo sorprendente es que funciona como una bomba completamente automática gracias a un sistema eléctrico propio que genera los impulsos que produce en cada latido. Cuando hacemos ejercicio, sentimos miedo o nos emocionamos, nuestro cerebro libera sustancias que hacen que el corazón lata más rápido para responder a las necesidades del organismo. Por eso muchas veces asociamos los latidos acelerados con las emociones. Sin embargo, mantener un corazón saludable depende de nuestras decisiones cotidianas, como realizar actividad física, dormir bien, alimentarnos de forma equilibrada y controlar factores como la hipertensión, el colesterol y el tabaquismo, que a muchos se le hace tan difícil controlar. Bueno, para conocer más sobre este extraordinario órgano, vamos a escuchar a nuestra invitada del día de hoy. Nos contactamos con la doctora Emilce Díaz Lois, quien es académica e investigadora del Departamento Biomédico de la Universidad de Antofagasta, y a ella le consultamos entonces qué es el corazón, cuán importante es para nuestra vida y cómo cuidarlo. Escuchemos entonces a la doctora Díaz Lois.
1: Es un músculo del tamaño aproximado de un puño y es el encargado de mantenernos con vida. Funciona como una bomba que trabaja sin descanso las 24 horas del día. En su interior tiene 4 cavidades, 2 aurículas, que son las que reciben la sangre, y 2 ventrículos que le impulsan hacia los pulmones para poder oxigenarse y luego

0: luego oxigenar el resto del cuerpo. Gracias a este trabajo constante, todas nuestras células reciben oxígeno y nutrientes que necesitamos para funcionar. De hecho, el corazón late cerca de 100.000 veces al día y bombea alrededor de 7.000 litros de sangre. Como cualquier motor que trabaja permanentemente, también puede dañarse. Uno de los principales factores es la presión arterial alta. ¿Qué es esto? La presión arterial es la fuerza con que la sangre empuja las paredes de las arterias. Cuando esta presión permanece elevada durante mucho tiempo, el corazón debe hacer un mayor esfuerzo y los vasos sanguíneos comienzan a deteriorarse. También influye una alimentación poco saludable, como por ejemplo el exceso de colesterol que puede acumularse en las paredes de las arterias. ¿Sí? Si esto ocurre, se obstruyen las arterias, por ejemplo las del corazón, y recibe menos oxígeno y puede producir un infarto. La buena noticia es que gran parte de las enfermedades cardiovasculares pueden prevenirse con hábitos saludables, controles médicos y un diagnóstico oportuno.
1: Ahí escuchábamos a la doctora Emilce Díaz Lois, académica e investigadora del Departamento Biomédico de la Universidad de Antofagasta, quien nos compartía, ¿no es cierto?, la descripción y algunos antecedentes de qué es lo que es nuestro órgano tan importante, el corazón, y cómo cuidarlo, cuáles son los factores, ¿no?, que afectan a la salud de nuestro corazón. Resulta curioso cómo una canción puede hablarnos del corazón desde las emociones, mientras la ciencia nos revela que ese mismo órgano trabaja incansablemente realizando millones y millones de latidos a lo largo de nuestra vida. Las emociones pueden acelerar nuestros latidos, hacernos sentir un nudo en el pecho o incluso influir en nuestra salud cardiovascular. Por eso, cuidar el corazón significa mucho más que proteger un músculo. También implica cuidar nuestro bienestar físico, emocional y mental. Después de todo, el mejor homenaje que podemos hacerle a nuestro corazón es permitirle seguir marcando el ritmo de nuestra vida durante muchos y muchos años. Qué interesante descubrir que detrás de una canción tan recordada existe la oportunidad de conocer mejor o también reforzar algunos conocimientos que tenemos de uno de los órganos más extraordinarios del cuerpo humano. La música nos habla del corazón como símbolo del amor. La ciencia nos enseña que es el motor silencioso que sostiene nuestra existencia. Cuando ambas se encuentran, comprendemos que cuidar nuestro corazón también es una forma de cuidar nuestra calidad de vida. Bueno, y así, amigos y amigas, tenemos que comenzar a despedir este capítulo de hoy. Como siempre, invitarles a seguirnos en nuestras redes sociales como @CETYSUA, CETYSUA, y ahí podrán conocer de todas las actividades que realizamos en la comunicación pública de las ciencias. Soy Gladys Calleshida y junto a CETYSUA y la Fundación Comorevi, me comienzo a despedir de ustedes, pero solamente por hoy. Les agradezco la compañía y los invito a seguir disfrutando de los siguientes capítulos de Música Conciencia. Por aquí, en la frecuencia 99.9, la Radio Universidad de Antofagasta. Chau, chau.
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0: Radio Universidad de Antofagasta le indica la hora.
1: 18:59.
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4: Chile y China logran acuerdos para intercambio estudiantil e investigación científica. Chile y China acordaron profundizar su cooperación en ciencia, educación e investigación, tras una nueva ronda de consultas políticas realizada en Beijing, donde ambas delegaciones definieron una serie de iniciativas que incluyen intercambio de estudiantes, colaboración entre investigadores y un seminario sobre la Antártica que se realizará en Punta Arenas. Los acuerdos fueron alcanzados durante la ronda 17 de consultas políticas entre ambos países, encabezada por el subsecretario de Relaciones Exteriores, Patricio Torres, y el ministro asistente de Relaciones Exteriores de China, Cai Wei, en el marco de los 10 años de la Asociación Estratégica Integral entre ambas naciones. Según informó la Cancillería, uno de los principales compromisos será impulsar el intercambio de estudiantes chilenos y chinos a través del programa Explora, además de reactivar el Foro Chile-China para el intercambio de investigadores y avanzar en mecanismos que faciliten la especialización técnica. Otro de los puntos acordados fue avanzar en cooperación bilateral para la investigación científica en la Antártica. Como parte de ese compromiso, Chile y China organizarán un seminario conjunto en Punta Arenas, enfocado en el desarrollo de investigaciones vinculadas al continente blanco. Organizaciones sociales se fortalecen por medio de aprendizaje más servicio. Para fortalecer el trabajo colaborativo entre la academia y las organizaciones sociales, la carrera de trabajo social de la Facultad de Ciencias Sociales, Artes y Humanidades realizó el conversatorio de socios comunitarios. La instancia organizada por las académicas de la asignatura Taller de Proyecto Social, Javiera Sánchez y Andrea Correa, puso término al proceso de asesoría técnica desarrollado durante el primer semestre por 26 estudiantes de cuarto año de la carrera. Esto en el marco de la metodología Aprendizaje más Servicio, y que reunió organizaciones comunitarias de Antofagasta, Calama, Chuchiu, Mejillones, Tocopilla y Taltal. Durante el semestre, los futuros trabajadores sociales acompañaron a juntas de vecinos, organizaciones culturales, deportivas, animalistas y otras agrupaciones sociales en la formulación de proyectos orientados a postular al Fondo Nacional de Desarrollo Regional 8%. La iniciativa, que se desarrolla de manera ininterrumpida desde hace 4 años, permite ampliar progresivamente su alcance, incorporando organizaciones de diversas comunas de la región y consolidando una red de colaboración que beneficia tanto a la comunidad como a la formación profesional de los estudiantes.
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0: La hora en Radio Universidad de Antofagasta.
1: Las 19 horas y 28 minutos.
2: El Observatorio Vera C. Rubin comenzó oficialmente la investigación del espacio-tiempo como legado para la posteridad. LSST, por sus siglas en inglés, un ambicioso proyecto que busca crear el registro más completo del universo. Ubicado en la cima del Cerro Pachón, en la región de Coquimbo, el observatorio fue elegido para instalarse en Chile gracias a la calidad de sus cielos y realizará observaciones continuas durante los próximos 10 años. A través del escaneo permanente del cielo austral, el LSST generará una película cósmica en alta definición que permitirá registrar la evolución del universo a lo largo del tiempo. Cada noche recopilará cerca de 10 terabytes de datos y emitirá millones de alertas sobre caminos detectados en el cielo, conformando al finalizar el proyecto una de las bases de datos astronómicas más extensas jamás creadas. El observatorio cuenta con la cámara digital más grande del mundo, de 3.200 megapíxeles, capaz de capturar una imagen del cielo cada 40 segundos. Gracias a esta tecnología, los científicos podrán estudiar fenómenos como la materia oscura, la energía oscura y otros eventos transitorios del cosmos, poniendo a disposición de la comunidad científica y del público un recurso sin precedentes para la exploración del universo.
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5: El Estadio Sokol, Dinko, Franulich, Arasich es uno de los recintos deportivos más emblemáticos de Antofagasta y un símbolo del legado croata en la ciudad. Su historia comienza en 1927, cuando jóvenes inmigrantes de Dalmacia fundaron el Yugoslavensky Sportski Club Sokol, club dedicado inicialmente a la gimnasia y al atletismo y que con el tiempo incorporó disciplinas como el básquetbol, voleibol y waterpolo. El sueño de contar con un estadio propio tomó forma en 1947, cuando el club adquirió un terreno en calle Esmeralda bajo la gestión de Dinko Franulich Harasich y con planos del arquitecto Jorge Trabuskovich Dulcich comenzó la construcción del recinto. Parte del material llegó incluso desde Dalmacia, reforzando el vínculo cultural con sus raíces. En 1966, el estadio abrió completamente techado, convirtiéndose en sede de importantes competencias deportivas. Con una capacidad cercana a las 6.500 personas, multicancha, piscina y espacios comunitarios, el Estadio Sokol ha sido escenario de torneos, entrenamientos y también de grandes espectáculos, desde conciertos internacionales hasta eventos familiares. En 2018, el club rebautizó el recinto con el nombre de Dinko Franulich, en homenaje a su labor histórica.
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0: Radio Universidad de Antofagasta le indica la hora.
1: 19:58.
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3: Estimadas amigas y amigos de Poder y Región, un programa que junto al profesor David Cuba hacemos toda la semana en representación de lo que es el Centro de Estudios Públicos Regionales de la Universidad de Antofagasta. Bienvenidos sean. Esta semana hemos tenido acontecimientos diversos, particularmente en el plano internacional y que afectan seriamente a una de las ramas del derecho y quizás la más significativa durante el siglo XX. Me refiero al derecho internacional. Aquel derecho que no tiene un parlamento de carácter mundial, ni tiene un poder ejecutivo de carácter mundial, por lo tanto, no es la legislación que nosotros conocemos en el orden nacional. Sin embargo, a raíz de los dos episodios más crueles y sangrientos que ha tenido la humanidad, que son la Primera y la Segunda Guerra Mundial, el mundo maduró y reflexionó en torno a eso, y por ello se crearon algunos organismos internacionales que hasta el día de hoy existen, como Naciones Unidas, pero también prevalecen dos criterios fundamentales: el derecho internacional y los organismos internacionales de carácter multilateral. Todo eso hoy día está en tela de juicio, no solo por Rusia-Ucrania, ni tampoco por Israel y Franja de Gaza, sino que en particular la semana pasada, después del pacto de tregua o armisticio que suscribieron Irán y Estados Unidos, al cual Israel se negó a firmar, el presidente norteamericano Trump, hace unos pocos días atrás, declaró de que ese acuerdo ya estaba inválido. Y en consecuencia, uno se pregunta, ¿es eso lo que queremos tener para el futuro? ¿Eso es lo que significa que podamos tener acuerdos que se respeten y que se hagan cumplir? En este tema del derecho internacional, David, a mi modo de ver, lo que está siempre en juego es el honor, la dignidad y la respetabilidad de los estados actuando en el concierto internacional.
4: Bueno, don Jorge, primero que todo, contento de estar aquí una vez más. Saludo a todos quienes nos escuchan y, por supuesto, siguiendo en este tema de lo que es el concierto internacional, digamos que el derecho internacional efectivamente ha estado presente, por lo menos desde la mitad del siglo XX, en una ascendente evolución, legitimación también y fortalecimiento. Pero aún con todos esos apelativos, siempre queda corto cuando lo queremos comparar con un derecho nacional, el que nos rige en cada país. Efectivamente, ¿por qué? Porque uno puede ver claramente un presidente de la República o primer ministro, llámese el sistema de gobierno que haya, un parlamento, un tribunal de justicia, y básicamente el principio es que todos, ¿cierto?, están sujetos a la ley. Y por tanto es vinculante para todos, y lo que dicten los tribunales, por supuesto, tiene que ser